Hoy celebramos la década del 90 junto a Snow, año 1992, un éxito mundial masivo un año más tarde, en 1993, 7 semanas en el número 1 de Estados Unidos. Es reggae fusionado con dancehall. Es conocido por el estilo del toasting, que es el canto rapidito canadiense, ¿no? Es un artista canadiense llamado Snow que fue viral en ese momento y todo el mundo trataba de entender la letra, ¿no? Que hablaba de ser falsamente acusado de ser un informer, un soplón, un informante, en el mal sentido. Bueno, ahí estaba sonando informer. Ahora llega Coolio con Gangsta's Paradise.

Otro himno de la mano de Coolio, este Gangsta's Paradise, una canción que, bueno, formó parte de la película Mentes Peligrosas. La letra es un comentario sombrío y honesto sobre la vida y la fatalidad en el gueto. Señoras y señores, más canciones. Gabriel, y una canción que formó parte de la película El Diario Íntimo de Bridget Jones. Sueños, sí, sueños que se pueden convertir en realidad.

escuchando a Wetfeld haciendo otro de sus clásicos en esta edición de día viernes. Hoy celebramos la década del 90 y con este Saturday Night que se convirtió en un himno de los 90, un himno de las pistas de baile de la década del 90, aquellas famosas marchitas comerciales. Wetfeld sonaba y mientras tanto hay más canciones de la década del 90 que hicieron celebrar la vida. Aquí suena este temazo, ¿te acordás? She's Homeless, Gypsy Woman, Crystal Waters.

Mucha energía. Vince Clark, Andy Bell, Love to Hate You, Amo Odiarte, ellos son Erasure. Arriba el volumen, vamos.

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Estamos escuchando a la enorme Whitney Houston con una invitada de lujo que le hacía los coros a Whitney, ni más ni menos que la enorme Chaka Khan. Ay, que la presentaba Whitney también. I'm Every Woman, otra de las grandes canciones, otro de los éxitos que hicieron mover la década del 90. Estamos acá en el Club Retro. Qué viernes, qué buena manera de cerrar la semana con las mejores canciones. Quédate porque podemos caminar sobre vidrios rotos. 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

Un placer escuchar a Diana King haciendo esta versión del año 97 sobre un clásico del tema de Dionne Warwick del año 67. Banda sonora de la película La boda de mi mejor amigo. Diana King le puso un poco de punchy, fusionó el reggae con el dance y lo colocó en los primeros lugares, ¿eh? I Say a Little Prayer de la mano de Diana King, año 97. Estás en el Club Retro y esto es For the Cause. Uy, por favor, qué versión de este Quédate conmigo, Stand by Me, For the Cause.

mano de For The Cause, allá a comienzos de la década del 90, se escuchó bastante esta versión, ¿no? De Por La Causa. Ahora, señoras y señores, Mano Negra. Qué bueno esto. Señor Matanza, ¿se acuerdan? ¿Se acuerdan?

Qué difícil definir lo que era Mano Negra, ¿no? Esto fue editado en el año 1994. Por un lado, una banda francesa, ¿no? Pero con muchos arreglos de tipo nativo. Es un estilo perfecto de pachanga, de la banda. Mezcla ska, un poco de punk, rock, ritmos latinos. La letra habla de una crítica política feroz a la corrupción, a las autoridades de América Latina, señor Matanza, decían, utilizando la metáfora de un personaje despiadado que sembraba la violencia. Bueno, Mano Negra, año 1994, desde el disco Casa Babylon, era señor Matanza. Seguimos aquí, estamos en el Club Retro y esto, uy, temazo, señoras y señores, Extraño Ser.

Ahí estabas escuchando Extraño Ser, estabas escuchando la música de Man Ray con Hilda Lizarazu a la cabeza. Y esto sigue. ¡Uy! Con ustedes R.E.M., que dicen gente brillante y feliz. Shiny Happy People. R.E.M., la banda de Michael Stipe, aquí en este viernes. Celebramos.

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siempre es un placer escuchar canciones como esta de la mano de The Corrs, aunque la versión original data de Fleetwood Mac, ¿no? Pero redefinió la canción y la transformó en un hit de pistas de baile. Estábamos escuchando a The Corrs haciendo Dreams y en este caso una mezcla de Todd Terry que encima le puso más dance pop de finales de la década del 90. Un hit que se convirtió en un pilar de las radios y las pistas de baile en todo el mundo. Seguimos junto a vos. Esto es Love Jack con ustedes de B-52s.

Era Love Jack, estabas escuchando The B-52s. ¡Qué banda! Kate Pearson y Fred Schneider. Así estamos en los 90, escuchando un clásico tras otro. Realmente una selección increíble para cerrar la semana bien arriba.

Una voz dulce como la de Donna Lewis, I Love You Always Forever. Le damos un giro un poquito más dulce a esta edición. Dejamos atrás este tema que, bueno, te lleva a la década del 90. Te invita a viajar al año 1996, año donde el grunge empezaba a ceder espacio a melodías un poco más livianas como esta. Bueno, una artista galesa, Donna Lewis, que quedó como un one hit wonder, ¿no? Una canción inolvidable. Mientras tanto, R. Kelly llega con este I Believe I Can Fly, Creo Que Puedo Volar, temazo.

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Uno de los grandes clásicos de Phil Collins en su etapa como solista, aquí en el Club Retro, en esta edición de día viernes, era Something Happened on the Way to Heaven. Hay algo que ocurrió camino al cielo. Se quedan con nosotros acá, solo disfrutando de las mejores canciones. Hoy viviendo la década del 90, sí, y algunas sorpresitas más que tenemos para ahí.

Estabas escuchando esta canción de Subdragons que se llama I'm Free, que es un cover de un clásico de ni más ni menos que los Rolling Stones. Aquí estaba la versión de Subdragons en el Club Retro. Lindo viernes, linda manera de recibir al fin de semana. Te invito a subir el volumen.

Mojada, decía por allí Vilma Palma de Vampiros, la agrupación rosarina liderada por el Pájaro Gómez. Acá estamos, celebrando ya un nuevo comienzo de fin de semana.

Qué linda versión de Miguel Abuelo, ¿no? De este clásico de Lito Nevia, era La Balsa. Y ahora, Mr. Wendell. Volvemos a la década del 90 con esta agrupación llamada Arrested Development. Nos lleva a una canción muy pegadiza. Nos lleva a los 90, con esos, esas pruebas de sonido, ¿no? Esos estilos tan particulares. Escuchá.

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Sí, hoy es viernes, estamos todos preparados para el abrir el corazón. Una letra, una celebración sencilla del amor y la llegada del fin de semana. Un himno pop global que formó parte del sonido gótico que propuso The Cure, la banda de Robert Smith, para el álbum Wish, ¿no? Canción eufórica y a su vez melódica, año 1992. Seguimos en el club. Uy, everybody get up. Ellos son los Five.

Y Lonnie Gordon nos hacía viajar por el tiempo, por la década del 90, puntualmente en el año 1990, con la producción del icónico trío Stock Aitken y Waterman, pero bueno, con influencias más directas de la música house y el garage, ¿no? Alejándose del pop de los trabajos anteriores de ese trío de productores. Era Lonnie Gordon, Happening All Over Again, 1990, temazo que hizo bailar a todo el mundo. Estás en el club, estás en la máquina del tiempo, si se quedan con nosotros, llega el momento del rock en tu idioma, canciones que hicieron mover a todo el mundo y este no podía faltar. Por supuesto, hablamos de Los Redondos en el club.

Qué buena versión, ¿no? Dame tu amor, solo tu amor. Eran Os Paralamas do Sucesso con la colaboración del autor de esta canción llamada Tracky Tracky, que, o Track Track, que es el señor Fito Páez. Ahí estaba. Y ahora Los Paralamas solos.

Una brasilera, decían, os para la más do suceso, celebración de día viernes aquí en La Máquina del Tiempo. ¿Cómo viene? ¿Todo bien? Versión del año 1990, Freedom 90, sí, estamos hablando del gran George Michael.

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pura energía junto a The Human League. Esto era Tell Me When. Estamos acompañándote en un nuevo segmento, un segmento que tiene también muy buenas canciones de la década del 90, celebrando los... ¡Uy! Esto es WhatsApp, pero la versión de DJ Mico, ¿no? Four Non Blondes, la voz de Linda Perry y la fuerza de DJ Mico para hacer mover a toda la pista.

Esto era DJ Mico, estabas escuchando esto que era WhatsApp, el tema de Four Non Blondes. Seguimos. Uy, a moverse, noventas, década del 90, yo te diría casi rozando los 2000, pero es un clásico que no puede faltar en este viernes. Estamos en el Club Retro, estamos en la máquina del tiempo, arriba el volumen y a celebrar.

Te acompañaba Undercover haciendo este Baker Street y de esta forma llegamos al final de nuestro programa del día de hoy. Disfrutamos mucho de cada canción, viajamos por la década del 90, ahí con algún agregado de otra década por allí. ¿La pasaron lindo? Nosotros espectacular. Te invitamos a que nos volvamos a encontrar este fin de semana. Hay muy buenas canciones. La vamos a pasar muy, muy lindo. Gracias por elegirnos. Gracias por formar parte de este club. La verdad, pasamos una semana hermosa. Y la próxima va a ser mucho más fuerte que esta. Buena vida y hasta la próxima, si Dios quiere. Chau, chau. Gracias por estar. Nos vamos con este bonus track, Missing. Everything but the girl. Que la pasen lindo.

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0: Comenzamos ahora con Corona, Rhythm of the Night, de 1993, Hotel Garuda Remix.
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Aquí estamos, señoras y señores, bienvenidos. Un nuevo fin de semana arranca aquí en Open Disco. Ya estamos cerquitas de ir cerrándole la puerta a este mes de junio y, por supuesto, con muchas ganas de acompañarte a vos ahí del otro lado, con buenas canciones. Mucha música preparada para hoy, atenti, tres horitas, palo y palo, sin parar, claro que sí, con un montón de segmentos, con un montón de canciones y, por supuesto, unas ganas bárbaras de compartir con vos este nuevo fin de semana acá en la radio. Soy Josema, en la producción, como siempre, trabajando arduamente. Mis amigos, Gaby Aguilar, Fer Vargas, dos laburantes de raza, se podría decir, Y nada, saludarlos, darles la bienvenida y decirles que se queden, porque a partir de ahora Open Disco se las trae, y se las trae de verdad. Bienvenidos.

esta canción es el segundo sencillo del único álbum de estudio de esta banda estadounidense. Si bien llegó solamente al puesto número 14 del Billboard Hot 100, está dentro de los 100 mejores One Hit Wonders de la historia. Como dato de color, el título de la canción no aparece en ninguna de las estrofas. Suena Four Non Blondes, What's Up?

0: Future Nostalgia Dua Lipa.
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2: Los jóvenes artistas argentinos Max Carra y Valentino Merlo estrenan Buenos Días, una canción que combina romanticismo, frescura y el sello característico de dos talentos. Este proyecto se presenta como una propuesta ideal para quienes disfrutan de las canciones que hablan del amor desde un lugar simple, cercano y genuino. Así suena Buenos Días, de Max Carra y Valentino Merlo.

Presentamos al artista emergente Valen Semersoni, quien comenzó su carrera en 2017 subiendo covers en las redes sociales. Luego de varios años trabajando en su música, Valen estrena Todavía me dueles junto al cantante y compositor Facu. Esto es Todavía me dueles.

Neil Horan regresa con su nuevo disco Dinner Party. A través de estas 12 nuevas historias musicales, Neil se centra principalmente en relatar su historia de amor con Amelia Woolley, con la que mantiene una relación desde el año 2020. Se conocieron, como asegura el título del LP, en una cena y gracias a ello, Horan se inspiró.

0: to
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0: Folklore, Taylor Swift.
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3: ¿Qué tal, amigos? ¿Cómo les va? Mi nombre es Marcelo Bravo. Y esto es Bravo Music Files. Hoy nos vamos de fiesta.
4: James Brown is dead.
3: Pero no a cualquier fiesta. A una de las más grandes de los 90. Año 1991, el dance europeo cambia para siempre. LA Style, James Brown, dos productores, Dansky y Del Mundo, crean un sonido contundente, duro, electrónico.

0: Ibiza, verano, un colectivo y una idea que cambiaría todo.
1: La parada de tetas.
0: En 1995.

Ahora sí, arranca la discografía que lo llevó a lo más alto. En 1998, Up and Down, The Party Album. El debut oficial donde empieza a tomar forma el fenómeno. En 1999, The Party Album.

cierre de una etapa antes de una pausa. En pocos años pasaron de un sonido underground a dominar el mundo. Más de 20 millones de discos vendidos y una marca imborrable en los 90. Señoras y señores, con ustedes, Venga Boys, Mega Mix.

Bueno, ahí estamos escuchando algo de Blair, esta artista que estuvo en casa Spotify en el estreno de justamente su Spotify Session. Y nos sumergimos con ella de alguna manera en este universo visual y conceptual de su álbum que se llama Bar Scorpios, que despedirá este 18 de septiembre en Deseo Club, donde la sangre y la estética slasher son los protagonistas, ¿no? La ganadora del premio Gardel a Mejor Artista Nuevo destaca a la escritora Mariana Enríquez como una referente esencial, inspirándose tanto en su estética de terror como en su biografía sobre Silvina Ocampo, de donde, bueno, extrajo títulos para sus canciones, ¿no? Así que, si la vas a ver en su próximo show, prepárate para una experiencia salvaje que trasciende su música, conectando la narrativa literaria con, ¿cómo podemos decir?, la puesta en escena de sus presentaciones en vivo, ¿no? Algo de lo que contaba Blair y el lado más oscuro del pop.

0: También está Mariana Enríquez. ¿Hay algo de su obra o de alguna peli, de algún libro específico que te haya inspirado?
1: En lo visual hay un poco de inspiración en la película Longlegs, que más que nada por el acordeón.

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Ok, señores, tenemos una noticia del tamaño de un estadio, así que agarrate fuerte porque la banda de rock en español más grande de todos los tiempos vuelve a pisar suelo latinoamericano. Vuelve Maná, señores. Los mexicanos anunciaron su Vivir Sin Aire Tour para celebrar nada más y nada menos que 40 años de trayectoria. En una gira de estadio

0: Brutal realmente que va a pasar por Bogotá, Lima, Santiago de Chile, Ciudad de México y obviamente el 10 de diciembre explota Buenos Aires. Prepárate porque, bueno, estamos hablando justamente de los creadores de Dónde Jugarán los Niños, que es el disco de rock latino más vendido de la historia y la primera banda latina nominada al Salón de la Fama del Rock and Roll 2025. Ellos vienen a repasar todos esos clásicos que cantaste vos, canté yo, a los gritos, por cierto, y a preparar el terreno porque va a ser un gran evento, ¿no? Va a ser su rol de apertura de una fiesta que va a estar tremenda, ¿eh? No puedo describir lo que es Maná en vivo, ¿no es cierto? Además de que ustedes seguramente lo han podido ver en la apertura del Mundial 2026. Fue un show impresionante, ¿no? Impresionante. En fin, prepárense porque en diciembre los tenemos acá en la Argentina a los mexicanos para que brinden su show en vivo para todos aquellos a quienes nos vuelve loco.
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2: Energía, optimismo y el sonido vibrante de los 80. Huey Lewis and the News, el grupo que convirtió el rock pop americano en una celebración llena de ritmo y carisma.

formados en San Francisco a fines de los años 70, mezclaron rock, pop y rhythm and blues con un estilo directo y contagioso. Su energía rápidamente encontró lugar en la radio y en la cultura popular de los 80. The Power of Love, Hip to Be Square, Stuck with You, canciones cargadas de ritmo, melodía y optimismo. Huey Lewis and the News definió el costado más luminoso y divertido del pop rock. Su música capturó una época donde todo parecía avanzar más rápido. Huey Lewis and the News dejó canciones que hoy siguen sonando.

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1: Another Grammy winner.
2: Future Nostalgia, Dua Lipa.
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4: Max Garra continúa consolidando su camino dentro de la escena musical con el lanzamiento de Por Fin Me Animo, una canción que refleja una faceta más íntima y personal del artista, con una interpretación sincera y una sensibilidad que atraviesa cada verso. Por Fin Me Animo invita a conectar con las emociones, las decisiones importantes y el valor de animarse a dar ese primer paso.

momento de descubrir una nueva canción de reggae. Llega No te amarres, Live Session. La agrupación Vida Pura llega en colaboración junto a Non Palidece, uno de los referentes más importantes del género en Latinoamérica. La interpretación aporta una impronta espiritual y directa que dialoga con la esencia moderna de la banda, logrando un cruce generacional natural dentro del reggae contemporáneo. La canción forma parte de Flores de Asfalto, el próximo álbum de Vida Pura, un proyecto conceptual que reúne artistas de gran trayectoria dentro de la música latinoamericana.

0: Grammy winner.
1: Folklore, Taylor Swift.
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0: Picala esta noticia, señores. A ver, levante la mano quien no se cruzó alguna vez con un chamullero en el amor, ¿no? ¿Eh? A ver, este es pregunta sobre todo en mi caso para chicas, ¿no? Bueno, resulta que Ángela Leyva agarró esa bronca, la hizo cumbia y nos hace, o nos acaba de regalar, digamos, un verdadero himno de empoderamiento, vamos a ponernos en entre comillas, ¿no? El tema se llama Sin Vueltas, Gato, así como te digo, Sin Vueltas, Gato. Y es una cumbia con un sonido súper fresco, moderno, que le canta directo a las relaciones tóxicas, ¿no? Y también a las mentiras. Cuando escuchan el estribillo, ¿tienes en la piel olor a gato? Les aseguro que se va a convertir en el nuevo grito de guerra en las previas, sobre todo, ¿no es cierto? Bueno, la reina no solamente la rompe en las plataformas, sino que está de fiesta grande, ¿eh? Porque a pleno con el Movistar Arena de Buenos Aires y ¿saben qué? Lo agotó totalmente. Un sold out histórico que lo único que hace es confirmar, ¿no?, el tremendo momento que está viviendo Ángela, conectando como nadie con lo que nos pasa a todos, pero también a la vez haciéndonos bailar para espantar las penas, si se quiere. Así que salud por la reina y que suene fuerte esa cumbia. Tan bueno este tema que lo vamos a repetir según me dicen, ¿eh? Están en el ranking. Oh, buenísimo, así que tenemos por dos veces. Me encanta, me encanta.
1: Es una canción que sirve para todos. Para un hijo, para un amigo, para un casamiento, para amantes, para un striptease y también para un funeral. Por momentos es muy rocker y por momentos dice... Amo tu precioso corazón. I love your precious heart. Una dulzura. Es una canción increíble que escribió Michael Hutchence, la voz de INXS, para hablar de esa conexión inexplicable que a veces tenemos con otras personas. No se sabe si fue para Kylie, para Paula o para Elena, que fueron sus tres amores, pero sí todos sabemos que este himno sirve para besar, para amar, para calentarte. Y también para llorar mucho, como todos lloramos a Michael cuando se fue. Un día nos encontramos, yo acá, vos ahí. Nuestros mundos chocaron y

de otro capítulo aquí en Maxi Vinil, el canal dedicado al vinilo. Soy Cristian Chico Pérez, saludos y abrazos en estéreo. Vamos a escuchar el éxito más grande en la carrera de Genesis, o Genesis, me refiero a Invisible Touch. Viene en el álbum número 13 de la banda, que se llama Invisible Touch también. El grupo no había sacado nada desde 1983, hubo un receso ahí de 3 años en que los integrantes

que se lanza en 1986 y que se convertiría en el disco más exitoso en la carrera de Genesis. De hecho, el único número uno que han tenido en los Estados Unidos en su historia es Invisible Touch, una canción que a Phil Collins le encanta, una canción que Mike Rutherford encuentra que es increíble, una canción que no puede faltar en sus conciertos, y que hoy día les voy a dejar en esta versión extendida. No sé si sabían que hay una versión extendida que es...

muy, muy, muy bonita. Muy buena, suena increíble. Así que nada, a disfrutar la versión extendida de un temón de 1986. Es Genesis Invisible Touch, sonando en vinilo, aquí en Maxi Vinil.

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9: Si bien en 1966 se estrenaba la primera película de Batman, basada en la serie de TV homónima y dirigida por Leslie H. Martinson, el film que todos recordamos con más seguridad es la superproducción dirigida por Tim Burton en 1989, y la primera parte de una saga de cuatro películas sucedida por Batman Returns. Burton le dio al héroe y a Ciudad Gótica un tratamiento totalmente distinto al que se le había aplicado en los cómics y en la popular serie televisiva de los años 60, creando una atmósfera oscura y gótica, donde se destaca especialmente la actuación de Jack Nicholson como el chiflado Guasón, y el papel de Batman fue interpretado por Michael Keaton. No menos memorable fue el increíble tema principal de la película, Bat Dance, interpretado por Prince.

Atención acá a todos los talentos locales que nos están escuchando, porque esta noticia es una oportunidad única. Estamos hablando de Bandana, el grupo pop femenino que nos marcó a fuego hace más de 2 décadas, y las chicas están celebrando sus 25 años de historias y además decidieron que la fiesta no es solo de ellas, así que abrieron una convocatoria gigante para sumar cantantes, bailarines y también músicos de todo el país a su nueva gira. Como escuchaste, podés compartir escenario con las Bandanas. La movida es súper inclusiva, es fácil. 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

0: Future Nostalgia Dua Lipa.
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2: Cristian Nodal presenta Mi Antes y Después, una de las canciones destacadas de su más reciente trabajo discográfico. 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Esto es lo nuevo de Cristian Nodal.

presenta una nueva edición de El Fondito junto a Max Carra. Luego del éxito alcanzado por la primera entrega del Fondito Session junto a Migrantes y Rosé, la agrupación uruguaya lanza una nueva sesión de este proyecto que propone revisitar algunas de las canciones más representativas de su repertorio desde una perspectiva más íntima y descontracturada. En esta oportunidad se une a Max Carra, uno de los jóvenes artistas más destacados de la

Ella y Yo, su nuevo sencillo. Una canción que profundiza en la dualidad que convive dentro de cada persona y en las luchas internas respecto a ello. Con una propuesta pop y electrónica, el tema combina una producción envolvente con una letra honesta. Ella y Yo es lo nuevo de Princesa Alba.

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Apuesta con Puñaladas Remix, junto a Reik, Manuel Turizo y Amigo de Artistas. La canción original logró instalarse como un fenómeno dentro de la escena musical argentina. Semana tras semana, ocupó los primeros puestos del Top 50 de Spotify Argentina y se consolidó como uno de los temas en español más escuchados de 2026. El impacto también se reflejó en los números, más de 63 millones de reproducciones en Spotify y más de 35 millones de visualizaciones en YouTube, respaldan el alcance de una obra que trascendió géneros y generaciones. Con esta nueva versión, el tema incorpora una dimensión diferente. La presencia de Reik y Manuel Turizo no solo amplía su proyección internacional, sino que aporta nuevas sonoridades y matices interpretativos que enriquecen la propuesta original.

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1: Valen Vargas emociona con Si me pides. Lejos de los ritmos festivos que suelen acompañar gran parte de su repertorio, Si me pides se presenta como una balada sincera que habla de la entrega total en una relación a través de una letra cargada de sentimientos. El cantante expresa el deseo de compartir cada instante con la persona amada, imaginando un vínculo capaz de extender el tiempo y convertir los momentos cotidianos en recuerdos imborrables. La producción se apoya en una instrumentación minimalista que potencia la voz de Valen Vargas y permite apreciar una interpretación cargada de matices emocionales. Esa misma búsqueda de cercanía se traslada al videoclip oficial, realizado con una estética simple.

0: Valentino Merlo y Raúl Camacho emocionan con Tu Voz, su nueva colaboración romántica. El talento argentino Valentino Merlo continúa ampliando su repertorio de éxitos y esta vez lo hace junto al cantante español Raúl Camacho. Ambos artistas estrenaron Tu Voz, una canción que combina la esencia de la cumbia romántica con una historia cargada de emociones y recuerdos. La propuesta invita a revivir esos sentimientos que permanecen intactos a pesar del paso del tiempo, reflejando la importancia que puede tener la voz de una persona especial en los momentos más significativos de la vida. Con una interpretación sensible y una melodía envolvente, los artistas logran conectar rápidamente con el público.
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0: Participó en la producción del tema. Según explicó la artista, este lanzamiento abre la puerta a un nuevo universo creativo que mantiene la sensibilidad poética que caracteriza su obra, pero con una búsqueda sonora renovada y actual.
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Ángela Leyva estrena Gato, una canción muy particular. La canción aborda las mentiras, las falsas promesas y las relaciones tóxicas desde una mirada desafiante. Con una letra directa y cargada de personalidad, la artista convierte la decepción amorosa en una declaración de independencia emocional que busca conectar con experiencias cotidianas de su público. Uno de los puntos fuertes del lanzamiento es su estribillo, donde la frase "tienes en la piel olor a gato" se convierte en el eje de una propuesta que mezcla ironía, humor y determinación. A nivel musical, el tema combina la cumbia tradicional con una producción moderna que actualiza su sonido sin perder identidad.

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Damas y caballeros, la escena nacional ya nos está pidiendo pista con fuerzas, ¿eh? Porque si andabas buscando un sonido que te sacuda la modorra, anotate este nombre porque vuelve con todo. Hablamos de Martin. Esta banda nos acaba de soltar Argentina is Dying, que es su primer corte en este

0: 2026. Y te digo que es un viaje de ida, loco. Después de jugar con personajes en su trilogía anterior, el tipo vuelve a la raíz, al barro, digamos, a la realidad cruda de los que la reman entre los laburos mal pagos y también el sueño de llegar a fin de mes. Pero ojo, no es un bajón, es un grito de guerra. La letra te interpela, te pregunta quién sos, mientras de fondo suena un sampleo hermoso que viaja directo a los 90, al conurbano, y hay guiños así como a Los Prisioneros y hasta esa entonación inconfundible de Mala Fama, ¿no? Que une generaciones, si se quiere. El video, una joyita analógica dirigida por Muti Valentín y Bosco Cabello, filmado en San Telmo, con toda la estética de peli de terror, ¿viste? Esa tipo clase B de los 80. Bueno, también los gloriosos clips de MTV, que se pueden como rememorar, ¿no? En esas imágenes. Una genialidad cruda que nos invita a mirar para adentro. Así que a darle play, que es un himno este temazo que estamos compartiendo en el día de hoy.
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0: Padres de pie, por favor, porque hay novedades de la realeza musical. Si pensabas que ya lo habías escuchado todo, no. Los Rolling Stones te dicen Hold My Beer y anuncian nuevo single. Se llama Jealous Lover, si lo pronuncié bien, ¿eh? Jealous Lover. Anoten la fecha. 26 de junio es el último adelanto antes de que nos tiren por la cabeza su nuevo disco. Se llama Foreign Tongues, el 10 de julio va a salir el disco. Así que nada, falta nada para aprovechar y disfrutar de esto. ¿Qué nos traen sus majestades esta vez? Bueno, se meten de lleno en un ritmo soul y R&B que te hace mover la patita, ¿no? El Jagger se despacha con un falsete hipnótico realmente, tirándole la bronca a un amante demasiado curioso, con esa ironía y esa actitud que solamente él maneja. Y musicalmente es una delicia. Keith Richards y Ronnie Wood tejiendo magia en las guitarras, una base rítmica de plomo y como frutillita del postre, el gran Steve Winwood metiendo magia en el órgano, señores. Más de 60 años de carrera y los tipos le siguen dando con todo, ¿eh? Siguen sonando incluso frescos, contemporáneos y sobre todo peligrosos. Larga vida a los Stones, señores, que nos traen nuevo material.
1: Originalmente, Take On Me fue publicada como sencillo para Europa en 1984, sin incluirla en ningún álbum, y tuvo una recepción comercial discreta. Alan Carney produjo una segunda versión, mezclada por Tony Mansfield, e incluida en el álbum debut del grupo Hunting High and Low en abril de 1985. Aunque la segunda versión tuvo más ventas que la primera, tampoco fue muy popular en las listas. La primera versión de Take On Me es conocida

0: tocando al igual que Paul, que está con la guitarra, y Magne tocando el teclado, es precisamente el momento más pegadizo de la canción, que aparece hasta en los ringtones en estos días, y donde además se ven mujeres haciendo piruetas y saltando. La versión es simplemente un demo sacada antes de que la banda tenga la fama mundial que lograría años más tarde. La explosión de Take On Me del trío noruego A-ha se produjo con su tercer y último lanzamiento en septiembre de 1985, acompañado de un video. Esto aumentó las ventas y la popularidad de la banda. Alcanzó la posición número uno en las listas de Estados Unidos, Noruega y otros 12 países, y la número dos en el Reino Unido, Irlanda y Japón. En el video se puede ver a los miembros de la banda representados en animaciones dibujadas a lápiz, una técnica conocida como rotoscopio, y también cuenta con escenas filmadas en vivo. Este video se ha convertido en un clásico de la década de los 80 y fue inspirado en la película Altered States, dirigida por Ken Russell. A-ha, Take On Me.
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0: Hay canciones que no piden permiso, que golpean suave, pero directo al corazón. Dame una oportunidad. Así se llama esta canción de Enanitos Verdes, que es una de esas canciones. La voz de alguien que se queda en la puerta del amor, con la esperanza intacta y el alma en la mano. Una melodía que avanza como una confesión sincera, casi urgente, como si cada acorde supiera que el tiempo se escapa, ¿no? En ese vaivén de guitarras, en ese vaivén de emociones, esta canción se vuelve como un espejo. Todos fuimos alguna vez ese que espera, ese que insiste, ese que todavía cree. Un esencial del rock argentino que no se escucha, que se siente. Enanitos Verdes, dame una oportunidad.
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2: Comienza con el lanzamiento del artista venezolano Danny Ocean. Babilonia Blue es un nuevo EP de 8 canciones que rescata algunas de las producciones que quedaron fuera de su etapa Babylon Club, con sonidos que mezclan

nuevo lanzamiento y disco para descubrir es el del artista colombiano BL, que sigue expandiendo el universo de Borondo, con una nueva edición grabada en vivo desde Bogotá. El álbum ofrece versiones más íntimas y orgánicas de sus canciones, mostrando de cerca la energía y el talento de uno de los artistas con mayor crecimiento en la escena latina.

Navidad abre las puertas de Casa Sole para compartir una emotiva versión de Serenata del 900 junto a Zoe Gotuso. El encuentro reúne dos generaciones de la música argentina en una interpretación cálida, cercana y cargada de sensibilidad. Esto es Serenata del 900, Soledad junto a Zoe Gotuso.

0: another Grammy winner.
1: Folklore, Taylor Swift.
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0: oscura, minimalista y absolutamente adictiva. Change and Love redefinió el sonido synth pop con una base electrónica simple pero hipnótica. Lo curioso de este tema es que es un cover de un tema soul de la década del 60 que pasó desapercibido, ¿no? Hasta que esta banda, Soft Cell, lo reinventó. El tema dominó los rankings en Europa y Estados Unidos, convirtiéndose en un himno de la New Wave. La intensidad emocional y el clima sombrío lo hacen único. Soft Cell tuvo otros lanzamientos, pero ninguno logró eclipsar el impacto cultural de esta joya electrónica que sigue influyendo en la música actual.
1: Año 1985. En Japón se lanzaba el Super Mario Bros. Además, el francés Michel Platini ganaba el Balón de Oro. Y en Argentina salió un disco que consolidaba a una de las bandas más importantes del rock nacional. Sin dudas, fue un disco bisagra en la historia de la banda y el que le abrió las puertas de toda América. Hola, ¿cómo están? Yo soy Bebe Sanso y les voy a contar muchas cosas que no saben o capaz no se acuerdan sobre Nada Personal de Soda Stereo. Se trata del segundo álbum de estudio de Soda Stereo y se lanzó el 21 de noviembre de 1985. Atrás había quedado el primer disco con temas como Sobredosis de TV, Te hacen falta vitaminas y Dietético. Para este siguiente paso, el trío mostró un sonido mucho más trabajado respecto al anterior y sin dudas se notó un salto de calidad, tanto a nivel musical como también en lo compositivo. En este nuevo trabajo se pueden ver letras más profundas e incluso canciones que no solo eran para bailar, como sucedía con la placa anterior. Quizás la canción más importante del disco sea Cuando pase el temblor. La canción fue elegida como tercer corte de difusión detrás de Nada Personal y Juego de Seducción. Pero muy pronto acaparó la atención del público argentino y latino gracias al novedoso recurso de fusionar folclore con la sonoridad del rock internacional. Claro, la canción era una fusión no forzada de una especie de reggae con un aire de carnavalito. Gustavo se inspiró en paisajes del noroeste argentino que había visitado de chico junto a su familia. Al mismo tiempo, no hacía mucho que había ocurrido un terremoto terrible en México. Una noticia que impactó mucho al músico. Pero si ese temazo no era suficiente, el video de la canción también fue increíble, al punto de ser uno de los más recordados, no solo de la historia de Soda, sino también del rock nacional. Bajo la dirección de Alfredo Lois, el clip fue rodado en el Pucará de Tilcara, en la provincia de Jujuy, un lugar ideal para reflejar el clima autóctono que destila la canción. El contraste generado entre Gustavo Cerati, Zeta Bosio y Charlie Alberti deambulando entre las ruinas del fuerte, maquillados y con un look dark, provocó un gran impacto en el público de Argentina y también en Latinoamérica. Una historia no muy conocida tiene que ver con la versión de este tema en inglés. When the shaking is past. Grabada en 1986. Al igual que Juego de Seducción. Game of Seduction. Siempre se dijo que, aprovechando un viaje a Europa, Gustavo, Zeta y Charlie gestaron una buena relación con el DJ inglés Eddie Simmons, quien los llevó a su programa de radio y les insistió sobre el proyecto. Volviendo al disco, lo presentaron en abril de 1986 con 4 conciertos en el Estadio Obras, convocando algo más de 20.000 personas. Solo en Argentina vendió alrededor de 180.000 copias en los primeros meses y significó la consagración definitiva de Soda Stereo ante el público argentino. Para cerrar, probablemente sea el disco más casero de Soda. ¿Será porque nació en la estadía de la banda en una quinta de Parque del Bar, donde compusieron y demearon las canciones? Puede ser. Nada Personal. Soda Stereo. Canciones que marcaron un año. Clásicos que musicalizaron una vida. Discos que todavía siguen sonando.
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Session. Hola, hola, hola, hola, ¿qué tal? ¿Cómo les va? Bienvenidos otra vez, acá estamos en el House Session. ¿Cómo andan mis chiquilinas y chiquilines? ¿Qué haciendo ustedes? Yo, ¿qué hago acá? Estoy acá en tu radio, como siempre, presentando la sesión número 128 del House Session. ¿Todo tranquilo? Mirá que hoy vamos a estar fuertecito, vamos a estar con un par de cositas, no muchas, por ejemplo, hoy. Decirles con un poco de Funky House, un poco de Tech. Vamos a andar con lo nuevo de Dama Fae, vamos a estar con lo nuevo de Nicky Romero, unas reversiones muy bonitas y como siempre el final explosivo. Pero quédate acá, no la quiero hacer muy larga para que vos disfrutes de todo eso. Hay muchas canciones nuevas que después te voy a hacer el set list en la próxima salida. Así que empezá ya a samear ya. ¿Te doy tiempito? Uno, dos, tres. Ahí está, ya abrió. Bueno, empezá ya a samear y dejá alguna de tus canciones como el tracklist de alguno de tus fines de semana, de tus días, cuando quieras escuchar algo. Mi nombre es Diego Pérez, como siempre, desde acá, desde los estudios de Vox Producciones, para vos, para tu radio, para todo el país y parte de Latinoamérica. 128 Session. ¡Chao!

hoy se han portado bien, no me han quitado, porque me hacen el chiste por ahí de quitarme lo que tengo que decir. Índigo, arrancando una versión de Dimitri von Paris, Can't Hear de Jamiroquai, Nile Roger con Cedric Gervais, Maurizio Basilota, Cassin, Mahalia Fontaine, Crazy Visa, Lauren Simeca, Grant Nilsson y Mark Knight, Afra, te estoy nombrando nuevos estos, Take Your Time, Boom Bang, Maniva, John Smith, Space Kyber, decidito, ¿de dónde son? Bueno, ahí estamos presentando cositas nuevas, por eso tenés que estar atento, el ya conocidísimo Stroke de Damon Five, en una versión de Lighton Giordani, Angelo Ferrari, un bootleg de Matteo Vitale, en la voz de Depeche Mode, lo nuevo de Nicky Romero y Emily Rachel, un rave, Future Rave, para ser más exacto, en la versión de My Love de Children, de Ron Miles. ¿Querés saber más? Quédate acá, tenemos todavía un estrecho camino por las diferentes ramas de la escena electrónica. Esto es el House Session.

vayas, porque dentro de un ratito viene el BIOS DJ, va a estar interesante. No te voy a adelantar nada de quién va a estar. DJs, artistas de la escena electrónica, conjuntos. Te puedo decir, bueno, ya estuvimos con agrupaciones como Eiffel 65, DJ Productores, que armaron todo esto, y realmente no es solamente un DJ, como los suele ser. Vamos a estar siempre con muchas de estas agrupaciones. Más adelante va a venir Cholimine, va a venir Corona, va a venir Snaps, bueno, etcétera, etcétera, etcétera. Me encontrás en las redes sociales como DJ Diego Pérez en Facebook, en Instagram como Diego Pérez Locutor, también me encontrás como Diego Pérez en TikTok, Instagram, YouTube y en donde vos quieras. ¿Estás ahí? ¿Estás subiendo el volumen? ¿Estás conmigo? ¿Estás acá en tu radio que nos está presentando? Bueno, seguí subiendo el volumen y a moverte porque el momento está que explota. Vamos, arriba, House Station 128.

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1: 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La Vouch. Que en francés significa la boca. La Vouch es un dúo de música Eurodance, dance pop alemán, formado en Frankfurt, Alemania, por Frank Farias, productor de otras bandas como Mirabos, Bon AM, Lick Like, productor de algunos temas de Midlove y también del polémico grupo Milli Vanilli. En 1990

Melanie Thornton y Lane McRae. Su primer sencillo, Sweet Dreams, fue top 10 en 14 países, número 1 en Alemania y puesto número 6 en los Estados Unidos del Billboard Hot 100 en 1995. Fue la ganadora en el premio ASCAP para la canción más tocada en los Estados Unidos. El segundo sencillo, el que más conocemos y el que más saltamos, Be My Lover, escaló al puesto número 13 del Billboard Hot 100 y al número 1 de la USA Dance Chart. Su primer álbum, titulado Sweet Dreams, obtuvo 5 discos de platino y 9 discos de oro en todo el mundo. El segundo y último álbum, SOS, o SOS, también conocido como A Moment of Love, fue publicado en 1998, incluyendo el tema You Want to Hit Me, publicado en septiembre de 1997.

finalizar esto. En el año 2000, después de un gran éxito con la Vouch, Melanie Thornton decidió dedicarse a una carrera como solista y dejó el grupo. Fue entonces cuando se presentó la nueva formación de la Vouch con el productor Frank Farian, que convocó a Natasha Wright, quien había trabajado con artistas como Hathaway y DJ Bobo, y pasó a ser la nueva voz femenina del grupo. En abril del mismo año, con Lane McRae y Natasha Wright, la Vouch lanzó el sencillo All

0: video del sencillo fue grabado en Florida Keys y South Beach, y también fue utilizado para un comercial de Mitsubishi. El grupo continuó haciendo presentaciones con la canción Only One y una nueva versión de Be My Lover, interpretada por Natasha Wright. Ambas canciones iban a ser incluidas en un nuevo álbum que se lanzaría ese mismo año, pero debido a conflictos con la discográfica se detuvo la promoción del sencillo y se obtuvieron muy pocas ventas. El lanzamiento del álbum no se llevó a cabo y Frank Farian decidió suspender el grupo por un tiempo. Señoras y señores, gracias por estar ahí. Esto fue una edición más de Dios DJ. Obviamente nos encontramos la próxima con otro artista, otro DJ, otro de tus favoritos. Ellos que marcaron el curso de la escena electrónica. Nos quedamos con La Bouch y el éxito que atrapó a todo el mundo, más que nada a los argentinos, todo Latinoamérica. Be My Lover en una excelente versión rave de Stormbisky junto a Minea. Hasta la próxima.
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Hay más. 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

0: cuando quieras acordar, ya vamos a estar ahí, todos llenos de ritmo, todos llenos de ruido y todas esas cosas. No molestes, al de al lado, tranquilo. Si le molesta un poco el ruido, y mandale los auriculares, o dejar un poquito bajito, qué sé yo, si te gusta escucharlo fuerte, auriculares. No te hagas daño a los oídos, porque hay música que hace daño, y depende de los auriculares que tengas, es lo que te va a proteger. Te lo digo por experiencia, mira, te estoy cuidando y todo. ¿Estamos bien? ¿Estamos bárbaro? Transitando la segunda parte. ¿Cómo estuvo el BIOS DJ? ¿Te gustó? Bueno, podés sugerir el próximo BIOS DJ. Artistas de entre los 90, del 2000. Bueno, lo podés elegir. Encontrame en las redes sociales y ahí podés ir tirando alguna suposición, algo que te parezca. Bueno, será bienvenido. De los estudios de Vox Producciones, estamos acá en Eduardo Castex, provincia de La Pampa, República Argentina, para todos ustedes que están ahí, siempre auspiciados por ellos también.
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0: Tiene un power muy, muy, muy explosivo el final, las últimas canciones, Hoy tenemos un ritmo bastante, bastante elevado. ¿Cuento con vos? ¿Me vas a acompañar hasta el final? Dale, ahí vamos con más.
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0: ¿Qué tal, amigos? ¿Cómo están? Todo preparado por acá para disfrutar de lo mejor del ritmo latino. 40 canciones por delante que nos dejan entender quiénes son esos artistas que hoy en día están en medio de la escena.
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0: No es por ahí, lo nuevo entre Palo y Maxi Espíndola compite en la lista del ranking desde el puesto 32.
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Lali Espósito sigue pisando fuerte a nivel internacional. La cantante argentina viene de presentarse en el Madrid Orgullo 2026, uno de los eventos más importantes de España. Lali fue una de las grandes figuras junto a Mon Laferte y Cani García, entre otras. Sin dudas, Lali continúa demostrando que es una de las artistas latinas más destacadas de la nueva generación.

0: Así suena una de las nuevas caras del pop puertorriqueño, Robbie, el artista que se hizo conocido mundialmente con Pantincito junto a Alejo y Fade, está viviendo una nueva etapa en su carrera. Con su álbum Sorry Si Soy Gris, apuesta por un sonido más personal, mezclando pop, urbano y nuevas influencias. De este álbum se destaca su colaboración con el reggaetonero Wisin, que juntos ya compiten en la lista del ranking. Robbie, un artista que busca representar a la nueva generación de Puerto Rico y que promete seguir dando que hablar dentro de la música latina.
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0: Desahógate, la música del venezolano Danny Ocean junto a Ryan Castro suenan en el ranking latino y abren el top 30.
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0: Dos Lunas compite en la mitad de la tabla, puesto 25 para Manuel Turizo y Obi on the Drums, canción que también encontrás en el último álbum de Manuel Turizo, El Apambichao.
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0: Qué ganas de comerte. Esta canción se aleja del top 20. La rompe el tema entre María Becerra, Jere Klein y Lucky Brown desde el puesto 21.
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0: Ariel Roth.
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Nati Peluso sigue marcando la diferencia en la música latina. La artista argentina continúa expandiendo su universo con Club Grasa, un proyecto donde mezcla salsa, hip hop y sonidos urbanos con toda su identidad y estilo único. Nati Peluso lleva una propuesta llena de actitud, baile y raíces latinas, donde está conquistando escenarios internacionales y demostrando que la música en español no tiene límites.

El productor argentino vuelve a poner en marcha su famosa fórmula de sesiones, que ya tuvo encuentros históricos con artistas como Shakira, Quevedo, J Balvin y muchos más. Bueno, esta vez el elegido es uno de los nombres más importantes del movimiento urbano latino, Myke Towers. La expectativa es muy grande y además esto significa el regreso de Bizarrap con una nueva entrega.

pequeña pausa y seguimos con la cuenta regresiva. Ya regresa Ranking Latino. ¿Se queda en el número uno o hay golpe de escena? No te vayas.

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0: 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Ponemos en el aire Madrugando con mi gente, con el señor Néstor Saucedo en los controles técnicos, en la conducción, conducción y producción del programa, la señora Iris Noemí. Y la conducción, ¿de quién les habla? La voz cordial y amiga de Marcelito Verdún, ¿eh? ¿Qué tal? Buen día para todos. Mañana más en la mañana de LT28 Radio Rafaela y en duples para Cadena O, Santa Fe para toda la provincia. Y aquí estamos compartiendo la radio junto con todos ustedes desde la ciudad de Rafaela, provincia de Santa Fe, de esta hermosa ciudad de Rafaela. En una mañana fría, la primera nosotros del mes de julio, que se ha venido Don Julio con todo el frío, con todo el frío, arrasando toda la República Argentina con temperaturas muy, muy bajas, como las de ayer, como las de hoy, que vamos a tener, por lo menos lo que dicen los servicios meteorológicos, hasta el día 7, vamos a tener mucho, mucho frío por aquí, por la República Argentina. ¿Cómo están cada una de nuestras localidades donde llegamos con LT28 Radio Rafaela y donde nos potenciamos en toda la provincia con la querida Cadena U para toda la provincia? Tengan ustedes muy, pero muy buenos días. Vamos a entrar a saludar a nuestro compañero. ¿Cómo anda, Néstor? Bienvenido, buen día. ¿Cómo le va, señora? Buen día, ¿cómo está usted?
1: Hola, muy buenos días para todos. Otro sábado más, como bien dijiste, se vino Julio. Buen día, Marcelo. Buen día, Néstor, allí del otro lado de los controles. ¿Cómo está? Fresquita la mañana, 3 grados. La temperatura, pero una sensación térmica de 0 grados en Rafaela, despejado con intervalos nubosos para el día de hoy, anuncian una máxima de 11 grados nada más para el día de hoy, así que muy fresquita, abríguese bien, se viene el frío, esperan en los próximos 5 días que va a ir aumentando de a poquito la temperatura, pero mucho frío, mucho frío. Bienvenidos a todos, ¿cómo están mis queridos oyentes? Se vino el mes de julio, ya estamos entrando en la parte de descenso del año, vendría a ser, ya queda poco para este año, el mes 7, pero bueno, aquí estamos y saludando a todos, ¿cómo están? Y también a todos los oyentes de nuestra querida LT28 Radio Rafaela y también a todos los oyentes de la Cadena O que están enganchados a esta hora. 3492-325050 para que ustedes se comuniquen el WhatsApp, mande su saludito, los vamos a estar pasando y complaciendo con lo que usted quiere escuchar. 3492-325050 3492-501470 no está todavía en el aire, así que bueno, comuníquese solamente al WhatsApp www.radiorafaela.com.ar y si no al de nuestra producción Zapucay 3408-671-481. Comenzamos el programa y con un lindo chamamé como Néstor ya nos tiene bien acostumbrados.
0: Bueno, pues ahí entonces compartiendo música en la mañana de Madrugando con mi gente.

0: Buen día, buen día. Para todos ustedes. Y feliz día del periodista el otro día para todo y toda y todos los oyentes y todas las y todas y San Luis es zona rural de Susán. Buen fin de semana para todos y buen mes para todos también.
1: Hola, buen día don Marcelo y señora, ¿cómo andan? Pasamos un chamamé, pastor Luna, cualquiera nomás. Te estoy escuchando, voy yendo a trabajar. Ando en el tractor y lo estoy escuchando. Acá hace un frío, hace, está nublado, pastor.

0: Ahí estamos en la mañana de madrugada con mi gente, con nuestros oyentes que están temprano trabajando para Don Miguel Palavecino, ¿eh? Le mandamos un saludo grande que anda con el tractor, ¿eh? Andará en el Someca en el día 60 sin cabina a esta hora. No, Marcelita, ya oí ahí tractores más nuevos, ya con calefacción, con de todo un poco, ¿no? Pero bueno, le mandamos un saludo grande para todos nuestros oyentes que están tempranito ahí. Y bueno, estamos mandando un saludo. Quiero agradecer a todos y a todas por tanto cariño, por tanto saludo en el día de ayer, que ha sido el Día Nacional del Locutor, ¿eh? Por eso saludamos a nuestro compañero de tareas, Néstor Saucedo, nuestro operador, pero que es locutor nacional, ¿eh? Nosotros simplemente con Iris somos corajudos nada más, ¿eh? Hace 38 años que trabajando en la radio, pero sin ser profesional, sin haber estudiado. Pero bueno, ahí estamos, ¿eh? Compartiendo junto con todos ustedes, siempre con el mayor de los respetos, tratando lo que nos enseñaron nuestros mayores cuando nos dieron la oportunidad de tener un programa de radio, ¿eh? Al señor Celso Lanludeña, allí en la ciudad de San Justo, a José Cambabarreto, a Nenucha Aguirre Quintana, que fueron los que me dieron la mano para que alguna vez comenzara con este programa allá por 1989, fines del 88, ¿eh? Y después en Reconquista a don Pepe Sánchez, a José Odazo, que Gustavo Rafín, que me dieron una mano para poder seguir haciendo radio en el norte de la provincia de Santa Fe. Al Pipo Rodríguez, allí en Coronda, que me dio siempre una mano muy, muy, muy grande. Al querido ya desaparecido Leandro Miller, que me dio la oportunidad de estar en la vieja casa de LT28 allá en el 2004 y 2005, a toda esa gente que me dio una mano para tener un programa de radio, ¿eh? A José Emilio Rojito Gaitán, aquí en San Cristóbal, a don Raúl Córdoba, que fueron las personas que siempre me dieron una mano para poder estar en la radio, ¿eh? Y hoy agradecerles a todos los directivos de esta querida casa LT28 Radio Rafaela, y al señor Carlos Delicia, de la cadena O, que hoy también en este año nos abrieron las puertas para poder estar aquí en cadena O. A todos ellos muchas, pero muchas gracias por darnos la oportunidad, sin ser profesional, sin tener un certificado de locutor, pero bueno, a todos ustedes que están allí del otro lado y que ayer se tomaron un tiempito para saludarnos, que han sido muchísima la cantidad de gente que en el día de ayer nos saludó por el Día del Locutor. Así que a todos, muchísimas gracias, y les hacemos llegar al verdadero locutor de nuestro programa, que es Néstor Saucedo, que le toca hacer a veces de operador también, pero excelente locutor y mejor persona. Así que para vos también, Néstor, un abrazo grandote, grandote, grandote. Como dice la tucumana, bien grandoto el abrazo para ti, ¿eh? Ya vamos a ir con más saluditos que están llegando tempranito para compartir en la mañana de madrugando con mi gente. Y señora, ¿se ha venido que está hincha de Cabo Verde? ¿Está toda de verde, ¿eh? ¿Miró el partido anoche?
1: ¡Qué sufrimiento, por Dios! ¿Quién no miró el partido? No había un alma en ninguna parte, todos prendidos al televisor mirando el partido. ¡Qué sufrimiento, qué sufrimiento! Bueno, recíproco el saludo para Néstor en el Día del Locutor ayer, y en nombre de él a todos los locutores de la Argentina, que hayan pasado un hermoso día. Se sufrió mucho, se sufrió mucho, se esperaba que iba a ser un partido muy, muy complicado, y así lo fue. Se hizo larguísimo, pero bueno, llegamos otra vez con el triunfo y pasamos a octavos de finales. Así que vamos a Argentina y vamos a seguir luchando y a seguir ganando, haciendo goles, Así que, bueno, fue un sufrimiento terrible.
0: Bueno, yo no lo miré. Yo vengo, no miré ningún partido. No sé si por cábala, no sé qué, pero no miro los partidos. Así que no sé si seré el único o habrá algún otro que que no los mira tampoco a los partidos. Yo lo que sé, en el fútbol, en el deporte, soy como la chancleta, no sirvo para ninguno. No me meto en política, no me meto con la religión tampoco, así que son las tres cosas que no hago en mi vida, ¿eh? Ni fútbol, ni política, o deporte no, ni política, ni religión. Así que, y hay que seguir, Por más que si perdí anoche Argentina, hoy con Néstor tenemos que estar a las 6 de la mañana acá, sí o sí. Pero bueno, ahí estamos, Vamos a continuar en la mañana de madrugando con mi gente, 3492-3250-50. ¿Cómo anda la gente de Vera? ¿Cómo anda la gente de Reconquista, Avellaneda, el norte santafesino? La gente de Tostado, de San Justo, de San Javier, aquí en San Cristóbal 98.3, la radio para escucharnos, en San Justo 98.5, en Santa Fe, y todas las zonas aledañas, en la ciudad de Rosario, en San Lorenzo, bueno, en Rafaela, a través de LT28 Radio Rafaela, que llegamos a otras provincias como la provincia de Santiago del Estero, la provincia de Córdoba y la provincia de Entre Ríos, y a través de www.radiorafaela.com.ar nos pueden escuchar también, y si no, a través de www.cadenaosantafe, también allí nos pueden escuchar a través de la app. Los matecitos calentitos, como siempre, hoy tenemos cebador de mate temprano, así que bueno, aquí estamos, compartiendo la mañana de madrugando con mi gente. No sé, Néstor, si usted tiene algo preparado ya de Pastor Luna, que nos estaban pidiendo en la mañana de madrugando con mi gente. Le ponemos un

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1: 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Ahí estamos en la mañana de Madrugando con mi gente. Le ponemos música, Néstor, a la mañana, oyentes, lo que tenga por ahí, en la mañana de Madrugando con mi gente, en este primer sábado del mes de julio.

0: Muy buenos días, señor Marcelo, señora Iris.
1: Siempre con el mayor de los respetos.
0: Los saludos, les deseo que tengan un hermoso programa. Que Dios siga bendiciendo vuestra tarea. Está muy frío, Yo estoy diablo y acá con los pies acostados, que haría puesto.
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0: mucho frío,
1: con
0: no,
1: este programa
0: me debo de agarrar frío.
1: 1989, sus fines del 88,
0: con el cariño de siempre, le deseo muchas bendiciones,
1: a don Pepe Sánchez, a José Orlando,
0: que tienen un hermoso sábado.
1: Gustavo Rafín, que me
2: hola Marcelito, buen día. ¿Cómo está? ¿Todo bien por acá? Gracias a Dios. Hoy no heló, pero ayer sí, heló tremendo. Mirá, tienen 8 días eso. Acá te están esperando nomás. Como me pasó un chamamecito, acá estamos escuchando. Salió todo bien, gracias a Dios. Me carne ahí. Mandarle un saludo para mi consuegro que en San Jorge vive. En la zona de San Jorge ahí. Vive San Cristóbal, el Chori, Río. Una gran persona. Y acá estamos escuchando el programa, Marcelito. Un gran abrazo. Saludos para este señor y para todos.
3: Una linda flor de planta de verdolaga.
4: Estoy junto con Isabel de Contanza y con el amigo Sandro, de allá de la zona de Sastre. Bueno, lo que dice, mirá, unos choricitos, unas bondiolas que hizo hace unos días pasados. Y bueno, ya, si Dios quiere, ya vamos a andar pronto por allá, mi querido amigo. A cada uno de todos ustedes, de los oyentes que están allí, al otro lado de la radio, escuchando la radio, algunos en el trabajo, como nos decía Miguel Palavecino, cuando empezábamos el trabajo, que ya andaba en el trator, otros en la cama. En fin, en cada uno, en cada lugar donde nos estén escuchando, un saludo, buen sábado para todos. Gracias, muchas bendiciones para todos. Gracias por estar ustedes allí del otro lado. Y bueno, este sacrificio que hace Néstor todos los sábados de estar en la radio a las 6 de la mañana, que hay que levantarse a las 5:30. Nosotros viajando a Rafaela también. Todo eso implica muchas cosas, pero lo lindo es saber que ustedes están allí del otro lado. Muchos de todos ustedes hace de muchos años, de cuando yo empecé este programa hace casi 38 años atrás. Eso es lo lindo, de saber que están allí, que hacemos compañía tempranito en la radio junto con todos ustedes. Así que a todos, muchas, pero muchísimas gracias. Señora, la escucho. Estábamos viendo ahí algunas cosas en internet que ahora surgen del partido, ¿no? De lo que fue el partido anoche de Argentina, Cabo Verde, Argentina, ¿no? La honestidad, la sencillez de los muchachos argentinos, ¿no? Que lo primero que hicieron fue ir a saludar a todo el grupo contrario, ¿no? A la gente de Cabo Verde, y en especial a su arquero, ese tremendo arquerazo que tiene esa selección, y el reconocimiento, ¿no? Del equipo campeón del mundo de Argentina, y eso es lo que los hace y nos hace más grandes como argentinos, el saludo y el respeto hacia una selección que nadie la tenía en cuenta, pero que les hizo doler la cabeza a todos, no solamente a Messi, porque está con un chichón ahí de semejante cabezazo que pegó una pelota, aparece con semejante chichón, ¿no? Pero les hizo doler la cabeza, creo que había jugado con España, creo que había jugado con nuestros hermanos uruguayos, y a todos les hizo doler la cabeza Palo Verde, ¿no? Cabo Verde, que ayer miraba, no sabía dónde estaba ubicado, y bueno, está ahí en el océano, un grupo de islas que tiene una población total a lo que es Santa Fe Capital, unas 600.000 personas. Esa nada más es la cantidad que tiene un país que son un grupo de 10 islas que están allí en el océano, ¿no? Y frente al continente africano. No me acuerdo cuántos kilómetros están de la costa, pero bueno, son archipiélagos que de allí salió este grupo Cabo Verde, que les hizo doler la cabeza a más de uno, y que el reconocimiento que se llevan como tremendos, tremendos jugadores. Seguramente no será el primer mundial ni el último tampoco que han de jugar esta selección, porque realmente han dado que hablar en los cuatro partidos que jugar.
5: Por supuesto que sí. El reconocimiento para una linda selección, grupos de chicos que tienen jugando en esa selección. Pero vamos con efemérides, Marcelo, bueno, ¿qué vamos. Te parece del día de hoy? En el día de hoy, en el año 1895, nace Esteban Maradona. ¿Quién era Esteban Maradona? En realidad se llamaba Esteban Laureano Maradona. Nació en Esperanza, nuestra provincia de Santa Fe. Graduado de médico, trabajó medio siglo en la localidad de Estanislao del Campo, en la Formosa Profunda. Fundó una escuela rural y escribió libros sobre flora, fauna y antropología, mientras vivía en la austeridad, rodeado de comunidades indígenas. Dejó Formosa en 1986. Ya cumplido los 90 años, y se instaló en Rosario, donde murió el 14 de enero de 1995, pocos meses antes de cumplir 100 años. En su recuerdo, hoy, un 4 de julio, se conmemora en la Argentina el Día del Médico Rural. Así que para todos los médicos rurales, vaya un saludo grande en su día.
4: Bueno, en especial para nuestro querido médico de aquí de la ciudad de San Cristóbal, que hoy es el director médico del hospital de la ciudad de San Cristóbal, que muchas veces le toca ir a todas las comunidades rurales de aquí de la zona del departamento San Cristóbal, jujeño él, pero que hace muchos años que está aquí en San Cristóbal, que se llama Denas Vaca Jiménez. Ah, sí, el apellido del doctor Denas, como todos lo conocimos, como Vaca, como le decimos todos, un médico que está donde lo necesitan siempre. Querido por muchos, por otros no tan bien, pero bueno, yo en el caso mío tengo mucho que agradecerle al doctor Dina Vaca Jiménez. Y recordar, por ejemplo, de esos médicos de antes, en San Justo, el doctor Sarich, el Gordo Bodrone, y tantos otros médicos de los viejos, ¿no? Y aquí en San Cristóbal, el doctor Hipólito Leandro Moss, que eran los médicos de familia, esos médicos que uno llegaba a cualquier hora, le golpeaba la puerta y te atendían, o que con alguien, en el caso del doctor Bodrone en San Justo, o el doctor Sarich, o el doctor Arnold, mandaban a avisar con alguien y se llegaban urgente hasta la casa a atender, esos viejos médicos de antes que hoy ya no están ellos, pero nos queda el recuerdo de eso. Hay dos temas lindos, Néstor, para el doctor Laureano Maradona, uno de los Altamirano hizo un muy lindo tema, y también el gaucho de Nogoyá. Gracias, doctor. Si tenemos estos temitas, Néstor, o te doy o haces algo por allí, y enseguida compartimos la música junto con todos ustedes para decirles a todos gracias, doctores, por esa profesión tan linda que tienen de salvar vida. Vamos, Néstor.

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Fíjate vos, fíjate, che, con pocas cosas hizo tanto bien. Y yo recordé a Filipa que allá en Formosa me decía él, don Maradona es como un santo, un Cristo nuestro. Cantale, che, pa' que los niños de nuestra patria sepan que hay hombres nobles, humildes, buenos ejemplos para seguir. Y yo me digo, creo que el destino sabe a dónde, por qué y por quién se detiene el tren.

Muriza, le digo gracias, doctor. 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Son las 5 y es tarde. Ya me voy para el...

0: pero igual la curó.
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0: Continuamos en la mañana de madrugando con mi gente aquí por LT28, Radio Rafaela, y en duples para toda la cadena o en toda la provincia. ¿Eh? ¿Cómo anda mi amigo Darío allí por los pagos de Vera? Buen día, ¿cómo andará la gente de Malabrigo? La gente de Berna, allá por Reconquista, Avellaneda, buen día a todos por el norte santafesino, ¿eh? Y hablando del norte santafesino, ya lo tenemos en línea, nada más y nada menos que, como lo llaman, al patrón del norte santafesino, a mi querido amigo el Toti Díaz, que anda madrugando como siempre, tempranito, para dejarnos a ver qué es lo que ha pasado en el transcurso de la semana y qué es lo que va a pasar en el norte de la provincia de Santa Fe, mejor dicho, en Reconquista, Avellaneda, toda la zona, Departamento General Obligado. ¿Qué tal, Toti? Buen día, ¿cómo estás?
1: Hola Marcelo y equipo, muy pero muy buenos días. Bueno, como lo hacemos cada sábado tempranito en comunicación aquí en el programa, un saludo muy grande para toda la gente de la provincia de Santa Fe y de otras provincias vecinas y del mundo también a través de internet, estamos saliendo al aire. Bueno, llegó el invierno y llegó en serio, mucho frío en estos primeros días del mes de julio y con ello las heladas también en la región, ayer, hoy y todos estos últimos 3-4 días, muchísimo frío. Pero bueno, estamos en invierno y ahí estamos, hay que bancarse, como quien dice, ¿no? Bueno, también con esto hay que agregar que comienzan las vacaciones de julio, con muchas actividades en la ciudad de Reconquista y en la mayoría de las localidades de aquí de la región, principalmente del norte de la provincia de Santa Fe. Para contarles que en el día de ayer, el secretario de Cultura de aquí del municipio de Reconquista, Lucas Ferro, dio detalles de una muestra que viene muy bien y que va atada, por qué no decirlo, al fervor que se vive con el Mundial de Fútbol, porque viene una muestra relacionada al número 10, Lionel Messi, y de esta manera lo explicaba el secretario de Cultura, Luca Ferro.
2: En primer lugar, vamos a contarles la muestra Instantáneas de Gloria que se inaugura el sábado 4 a las 17 horas. Esta muestra que ya recorrió Rosario, Santa Fe, Venado Tuerto, va a ser totalmente gratuita. Es el trabajo de Gustavo Ortiz. Gustavo Ortiz es un fotógrafo que trabajó y siguió la carrera de Messi en todos sus campeonatos. Actualmente Gustavo está en Estados Unidos cubriendo el Mundial, por supuesto cubrió Qatar, cubrió las Copa América, cubrió los triunfos de Messi a lo largo de toda su carrera. Así que es muy interesante ver a lo largo, digamos, con más de 150 fotografías que muestran su historia.
1: Bueno, ahí explicaba un poco lo que es esto. Hay un despertar muy importante en esto, Marcelo, audiencia, sobre todo en los más chiquitos y en los jóvenes, esta muestra, ¿no? Que además de la muestra va a haber una especie de campeonato de figuritas, ¿eh? Ahora están de moda las nuevas figuritas, así que también allí los chicos pueden utilizar ese mismo lugar que va a ser el galpón cultural del complejo La Estación en la ciudad de Reconquista para jugar a las figuritas y hacer también el intercambio de las mismas. Bueno, eso esa es la noticia. Empieza justamente hoy sábado esta muestra y va a permanecer allí por varios días y hay que señalar que la entrada es libre y gratuita y está en el marco justamente de las actividades previstas para lo que es o lo que son las vacaciones de julio en la, para los chicos de las escuelas, ¿no? Bueno, y la otra noticia que impactó y mucho acá en el norte, es bueno comentarlo, porque la abogada Luisina Jacuzzi denunció irregularidades en el funcionamiento de radares que están ubicados tanto en Reconquista como en Villa Ocampo, luego de que Vialidad Nacional había confirmado hace unos días que varios equipos instalados sobre rutas nacionales no cuentan con la habilitación exigida por ley. Esto fue noticia también en estos últimos días en la ciudad de Reconquista y también en Villa Ocampo. Bueno, los dejo, un abrazo muy grande, que sigan disfrutando del programa, de la muy buena música y la comunicación con toda la audiencia, y que por cierto es mucha. Marcelo, un gran abrazo y a todo el equipo, y hasta dentro de 7 días cuando nos volvamos a comunicar con todo lo que pasa en la ciudad de Reconquista y en el norte santafesino.

0: Continuamos en la mañana de madrugando con mi gente y están tranquilos hoy los oyentes, ¿eh? ¿Qué les pasa, eh? Que no se comunican al 3492-3250, ¿eh? Tuvieron de festejos hasta tarde y se durmieron todos hoy, parece. Después, dentro de un rato, van a empezar todos los mensajes juntos, ¿eh? 3408-671-481 también para que se comuniquen con nosotros. Ese es cómo están todos, ¿eh? ¿Cómo anda la gente de Sauce Viejo? Buen día, buen día. Los festejos seguramente se extendieron hasta tarde, después seguramente alguna cena, algo para calentar la garganta, y todo eso, ¿eh? Así que bueno, ya vamos a ver qué pasa. Buen día, dice, ¿eh? A ver. Buen día, hermoso grupo de la mañana de los sábados, acá escuchándolos desde Huanquero. ¿Me podrían pasar un lindo chamamé de los cristales del chamamé? Me dice Valeria Paiva de Huanquero. ¿Qué tal? ¿Cómo andas, Vale? Un gusto de saludarla, señora. Buen día a toda la gente de Huanquero, sabía decir el padre Humberto, ¿eh? El padre Humberto Telén. ¿Qué hizo tanto, ¿eh? Por la comunidad de Huanquero y toda la zona. Y siempre está en mi recuerdo ese padre, ese cura que tuvimos en la región, ese alemán, que fue tan querido por nuestra gente y que dejó tanto, tanto, tanto para la comunidad de Huanquero, escuela, una capilla, y tantas cosas que dejó, no solamente para Huanquero, sino para toda la región. El querido padre Humberto, que andaba con sus chancletas franciscanas, una persona muy, pero muy querida en toda la zona. Y yo siempre lo recuerdo porque en cada uno de los pueblos de aquí, de la región, más de todo el departamento de San Cristóbal, por donde él andaba, en cada entrada de cada o cada salida de cada pueblito hay una cruz de madera en un altar. Esas a todas las hizo el padre Humberto allá por la década del 70, junto a don Titi Viviani, con la Kitty Selwood, hicieron todas esas crucecitas de madera que están en cada uno de los pueblos aquí en el norte de la provincia de Santa Fe, ¿eh? Quedan algunas todavía, he visto la que está en Lucila, acá en Santurce, vi la vez pasada también allí en la zona de Nueva Italia, también en Esteban Rán, y en otros lugares, ¿eh? Y algunas que habría que reponerlas ya, para seguir recordándolo al querido padre Humberto, el padre Humberto Telén, que hizo tanto por nuestra comunidad y por sus negritos, como decía siempre el padre Humberto Telén. Aquí en San Cristóbal se está recuperando en el barrio Juan 23 un costurero que también fue parte del padre Humberto Telén cuando llegaron las hermanas franciscanas aquí a la región. Hicieron un costurero en un edificio bastante grande que estaba abandonado hace muchos años y ahora se ha empezado a trabajar en él para volverlo a recuperar. También en San Cayetano, aquí en el barrio Pellegrini, tantas obras que hizo en cada una de las comunidades donde él estaba, en Lucila, en La Clara, en Soledad, donde andaba por cada uno de esos lugares donde anduvo siempre el padre Humberto Telén. Vamos a continuar en la mañana, 3492-3250-50, 3408-671-481, para que nos mandes de tu WhatsApp aquí a la radio, ¿eh? ¿Cómo anda, Sandro? ¿Cómo va todo por ahí, eh? Terminó el tambito temprano, seguramente está con la patrona escuchándonos, la gente de Sastre, la gente de San Vicente, de Angélica, todo sobre la ruta 13 al norte, al sur, que siempre nos escuchan, la gente de Susana, de Angélica, y de todos los San Jorge, todos los pueblos también aquí a la vuelta de Rafaela, que son muchísimos, ¿eh?
1: Claro que sí, ya empezaron a llegar los saluditos, dice buen día, dice saludos del barrio Mora, dice soy Diego de allí de Rafaela, están escuchando desde el barrio Mora, qué lindo, buen día para todos, 7:25 minutitos, y hay un saludito también, Néstor, un audio por allí, ¿lo escuchamos?
2: Buen día, Iri, buen día y a toda su audiencia, ¿cómo andan? ¿Todo bien? Acá mucho frío nomás. Yo me yendo para la zona de Fortín Olmo. Escúchame, Iri, que le quería hacer una aclaración. Quiero agradecer a toda la gente que me acompañó el domingo, mucha gente en la Sombra Negra, como me tiene acostumbrada. Y bueno, salió todo muy bien, todo como se debía, el programa estaba terminó. Así que gracias a Dios, quiero agradecer a toda la gente que me acompaña, porque sin la gente yo no hago ni un evento.
3: Buen día, radio. No, no, va acá. Yo por lo menos no estuve de festejo, sino que estaba trabajando, estoy trabajando y lo estaba escuchando. ¿Sabe lo que quiero saludar? A un amigo que tengo, el Marcelino Escalada, Matías. Y después tengo otra amiga también ahí en Marcelino Escalada que se llama Martina. Y así hay varios conocidos ahí en Marcelino Escalada. Que les llegue el saludo a todos. Y ¿sabés lo que me gustaría escuchar? Y lo que no escuché el sábado pasado, porque después acá se empieza a hacer ruido y ya se escucha, pero no tan nítido, ¿viste? Pero los pasodobles. Me gustaría escuchar La Cuna del Manto Blanco, ¿viste? Ahí cuando nombran La India Muerta, me pago. Gracias, besos.

Ahí estamos en la mañana de madrugada con mi gente. Bueno, ya vamos a estar buscando algunos de esos temitas que nos estabas pidiendo. Y bueno, les comento que a partir del sábado que viene vamos a ir haciendo un poco historias de distintas personas de nuestra región. Como les hablaba un poco recién, de personas por ahí que ya no están, pero también de personas que están, porque también me gustan hacer homenajes en vivo, como quien dice, a una persona, ¿no? En vida, a una persona. Y hay tanta gente que han hecho tanto por nuestra cultura, por nuestras jineteadas, y por todo el arte criollo popular argentino, ¿no? Y que han hecho conocer a sus pueblos a través de, como se dice siempre, en el ámbito campero, ¿no? A través de sus patas, como son los jinetes, ¿no? Porque por ahí se nombra a Rufo, por ejemplo, cuna de potros bravos y de buenos jinetes, ¿no? Donde los romeros, por ejemplo, hicieron conocer el pueblo de Arrufó. También el programa Reflejos de Tradición, por ejemplo, que hizo conocer mucho a Rufo a través de del Zorrito y de Mabel durante mucho tiempo, los pagos de Ercilia también, con grandes jinetes que han hecho conocer sus pueblos, ¿no? Y los romeros, el Tato Bulacio, en fin, tantos jinetes que hicieron conocer sus pueblos, y también distintas caballadas, como Nini y yo también ahí en Arrufó, que con sus caballos todavía se sigue nombrando al pueblo de Arrufó y al Nini, con la descendencia del trompeta, que siguen todavía andando en distintos campos de jineteada, y que hoy todavía se lo sigue nombrando. Hablar de Donito Ollero, de su hijo en Virginia, que han llevado la tropilla por todo el país, y así en cada uno de los lugares que han hecho conocer los caballos, han hecho conocer su gente, su pueblo, simplemente nombrando a un caballo, nombrando a un jinete, nombrando a un payador, nombrando a un artista, han hecho conocer su pueblo, como Pedrito Sahuidet, que ha hecho conocer su querida estancia La Fortuna, nuestra querida escuelita La Martín Miguel de Güemes, la 923, un payador que hoy recorre el país, pero que también nunca se olvida de su gente, de

0: Infinitos premios en toda la República Argentina, en Diamante, en Córdoba, en Jesús María, en el Chaco, en Santiago del Estero, en Misiones, por donde han dado la tropilla de don José Luis Perret. La semana que viene vamos a tener una nota con don José Luis Perret para que él mismo nos cuente los distintos campeonatos que ha ganado a través de sus 41 años ya de trayectoria de la tropilla de don José Luis Perret. Así que una pequeña reseña nada más, Giri, de lo que vamos a charlar el próximo sábado después de las 7, vamos a charlar con don José Luis Perret. Vamos a ir haciendo una nota para que él mismo nos cuente, porque no solamente ha sido el bolichero, ha sido la mala pata, han sido tantos otros reservados que también han hecho conocer, como les decía, a Capibara, ¿no? Y bueno, después iremos charlando también con otros tropilleros, con otra gente, como les decía, los olleros en Virginia, que también a través de sus caballos han hecho conocer la localidad de Virginia, llevándola bien alto y decir, están los caballos de tal localidad, ya es éxito, ¿no? Y como don José Luis Perret, que sin duda alguna es una de las tropillas más ganadoras de premios en la República Argentina.
1: Claro que sí, nombramos a Diamante con 2 años campeón, 3 años subcampeón y 2 años en el tercer puesto en Diamante. En Jesús María, 1 año campeón, 3 años subcampeón y 8 años entre los 6 mejores. ¡Qué bárbaro! Urdinarrain, 1 año campeón. La Paquita, 2 años campeona. En De Anfune, la fiesta más vieja de Córdoba, 6 años seguidos campeona. Impresionante la cantidad de premios que tiene, de trofeos, de presentes, de todo. Puerto Rico, Misiones, 1 año campeón. En el 2025, en el contrapunto entre 2 campeones, Enzo Vega y por Jesús María y José Perret, de aquí de Capibara. En Sol de Julio, Santiago del Estero, salió campeón. Ganador en San Justo, ganador en San Justo. Ganador de contrapunto en las provincias de Santa Fe, Entre Ríos, Córdoba, Santiago del Estero, alguno de tantos campeonatos que tiene ganado la tropilla Lamento del Gauchaje, que de aquí, de un pueblito tan cerquita de San Cristóbal y tan chiquita, una comunidad tan chiquita como Capibara, se hace conocer en todo el país. Es algo hermoso y reconocido. Hay que estar 41 años con la tropilla en pie y ganarse tantos premios. Así que mis felicitaciones para José Luis Perret y toda su caballada. Y que sigan trayendo premios, que sigan trayendo premios, porque este año vuelve a Colón de San Justo otra vez, ya 3 años consecutivos. El primer año salió campeón, el año pasado salió segundo, y este año vuelve otra vez el día domingo la tropilla de José Luis Perret, Lamento del Gauchaje, desde Capibara para todo el país.
0: Claro, claro que sí, como dice usted, y bueno, mucha gente pregunta, por la fiesta del 1 de mayo en Capibara. Bueno, ya veremos si el año que viene se puede volver a hacer ese tremendo festival que movía al país, Yo me acuerdo una de las últimas veces que se hizo Capibara, llovió. Se suspendió, pero bueno, había, me acuerdo, gente de Salta que vinieron en colectivo, de Jujuy, de Misiones, de Entre Ríos, de Buenos Aires, que han venido y han llegado de distintos puntos del país siguiendo a la tropilla de don José Luis Perret, y que estábamos el otro día charlando con don Perret y le decía yo, qué lindo sería tener en Capibara un monumento al bolichero de Perret, ya se está trabajando en eso para ver si allí en el mismo algún artesano que talle la figura. Porque por ahí se podría hacer, ¿no?, con una foto, un cartel grande, ¿no? Pero bueno,

voy a ver la posibilidad de conseguir algún artesano de esos que trabajan en madera o en resina, ver la posibilidad de poder tener allí en Capibara un caballo en tamaño natural, ¿no? Allí en el campo de don José Luis Perrete, bueno, también tienen unos predios lindos los hijos ahí en Capibara, este caballo que hizo conocer a Capibara en todo el país, ¿eh? Como tuvo también Don Itoyero, allí en Virginia también tuvo como el Siete Colores, ¿eh? Aquel caballo que el Cabo Negro, que hicieron conocer a esa localidad de Virginia, los caballos del Nini aquí en Arrufó, los de Pisioni también en Arrufó, los de Lager aquí en San Cristóbal. ¿Quién no recuerda al Tormenta de Lager con el Oscar Di Prisio? Y charlar también con esos jinetes, como han sido grandes jinetes, el Tito Burca, el Oscar Di Prisio, el Gringo Reynoso, Lobaiza, los hermanos Gómez, en fin, tantos, pero tantos jinetes que fueron grandes jinetes allá en la década del 70, del 80, y que después, bueno, vinieron toda la pichonada, los Romero, los Grandes, Bulacio, Flores, en fin, tantos, pero tantos jinetes que los vamos a ir entrevistando sábado tras sábado para contarle un poco la historia de toda esta muchachada. Me quedé en la pausa, Negrito. Un saludo grande para don José Perrete. Ya vamos a estar charlando con él allí en su casa. Allí en su casa vamos a hacer un viajecito hasta allí para mostrarle a través de las imágenes también la cantidad de premios que tiene don José Luis Perrete en su casa. Así que un saludo grande para usted, don José Luis Perret, a toda su gente, por estos 41 años ya de trayectoria de la tropilla Lamentos del Gauchaje. Vamos a la pausa, Negrito, y ya volvemos.

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0: estamos escuchando la tierra del manto blanco. Cuántas localidades que hemos visitado en algún momento, con nuestra tarea, cuando andábamos sacando fotos, filmando los festivales y animando festivales en la provincia del Chaco, hermoso campo, Itín, Santa Silvina, tantos lugares, Campo del Cielo, donde llegamos alguna vez a conocer los famosos meteoritos, también allí en la provincia del Chaco, en tantos lindos lugares. Me acotaba Néstor cuando estábamos hablando del doctor Labriano Maradona, que en su pueblo, en Fortín Olmo, hay una escuela de jornada completa que lleva su nombre. Familiares cuando cumplió 90 años visitaron el pueblo, dice, una maravillosa historia de humanidad de pueblo, la del doctor Labriano Maradona. Mirá qué lindo, allí en Fortín Olmos entonces hay una escuela de jornada completa que lleva el nombre de doctor Labriano Maradona, allí en la localidad de Fortín Olmos. Le mandamos un saludo grande a toda la gente del departamento Veras, allí por el departamento Veras, ¿no? En provincia de Santa Fe, todo el norte cubierto a través de la cadena O, porque estamos en Tostado, estamos en Veras, estamos en el Reconquista, en el departamento General Obligado, estamos en el departamento San Javier, en el departamento San Justo, estamos en el departamento San Cristóbal, en el departamento La Capital, en el departamento Castellano, en el departamento San Martín, bueno, allí a la vuelta de Rosario también, ahí estamos, como en cada mañana de sábado arrancamos a las 6 de la mañana, no se detiene la LT28 durante toda la mañana de las 6 a la 1, con programas en vivo, como la cadena O también de las 6 a la 1, con programas en vivo. 7:45 minutos, los invitamos para algunos eventos, Iris, que tenemos durante este fin de semana. Este domingo, gran venta de asado con cuero aquí en San Cristóbal, en Panadería Garamaglia. Hacé tu pedido directamente en la panadería mañana a partir de las 11:30 de la mañana. 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
0: Bueno, mis queridos amigos, las invitaciones para compartir en el predio del ferrocarril va a ser el evento en la localidad de Lehmann, en el predio del ferrocarril, en ese hermoso predio que tiene el ferrocarril allí en la localidad de Lehmann. 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¿Cómo andan, Luisa? ¿Cómo anda toda la gente de Lehmann, Un saludo grande para todos los lemenses, que nos vamos a estar, como dice mi amigo Chiquito Marchetto, viéndonos las caras, si Dios se quiere, el próximo 12 de... el próximo 12 de julio, Ahí estamos, los esperamos, por allí. Sí, señora, dígame, ¿qué tiene?
1: Hola, buen día, Marcelo. Dice, quisiera escuchar un tema del Vikingo Correa. Dice, soy Sergio de Zenón Pereira. Bueno, están pidiendo temitas musicales, Néstor, no sé qué es lo que tenés por ahí. Vamos a ir también preparando los numeritos de la nocturna de anoche de la Quinela, Para la señora de Esperanza, para María Rosa de Esperanza, que siempre toma nota de los numeritos de la Quinela. Dentro de un ratito te voy a estar pasando, María Rosa, los numeritos de la Quinela, la nocturna de anoche.
0: Bueno, y para todas las chicas lindas que nos escuchan en cada mañana de sábado, Bueno, ahí María Rosa en Esperanza, en Rafaela, nuestra María también, bueno, se me voló el segundo. Ana María, tengo un montón de María, para Delcy, como le digo yo, allí en San Vicente, para Rosa y para Alicia de Rosita y Alicia de allí de la localidad de Ramona, y en cada uno de los lugares donde nos escuchan y nos hacen saber después en la semana que nos escuchan, a cada uno, a la gente de Elisa, a la gente de Soledad, de San Justo, de Jacinto Arauz, de La Pelada, de Progreso, de María Luisa, de Emilia, de Videla, por ahí anda Carlitos, de los pagos de Videla, que me hacía recordar del doctor Hugo Lainati, allí en los pagos de Videla también, que compartimos muchos viajes con el doctor Hugo Lainati, un gran médico que tuvo también la localidad de Videla. Sol de Mayo, que está por allí también cerca de Videla, Colonia Esther, Calle Astacito, Campo Andino, todos esos lugares donde tenemos mucha, pero mucha audiencia, a cada una, la gente de Sauce Viejo, Recreo, Montevera, la Ruta 1, en fin, a todos. Muchas, pero muchísimas gracias a todos por estar, gran audiencia que tenemos en toda la región, ya tiene los números de la quiniela, las cabezas de las distintas quinielas, que salieron lindos números en las distintas quinielas. La escucho, señor.
1: Claro que sí, quiniela nocturna de la ciudad salió el 3405, la de Buenos Aires 8778, 8778, qué lindo número. Santa Fe 7773, 7773. En la Oro de Uruguay el 164, 164. La de Entre Ríos 5900, 5900. Y en la de Córdoba 5865, 5865. Estos son los números de la quiniela nocturna para el día de hoy.
0: Bueno, los sorteos de anoche fueron los estos numeritos. Bueno, vamos a continuar en la mañana de Madrugando con mi gente. Faltan nada más que 5 minutos para llegar a la hora 8. Ya nos queda una horita nada más de programa. Después de las 8 tengo una invitación que me ha hecho llegar mi amigo Juancito La Zorra Coria, que va a estar ahí con un evento ahí, estuvimos charlando ayer, así que, pero después de las 8 le voy a comentar eso. Vamos, Néstor, con la música en la mañana de Madrugando con mi gente.

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0: puse en la mañana de madrugando con mi gente y escuchábamos buena música, como siempre, en la mañana de la radio, compartiendo junto con todos ustedes, ¿eh? Escuchábamos a mi querido amigo Ricardo Sosa y su grupo La Ranchada, ¿eh? Me preguntaban sobre información de Colón de San Justo. Todavía no tengo nada, ¿eh? Yo creo que para la semana que viene ya vamos a tener más información de lo que es el festival del Club Colón de San Justo, ¿eh? Para compartirlo junto con todos ustedes, ¿eh? Estaba esta semana que se decidía ya todos los grupos que van a estar en Colón de San Justo. Lo que tengo para decirles confirmado está de Entre Ríos, llega el Dúo Níquel, Padura Rosa, Los Majestuosos del Chamamé, de Misiones Los Príncipes, de Misiones, de Santiago del Estero Los Chala, del Chaco llega Pico Fran, como uno de los números centrales, y de Río Negro, de la provincia de Río Negro, llega Celevera por primera vez también al Festival de Colón de San Justo. Esos son los grupos que tengo confirmados hasta el momento. Se largó el precio de las entradas, van a tener para los tres días, con camping y todo, de 100.000 pesos. Eso es lo que tengo confirmado hasta el momento del Festival de Club Colón de San Justo, ¿eh? Quiero mandarle un saludo grande a mi querido amigo Juan, el Juancito La Zorra Coria, que hoy hablaba de la gente que ha hecho famoso a sus pueblos, a sus lugares, ¿no? Y Juancito es una de esas personas también que desde muy chiquito vino desde Santiago del Estero con su familia a trabajar su padre al obraje de la Estancia San Miguel, lo que fue el obraje ahí sobre la Ruta 39. Y allí fuimos a la escuela a la 923, la Martín Miguel de Güemes, donde humildemente Robito y Morena y Alicia Masali nos enseñaron las muchas letras que sabemos, pero de allí salieron grandes personas, ¿eh? Han salido médicos, abogados, bueno, artistas ni que hablar, Juancita La Zorra Coria, Ratón Encina, Pichula Enrique, ¿quién más? El Pedrito Sahuidet, por nombrar alguno de los artistas que salieron de allí, de esa escuelita, ¿eh? Yo creo que, y no es que nosotros íbamos a la escuela por el comedor, porque en esa época no había comedor, ¿eh? Teníamos que llevar, si queríamos maticar algo, teníamos que llevar de las casas, dijo uno, ¿no? No teníamos, no, nos daban por ahí algunas galletitas y esas cosas. Pero bueno, intercambiábamos con, me acuerdo yo, porque mi papá era cocinero en la estancia, y yo llevaba las galletas que llevaban de acá de la panadería del Rigo, y le cambiábamos a los santiagueños por torta asada, y a los chaqueños por torta al rescoldo. Y después venía la gente de la estancia La Prusia, las hermanitas Diebel, que traían las bolsadas en esta época de naranja, de mandarina, y repartían entre todos. Esas son las cosas lindas que nos quedó de nuestra infancia allí en la escuelita 923. Y bueno, y ahí surgió Juancito La Zorra Coria, que estuvo mucho tiempo como cantante, integrante, guitarrista también del conjunto de Miguel Figueroa y su conjunto Amanecer Campero, que tuve la oportunidad de que un día, estando en Rafaela, lo invité a Juancito y también al Gringo Sosa para ir a un ensayo del conjunto de Miguel Figueroa. Y ahí me acuerdo que Juancito le pidió para cantar unos temas con Velázquez y el Tapecito, y cantó, y bueno, y le gustó a Miguel, y a los días Miguel me dijo: che, ese changuito que trajiste el otro día me hace falta, decirle que venga. Y ahí Juancito integró el conjunto de Miguel Figueroa por muchos años. Qué lindo, qué orgullo de esas cosas, ¿no? Así que te mando un abrazo grande, mi querido amigo Juancito La Zorra Coria, que tiene el 5 de septiembre este evento y ya me ha invitado para estar por allí, y que va a estar publicitando en los meses próximos este gran, gran evento el 5 de septiembre. ¿Lo escuchamos, Negrito?
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0: el evento que tiene mi querido amigo, mi hermano de la vida, dijo el Juancito a la Zorra Cuaria. Te mando un saludo grande, Juan. Estamos charlando en la semana, porque como sabía decir mi querida amiga y colega Marta Páez, tengo que estar en ese festival, Si yo no estoy, el festival no se hace igual, Así sabía decir Marta, Así que allí estaremos, si Dios quiere, el sábado 5 de septiembre en la ciudad de Rafaela, donde llegan los chaqueñísimos, ¿no? Parte de la familia Cardoso, seguramente va a estar muy, pero muy lindo ese evento allí en la ciudad de Rafaela, A ver, tenía... ya tengo un audio por aquí que te lo paso, Néstor, para que lo compartas con nuestra audiencia, amigos remiseros de aquí de San Cristóbal que van viajando. Pero antes tenemos algo más, Iri.
1: Claro que sí, otro saludito. Dice, hola gente, muy lindo el programa. Dice, páseme un tema de los halcones del chamamé. Dice, soy Rulo Vivas de las costas del Río Dulce. Así ¿no? que, bueno, Néstor, hay mucho pedido. Hay un audio también por ahí. Es Santiago del Estero, claro que sí. Creo que este chico está por acá por la zona. No sé si trabajando o algo así, pero es oriundo de las costas de Río Dulce en Santiago del Estero. Muy bien, buenísimo. Qué lindo. Mándenos un mensajito al 3492-325050 y vamos a estar complaciendo sus pedidos. Hay temas pedidos del Vikingo Correa, de los halcones del chamamé. No sé, Negrito, vos sabrás con qué seguimos. Y un audio también pendiente.
0: Sí, vamos, Néstor, con el audio y después le metemos música. 8:20, ¿cómo se han pasado ya prácticamente 3 horas en la mañana de madrugando con mi gente? Aquí por en Duples, por la cadena O Santa Fe para toda la provincia y LT28 Radio Rafaela, no solamente para Rafaela, sino para gran parte de la provincia de Santa Fe, Santiago del Estero, Córdoba, Entre Ríos y el país y el mundo. Escuchamos a nuestros oyentes.
2: Hola, buen día, Marcelo, ¿cómo andamos? Acá te vengo escuchando entre Capibara y Constanza. Muy lindo tu programa.
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0: buena música en la mañana de madrugando con mi gente, compartiendo junto con todos ustedes buena música regional, de nuestras cantantes de la zona. Un saludo grande para la gente de la Estancia La Primavera, allí en la zona rural de San Justo, camino a Soledad. Allí está mi amigo Juanchi Fossati, Pero no, Juanchi, ¿cómo me va a decir que está durmiendo si está cantando ahí? Él estaba cantando ahí en Soledad, recién ahí, la cantora del pueblo, y usted me dice que está durmiendo, No puede ser, no, pues no le creo, Juanchi, porque mi amiga Andrea Carril debe ser que como de las 5 de la mañana, ya que debe andar lidiando con los borregos, los chanchos, las gallinas, ahí dándoles de comer a todos. Y usted me dice que está durmiendo, Usted la quiere desprestigiar a mi amiga Juanchi, Me parece que el que está en la cama o en la orilla del fogón es usted. La patrona debe andar ahí dando vueltas. Te mando un saludo grande, Andrea Carril, de Juanchi Fossati y la gente de la Estancia La Primavera, allí en la zona rural de San Justo. Y un saludo para nuestro querido amigo Chanto Brilada, que también vamos a ver si lo entrevistamos a Chanto, porque Chanto tiene tantas historias también, y me dicen que está yendo con Pino para Tostado y van escuchando el programa, así que bueno, Chanto, ya nos vamos a comunicar con vos, porque tu tropilla también hace muchos años que anda de aquí por la zona. Y un hombre que ha hecho mucho también con la tropilla, del amigo Chanto Brilada, que hoy están con sus hijos, una persona al cual quiero y aprecio muchísimo, Chanto, porque en mis momentos, porque uno todo tiene, en la vida tiene altos y bajos, altos y bajos, por ahí en la época que uno anda muy bien, y por ahí otras veces que anda por el piso. Y cuando anda por el piso y se sabe quiénes son los buenos amigos, ya sea por problemas económicos, por problemas de salud, y cuando anduve en algún momento que anduve mal, este hombre fue uno de los primeros que se acercó a mi casa y me dijo: Marcelito, ¿qué necesitas? Acá está Chanto Brilada, y me dio una mano que nunca me voy a olvidar, de la mano que me ha dado mi querido amigo Chanto Brilada, tanto en lo emocional como en lo económico, siempre estuvo ahí para darme una mano a mí y a mi familia en los momentos que uno ha tenido que no ha andado bien por distintas cosas, pero esta persona ha sido siempre uno de esos amigos que siempre estuvo y me dio una mano, y como dijo Chanto, comer a Chanto, no quiero plata ni efectivo, Yo no quiero cheque ni efectivo, yo quiero la plata. Con la plata le vamos a pagar, dijo Chanto. Y ahí nos atracó el camión y le cargamos todos los caballos. Hay unas anécdotas que tenemos con Chanto, con Pino, con sus hijos, Un abrazo grande, Chanto, buen viaje para los pagos de Tostado, en el norte de la provincia de Santa Fe. Sí, señora, le escucho.
1: Sí, por supuesto. Más mensajitos, dice. Rulo Vivas, que decía que era que está en las costas del Río Dulce, dice que es oriundo de Taco Pozo, Taco Pozo en Santiago del Estero, pero está viviendo por las costas del Río Dulce. Dice que ahora el 18 son las fiestas patronales de Taco Pozo. Muy bien, gracias por la explicación. No sé, seguramente nos está escuchando por la aplicación, a ver si nos hace saber.

0: forma escuchando la radio.
1: Bueno, a orillas del Misquimayo, como dicen allí en Santiago del Estero, el Río Dulce, dice, muy buena selección de chamamé, dice, cuántos conjuntos nuevos que no se escuchan en otros programas, me dice Sergio Mancilla. Y tratamos, Sergio, tratamos de hacerles escuchar los nuevos conjuntos que tenemos y que hay en distintos puntos del país. Esa es nuestra gente, nuestra música. El presidente del Club Palermo, me está escribiendo Sergio Mancilla, que también se rebusca como remisero, Así que te mando un abrazo grande, Sergio. La gente del Palermo Hollywood, iba viajando allí entre Capivara y Constanza escuchando la AM 1470, en el dial también otros nos siguen a través de Cadena Hoy, su infinita cantidad de radio en toda la provincia, y hablábamos días pasados. Se está poniendo lindo el tema político en la región. No me gusta hablar ni de política, ni de fútbol, ni de religión, pero por ahí me tienta un poquito con quien dice, ¿no? Se están armando con juventud, que eso es lo lindo, con juventud, nuevas listas, porque ahora las comunas van a pasar a ser municipios, van a tener el gobierno por 4 años, ¿sí? Entonces, y eso es lo lindo, que gente joven se está agrupando para hacer comisiones vecinales, alguna por otros partidos, creando partidos nuevos, y hay muchas localidades de toda la zona que se están perfilando a eso, Me comentaban los otros días gente de La Lucila, por ejemplo, gente de Huanqueros, en Capivara también, que están trabajando para conformar una nueva lista, el Moisés Ville, en Arrufó, en Palacios, en muchas localidades que ya empiezan a conformar y a hablar gente para hacer nuevas listas para presidentes de comuna, porque también van a tener concejales ahora las comunas, depende de la cantidad de pobladores que tengan, van a ser los concejales, hasta una cierta cantidad van a ser ad honorem, y después de según la cantidad de gente que tengan en el pueblo, van a ser pagos también los concejales, y bueno, pero no sean tramposos algunos, no empiecen a hacer los cambios de domicilio que de un pueblo para el otro para tener voto, porque eso está hecha la trampa, hecha la ley, dice, hecha la ley, hecha la trampa. Así que bueno, pero les deseo a todos, a toda la juventud y a la gente grande que tiene ganas de inspirar en política, les deseo lo mejor, y a jugarse, porque nunca hay que jugar de afuera, hay que jugar adentro, y en la cancha se ven los pingos y la gente, la gente para la administración de todos nuestros pequeños y grandes pueblos y ciudades, a trabajar, como siempre les digo yo, por nuestra gente, y a no tener miedo, a los cambios, a darles una mano, a trabajar por nuestra gente, para que tengamos buenos caminos, buenas rutas, buenas alcantarillas, que el pueblo se vea limpio, que se vea lindo, que uno cuando... usted sabe que cuando uno anda por el interior del país, de la provincia, y cuando uno pasa por un pueblo y lo ve tan lindo, tan arreglado, ahí se ve la buena gestión. Pero cuando uno pasa por frente de un pueblo y hay un yuyal, o está tan feo el pueblo, las placitas no están arregladas, pero hay tantos lugares lindos. Por ejemplo, hablando del norte, he pasado por Malabrigo siempre, una ciudad muy linda. Aquí sobre la Ruta 70 también, Camino a Esperanza, hay pueblos que están muy lindos y uno entra y se respira ese aire fresco, ¿no? De Zenón Pereira, en fin, tantos pueblos que están tan hermosos por su buena gestión de su gente. Así que anímense. Como dicen los santiagueños, no sean chalas, chango, vayan preparando, preparen lista, armen y salgan a competir, y a trabajar por nuestra gente sobre todo, ¿sí?
0: Sí, claro, por supuesto. Dice que nos está escuchando por la AM, dice, ¿mira?, que llega perfecto hasta allí. Qué lindo saber desde que tan lejos, porque estamos lejos, de Taco Pozo o de las costas del Río Dulce, como dice Rulo, nos separan muchísimos kilómetros desde aquí. Así que, qué orgullo, qué lindo que la AM 1470 llegue hasta allí y a muchos, seguramente muchos parajes que nosotros no tenemos ni idea dónde están lejos.

0: lejos y nos pueden escuchar. Qué lindo.
1: Bueno, ahí estamos, ¿eh? Con el mate de Negrito. Me pasé de la pausa ya como 5 minutos, ¿eh? Tero, porque Tero dice que tiene frío. Nada, que va a tener frío, Tero. Nada. Hola, buen día. Pasado unos temas más que gustan acá. Te estamos de ayudante en la localidad de Roca. Mirá, mi cuñada. Ahí está en una carneada. Claro, te fuiste sola, vos no avisaste, ¿eh? ¿Cómo no me avisaste, Luisa? Íbamos anoche ya, porque tenemos que mover nosotros el día anterior, y hacíamos el programa desde ahí, ¿eh? Me gustaría estar en una carneada así, llegar el viernes y el domingo poder transmitir un programa desde que el comienzo con la carneada, ir charlando, sacando imágenes para las distintas redes sociales, ¿eh? Qué lindo, espero la invitación para alguna carneada por ahí. Vamos el viernes, lo invito a mi amigo Carlito Marelli, que es regular para los chorizos también, así que y bueno, y Iri también, que se acuerde de tiempos viejos cuando hacían las carneadas, yo también, cuando iba ahí a Lucila a la casa de la familia Furlani, a las carneadas, que a todos nos daban trabajo, che. Metemos la pausa, Negrito, porque me hacen seña acá que estoy charlando mucho, y después tengo más mensajes. Vamos con la de las jineteadas, Negrito, la de las jineteadas, y después tenemos las otras nosotros acá, ¿eh? Vamos.
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0: Mañana de madrugando con mi gente. 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
0: Bueno, esas son las invitaciones que tenemos el 2 de agosto, también la fiesta grande de la familia Faudone, allí 1 y 2 de agosto en Humberto Primo, también vamos a estar por allí. Qué lindo compartir la mañana junto con todos ustedes a través de la radio, y bueno, acá me dice Sergio Mancilla, dice: los voy escuchando a través de la 96.5. qué potencia que tiene el negrito la 96.5, aquí en la zona de Capibara, de toda esa zona la pueden escuchar, tiene una potencia tremenda la FM de la DLT28 Radio Rafaela, AM 1470 y 96.5, atención, Constanza, Virginia, Humberto, Colonia Raquel, Moisés Ville, toda esta zona nos pueden escuchar a través de la 96.5, que llega muy muy bien con mucha potencia desde Rafaela. También aquí en San Cristóbal nos pueden escuchar a través de la 98.3, otra de la cadena O, nos pueden escuchar en Tostado 98.5, también en San Justo 98.5, nos pueden escuchar a través de la cadena O. Muchísimos mensajitos, qué lindo. Hola Luisito, ¿qué tal? Buen día, ¿cómo estás, hermano? Gracias por estar ahí. ¿Cómo anda don Verdún Viejo, Le están escuchando tempranito. Eliseo, te mando un abrazo grande, por Dios, qué frío, dice el Eliseo. Es lo que pasa, Eliseo, que está grande ya usted, y entonces por eso tiene frío. Che, Marcelo, dice uno por acá, y bueno, vamos a armar lista en San Cristóbal, te animamos, candidato a intendente. ¿Vos sabés que ya me hicieron la propuesta? Pero no queremos hablar de política, no me pateen los tobillos, la verdad que sí, me han hecho la oferta, candidato. Para candidato a concejal, pero bueno, no encontramos la compañera, por decir que Eliseo, porque eso malo así, me manda unos memes, el Eliseo. Bueno, che, vamos, Negrito, ponele música, porque me están pateando los tobillos acá.
2: 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Escucha este zapucay que hace sonar tu acordeón. No te vayas en apronte y metele plomo nomás, che, gente.

Hola, buenos días, buenos días, buenos días. Soy Rubén Celis, hijo de Pedro Celis de Moiseville. Lo estoy escuchando de acá de Puerto San Martín, cerca de Rosario, por la radio. Estoy en el puerto acá esperando, en Cosco. Quería dar un saludo a Pedro Celi, a mi viejo, a Pelao, a la gente de Moiseville, que me conoce mucho también, y a toda la gente de Capibara, San Cristóbal, que me conocen. Nada más que uno se vino medio lejos, está viviendo en la zona de Totora. Soy el marido de Mariela Salvetti. Hemos ido a los festivales de Capibara, de San Cristóbal. Y bueno, saludos para usted, para su señora y bueno, y para la radio que está muy buena. No, bueno, chamamé, acá estamos en el puerto esperando. Un abrazo y saludos para todos los Eli de Moisés.

0: pasó peor, porque también tuvimos que ordeñar las vacas a baño María para descongelar la leche. Tenía leche congelada las vacas.
1: Acá lo que no fuertísimo, porque se había escarchado una laguna, estaba llena de flamencos y se pusieron a volar los flamencos, se llevaron a la mierda, quedaron sin laguna.
2: Bueno, yo ya hace rato que ando a la vuelta. ¿Cómo es este? No, acá también, la helada está fuerte, pero es eso nomás. Andaba pisando unos paros ahí que se quebraban y resulta que eran las víboras congeladas. ¿Qué lo parió que está bravo el río en el campo?
0: Leche congelada las vacas.
1: Acá.

0: Continuamos en la mañana de madrugada, que ya empieza a volasear, ¿eh? Está como mi amigo Juan Galarza cuando decía que le tenía que hacer juego a las vacas abajo a las ubres para poder sacarle la leche, porque se le había congelado las ubres de las vacas ahí en el tambo en Colonia Clara. Ya empieza la macañar, ¿eh? No empieza la joder porque falta poquito para terminar el programa. Va a salir Cambanuña ahí con algún también de algunas heladas de esas fuertes por ahí por la zona, ¿eh? Qué lindo los camioneros en el puerto. Bueno, el amigo Celi, ¿eh? Le mando un saludo grande. ¿Será que nos está escuchando a través de la cadena O, el amigo Celi ahí? Hay varias radios ahí en San Lorenzo, en la zona, que nos pueden escuchar a través de la cadena O Santa Fe, ¿eh? Así que un saludo grande para todos los camioneros, ¿eh? Mi amigo Eliseo Borgiatino dice que vende unas tumbadoras, ¿eh? Está dejando la música, el tero. Me dijeron que parece que se viene a vivir a Constanza, entero, ¿eh? Se viene a vivir a Constanza y se va a candidatear a 4 años de presidente de comuna ahí en Constanza, el Eliseo Borgiatino, porque él es de ahí. Mirá el Eliseo, buena idea, Eliseo, ¿eh? Candidato a presidente comunal de Constanza, el Tero Borgiatino. ¿Qué tal? Te mando un abrazo grande, Eliseo. Gracias por estar siempre, un gran amigo también de tantos años, ¿eh? Con él también podemos charlar un sábado para que nos cuente un poco la historia del conjunto de Reflejos del Guarán, de Tres Colonias, de paso con Robertito Ziner, con el conjunto Irupé, tantos que tienen y tienen muchas cosas lindas para contar, ¿eh? Ya vamos a estar charlando también Brisas del Guarán, Brisas del Guarán, no Reflejos del Guarán, creo que dije yo. Reflejos del Guarán era de Nildo Valario en San Justo. Brisas, me mande unos memes el Eliseo, no me pegues así, Eliseo. Así que bueno, ya vamos a estar charlando también con vos, Eliseo, si te parece un sábado, una linda notita para que nos cuentes tu experiencia desde joven, con la música, aquí en tu querido pueblo de Constanza, en Tres Colonias, ahí en Moisés Villa, en Humberto Primo, cuando... porque eso es cierto, me contó acá mi amigo el Pelao Cisnero, que cuando andamos por los gallineros también, pero miren la idea también de esto, fueron a robar gallinas, metieron entre una bolsa y era todo piñino, que robar, ni más robar sirve. Cuando llegaron a la casa era todo finito lo que vieron con el Pelao Cisnero. Ay Dios querido, tantas anécdotas de tantas cosas. Ya estamos terminando el programa, seguramente ya está mi querido amigo Santiago Borsa ahí en la cadena O preparando todo porque llega, no el príncipe, el rey de la mañana de la cadena O, el señor Roberto Pipi Rivero. Ya se está preparando con toda su gente para alargar el programa. Y aquí en la 28 ya se prepara el Gaby Santillán, que está en Gatera, con Joaquín, con la Juanita, con Néstor. Están todos preparados para deleitarnos a partir de las 9 de la mañana y hasta la 1 con su programa, ¿eh? Un buen sábado ahí con la gente de la DLT28 y Santiaguito, que ya está preparando todo. Ya me manda el ok, acá estamos todos, dice. Bueno, Santiago, te mando un saludo grande para vos, para todo el grupo que está por allí, y hacerle llegar a todo ese grupo de locutores que tiene la cadena O también un saludo grande por el Día del Locutor. Y hoy 4 de julio, ¿no es el Día del Periodista hoy? ¿Puede ser o no? Me parece que sí. Así que bueno, un saludo grande, gracias a usted, don Roberto Pipi Rivero, por tenerme en cuenta siempre. Le mando un abrazo grande, y que tenga buen programa, que tenga buen programa. Que el Pipi tiene esos arranques ahí, ¿viste? Que va, viene ahí. Y me gusta escucharlo porque aprendo mucho de toda esta gente. Le mando un saludo grande a usted, don Roberto Pipi Rivero, y toda su gente, todo su elenco, que ya viene en la mañana de la cadena hoy. El Gaby Santillán aquí en LT28 Radio Rafaela. Señora, ya nos estamos despidiendo, qué rápido pasaron estas 3 horas, y hay gente que quiere que empecemos a las 5, pero está... no, vos sabés que Negrita levantaron a las 4:30, no, negativo, diría un amigo mío.
1: Claro que sí, se pasaron volando las 3 horitas, 8:57 minutitos. Un agradecimiento enorme a toda la gente de Cadena O y también a nuestra querida LT28. A todos los chicos que ya están preparando sus próximos programas hasta la hora 1. 3 grados la temperatura en Rafaela, 3 grados la sensación térmica de 0 grados, soleado para el día de hoy, 11 la máxima para hoy, mañana domingo 1 grado de mínima y 12 la máxima. Luego en los 5 días próximos va a ir aumentando de a poquito la temperatura. Hemos llegado al final de nuestro programa, o un sábado más. Los esperamos el próximo sábado 11 de abril. A todos, al 11 de julio, perdón, 11 de julio, pero volví para atrás. Un saludo a todos, a toda la audiencia de la cadena O. Gracias a los chicos, a Rulo Vivas, que desde 300 kilómetros más o menos nos separan desde Rafaela hasta las costas del Río Dulce, donde está escuchándonos por la AM. Así que hoy tuvimos un lindo mensaje que hasta dónde estamos llegando con la AM y con la cadena O a toda la provincia, y la 96.5 que es la FM de Rafaela. Muchísimas gracias a todos. Gracias, Negrito, otra vez por habernos acompañado un sábado más. Gracias, Marcelo. Nos despedimos hasta el próximo sábado. Chau, chau. Buen fin de semana.
0: Y sí, ahí el Negrito nos recordaba a la localidad de Taco Pozo, los majestuosos del chamamé. Nos explicaban dónde estaba Taco Pozo, la zona de Malbrán, de allí para el este, y allí está Taco Pozo, en línea directa, más o menos unos 300 kilómetros, 320 kilómetros de Rafaela en línea directa, hasta allí llega nuestra querida LT28. Chao, buen sábado para todos, para Néstor. Sigan en la cadena O, sigan aquí en LT28, ya viene el Pipi, ya viene el Gaby Santillán con toda su gente. Buen sábado para todos, bendiciones para todos. Chau, chau, chau, chau.

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Sí, es así nomás, señoras y señores. Aquí vamos, aquí estamos arrancando con una sonrisa enorme. Se lo termino de decir a un colega que está al aire ahora también, pero si bien es cierto que el colega en alguna medida confronta, compite y demás, cuando hay amistad sincera, el sol debe salir para todos. Y termino de decírselo a un directo amigo en esta manera de hacer la radio, de sentir la radio. Hacer micrófono los 7 de junio, que es el día del periodista, o el 3 de julio, ayer, estar en plena función desde hace tantos años, irte aggiornando a los tiempos, les puedo garantizar que es magnífico. Así que estamos estrenando el mes 7 del 2026. Estamos emprendiendo nosotros el quinto mes recién. Así que mire qué agradecido estamos. ¿Cómo no agradecerle a la vida? ¿Le parece poco? Agradecerle a la vida.

Ayer veía cómo un pueblo fervoroso, entusiasta, fanático, una gran parte de este pueblo sentía su argentinidad muy dentro suyo, ¿no? Independientemente de esas otras cosas que a veces nos recala, nos regala qué cosa. Y nos regala la pasión, la locura a veces, ¿no? Veía cómo en algunos lugares los excesos iban ganando las calles, los pueblos y las ciudades, para ir a gritar de pronto por nuestro país, sin olvidar la esencia. Está jugando la Argentina y nos hace quedar maravillosamente bien en el mundo entero. Y ojalá que lleguemos, que la selección vuelva a consagrarse, sin olvidar algo vital: no perder la calma. Porque a la final, ya lo de ayer pasó. Iba a seguir la euforia hasta los próximos partidos, y vendrá Egipto, y vendrán, y ojalá así sea. Pero hoy quise detenerme por un ratito en que no vale la pena perder la calma por cosas que están completamente fuera de control. Pero no de control en sí, sino de tu control. Ni sacrificar tu paz mental por cosas o por personas que simplemente no saben valorar todo lo que tienen para ofrecer. En una palabra, ayer, anoche, creo que fue en el mismo Rafaela. Gas pimienta para un pueblo que salió a exteriorizar la alegría de su equipo de fútbol. En este caso, cuanto más, de la selección. Es decir, tampoco vale la pena desgastarse viviendo atrapado en el pasado, ¿no? Yo veo mucha gente que está aferrada de tal manera que todo esto, lo que se vive actualmente, les pasa por el costado. Tampoco vale la pena, insisto, desgastarse viviendo atrapado en el pasado, ni llenarse de ansiedad al preocuparte en exceso por el futuro. La propuesta con Anaí, con todo este equipo de gente de los sábados, hasta la una de la tarde, es proponerles que abracemos con fuerza el presente. Respirar hondo, para soltar la carga y recordar siempre que absolutamente todo en esta vida pasa, incluso eso que hoy pesa tanto. No es una eminencia el que lo escribe, es simplemente un corazón agradecido para arrancar una jornada, estrenar un nuevo mes y una propuesta de una canción que lo dice todo. ¡Vamos a ser feliz!

0: vida es una. ¿Será?
1: Hay que ser felices.
0: Proponemos ser felices. Mirá qué simple, mirá qué sencillo.

0: ¡Qué manera de haber artistas, señores! Preparaba la lista para hoy, porque hoy nos van a visitar dos personalidades absolutas y totalmente distintas, con géneros totalmente distintos. Digo, hoy nos acompaña en un rato nada más una parte de la cumbia. ¿La parte de la cumbia cuál es? El acordeón y la guitarra. La guitarra y el acordeón. Así que hoy viene todo un símbolo, señoras y señores. Viene la familia de los del Bohío. Y en este sentido viene Caíto y seguramente su hermosa gente, su familia. Y en un rato también el flaco Masuri, que de esto sabe mucho. Yo valoro de él, por ejemplo, la parte autoral. Es magnífico escribiendo. Es magnífico. Y mucha gente que conforma ya los más de 40 artistas. Más de 40 artistas en el quinto mes que arrancamos. Sí, señor, sí, señor. 13 minutos después de las 9 de la mañana en Santa Fe, República Argentina.
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0: ¿Y el sol? Sí, sí, sí. Pero hace un frío, loco. ¿Saben una cosa? Están cayendo algunas gotitas. Si fuera en Córdoba, dice, está cayendo garrotillo. Sí, garrotillo. ¿Y qué querés que te diga que hablan así? Y cada uno... ¡Viva la gente! Mi querida, la otra parte de Viva la Gente, que es clave en el equipo. ¡Oh, yes! ¿Cómo qué dijiste? ¿Como un ángel? ¿Qué? Hola,
2: tampoco exageremos.
0: Tampoco, claro. Anaí Mergen, qué lindo saludarte.
2: Hola, buen día.
0: ¿Cómo estás?
2: Feliz día al locutor.
0: Feliz día,
2: buen
0: muñequita.
2: Comienzo ¿Cómo la pasaste? Fin de semana. Muy bien, trabajando.
0: Estela, que... ¿cómo te decía? ¿Muñequita? No.
2: No.
0: ¿No? ¿No te decía eso?
2: No, Anaí, Ani, en algún momento...
0: Depende. Anaí, carajo. No, sí. no, por ahí depende,
2: mi,
0: ¿o no?
2: Mi abuela...
0: Claro.
2: Mi abuela me solía decir Gigi. No sé muy bien la historia ahí, pero
0: sí.
2: Sí.
0: Gigi te decía, mira vos, la Gigi. Bueno,
2: qué lindo. Ana y Ani, para también algunos claro, ahí sí, allegados sí. Que me dicen de esa manera.
0: Ajá.
2: Pero bueno, aquí estamos, después de
0: buen día,
2: sufrir ayer a la noche.
0: Por Dios, qué manera de parir, digo, de sufrir. ¿Qué?
2: Llegué agotada como si hubiese

0: Argentina.
1: Señoras y señores, en
0: un
1: tanto...
0: Un pasito más.
1: Sí, exacto. En tanto y en cuanto no perdamos la coherencia. Tampoco va a romper, a salir a romper o cargarte a algún ser humano.
0: No,
1: ¿entendés?
0: No.
1: Ya han pasado estas cosas horribles. Bueno, ahí estaba leyendo en algunos lugares...
0: Ahí se mezcla mucho la efervescencia.
1: Sí, de todo. El alcohol.
0: El fanatismo que ya venía con la previa.
1: Correcto.
0: Antes del partido.
1: Sí,
0: y
1: señora.
0: Que con la prolongación del partido continuó. Y después quiso salir a festejar y bueno, no estaban en condiciones de hacerlo.
1: Claro.
0: Bueno, son muchas cosas, ¿no? Que pasa casi siempre con el fútbol, Pipi.
1: Sí, sí.
0: Argentina despierta, claro, la pasión total, pero digo, tiene que ver incluso con el hincha fanático de distintos clubes que ya tienen en la sangre, ¿no?
1: Ajá, ajá.
0: Esa efervescencia por su club,
1: por ser
0: hinchas, ¿no?
1: Totalmente, totalmente. Bueno, estamos arrancando una mañana que tiene ¿cuántos grados de temperatura, Ana y querida?
0: En este momento tenemos una temperatura de 3 grados 8 décimas, la sensación térmica 3 grados, la máxima para hoy rondará en 12 grados.
1: Bien, perfecto.
0: Así que, bueno, tener en cuenta.
1: Bien.
0: ¿Algún datito más? La humedad 86%, la presión 1025.2, medida en hectopascales. Bueno, como decíamos, con esta nubosidad que nos acompaña, hoy nos impide ver el sol.
1: Exactamente, sí. Está faltando ese ponchito de los pobres...

0: Qué letra maravillosa, por Dios.
1: Divina.
0: Si usted le presta atención un ratito más, va a sacar de quién se trata el autor. Va a saber quién escribió esta azul y blanca, dice Vélez. Escuchale la letra y sacás rápidamente quién la escribió.

Argentina, Argentina, Argentina, Argentina, que no solo sea es argentino por una selección de fútbol, que es tan importante por esa pasión. A ver, ¿quién canta? Es fácil. Hizo una canción en ahí que dice: acariciar la hierba, besar las flores, beber la primavera, llenarme de colores, acariciar las cosas bellas, tener amigos, hablar con las estrellas, hacer nuevos caminos. Las cosas sencillas de comprender, borrar del pensamiento los desengaños, la mano abierta, dejar el mal afuera y al bien abrir la puerta. ¿Quién hizo esta canción?

0: Vos sabés que cuando escribió la canción, iba a ser la última comunicación que tenía con él. Porque teníamos una comunicación, no digo de todos los días, pero seguramente, seguro, y dos o tres veces al año nos llamábamos. Y él me contó esto, que por ahí, digo, no lo encontré. Viste cómo son estas cosas, ¿no? Yo tengo un trabajo de él, mirá, al menos lo voy a compartir con vos. Esto me mandó Ricardo Cherato. ¿Lo estamos viendo? Digo, porque por ahí de gente dice, mentinco, pero hay... exacto, bueno, ¿querés que saque? Bueno, y me mandó esto simplemente como carátula, es este trabajo, es este, ahí lo tenemos. Porque no sé si sabe que también estamos en la tele y nos están viendo en estos momentos. Y no, pero lo que yo quería contarles es que me mandó, entre otras cosas, Anaí y a la audiencia, uh-huh, un potpurrí de rumbas. ¿Me entendés? Y una hecha en rumba es me va, la canción que grabó Julio Iglesias y que lo consagró.
1: Sí.
0: Bueno, el día que se enoje Dios, me mandó otro, con todas las fuerzas de tu alma, Cancún es más, sin ti, cuando vuelvas a enamorarte de mí, 90-60-90, qué tango, un siglo de amor, un tema de Cantinflas. Una cosa maravillosa, pero les confieso que no hice tiempo. Pero lo voy a hacer si Dios quiere. Señores, Ricardo Cherato, estoy hablando nada más ni nada menos. ¿Lo alcanzaste a conocer?
1: No.
0: Mirá vos.
1: No tuve la dicha. Pero qué letras.
0: ¿Viste?
1: Fantásticas.

0: nos diga.
1: Estar vivos, caramba, ya está todo dicho, ya está todo dicho. Ver el mundo andar otra vez, escuchar la persona que vos amás, respirar a tu lado, tus hijos, la familia, hacer lo que vos querés, caramba, si estamos agradecidos. Señoras, señores, estamos listos para compartir una mañana. Lo presenté, ponete la mejor ráfaga que vos tengas para vos, porque para mí es un gusto verte cada mañana. No andás bien de la voz, pero porque él hace exceso, grita. ¿Entendés? Él grita toda mañana, tarde y noche, y entre el partido.
2: Claro,
1: entre
2: los ayer otros, lo que habrá alentado.
1: Y la onda country, porque él hace eso y entonces, nada, se posesiona de tal manera que yo, che, ando medio mal de la voz.

0: la dinámica de el popular Santiago Raúl, ¿no? Santiago Raúl Gogó, Gogó, cantalo que Gogó, el Gogó, Gogorza. Se vino con una campera, esa onda ñuñu de los boliches, ya. Yeah. Exactamente. Por cábala me dice, la traigo, sí, que la traigo. Gracias, Santiaguito Gogorza.
1: Bueno, hablando, bienvenido Santi, buen día. Hablando de cábalas, sí. Le podemos preguntar por ahí a la gente que está escuchando,
0: me
1: ¿qué cábalas tiene?
0: Dice, ¿eh? No, le digo, vos para cada ocasión. Una amiga fanática me dijo, yo tengo un juego de lencería que no me lo saco.
1: Bueno, entonces, cada uno, viste que hay unas cábalas tan raras.
0: Claro, le digo, ¿cómo?
2: Veníamos para una semana.
1: Está la gente que cada partido lo mira de la misma manera, en exacto. El mismo lugar, sí, con las sí. mismas personas.
0: Correcto.
1: Con la misma ropa, obviamente, sí. Si tienen la camiseta, con la camiseta.
0: Siente igual.
1: Exacto. No. Hacen todo lo mismo creyendo que eso los va a ayudar.
0: Exacto. Y bueno.
1: Bueno, cada uno.
0: Cada uno.
1: Entre todos ayudamos.
0: Ayer estuve con el Efra Colombo, te manda saludos, y me dice, no tenés una idea cómo están dando lo del chaqueño palavecino. Y le digo, aprovechá ese momento.
3: Rosario, su

0: Sí, señor. Bueno, hoy vamos a hablar también de alguien de un apellido con prosapia deportiva, con ese peso, pero de otro Maradona. Porque hoy, un día como hoy, nace nada más ni nada menos que el doctor Esteban Laureano Maradona. Mirá qué días, cuántos días coincidentes. Y también, ¿sabés quién nacía, Anaí querida? El gran Satchmo. El gran Satchmo. Estoy hablando de Louis Armstrong, el gran músico de jazz, ¿no? I see trees of green. Muy lento con las manos hoy.
1: Sí.
0: ¿Qué pasó? ¿Qué pasó? I see them blue. Grande Santiaguito. Un año más de felicidad al evocar el centenario y algo más del nacimiento en New Orleans del trompetista que se convirtió en el mayor paradigma del jazz, el gran Satchmo. Está vivo como nunca. Qué maravilloso mundo, ¿no? Oh, yes. Exactamente. Y también tenemos... acá está. Sí, señor. La independencia de los Estados Unidos, ¿no? ¿Sí? Bueno, a ver, ¿por qué te escucho así? Porque te estoy escuchando a vos ahora.
1: Ajá,
0: está.
1: No, no te escuchamos.
0: Ahí está, ahí está.
1: Sí. ¿Qué pasó? ¿Qué pasó? Escuchando.
0: Bueno, mira esto. Miren esto. A lo ver. Que es. El que guarda, tiene. Mirá. No digo que es de aquellos años, pero casi. ¿Eh? Qué lindo, señoras y señores. Nadie como él sabía frasear, porque sos música, sabés lo que es, y crear sutiles matices. Su garganta fue el otro instrumento insustituible de jazz. Muchos me dicen, che, ¿y por qué él cantaba con un pañuelo? Justamente porque en ese pañuelo que él ponía, en ese instrumento maravilloso, es el que le permitía darle otro toquecito, ¿no? Escuchá.
1: ¡Qué maravilla!
0: ¡Oh, la nostalgia! Recordar, señores, un deporte que siempre se practica con una sonrisa. ¿Cuántas cosas, no? Hoy tenemos un montón de cosas lindas para recordar. ¿Qué tenés?
1: Ahí esta es la canción al médico, ¿no?
0: Exactamente.
1: Esperancino, por cierto, ya que Taco viene de mi tierra.
0: Exactamente, muy bien.
1: Allí nació el doctor Esteban Laureano Maradona, que fue, bueno, tan abnegado, ¿no? Con una entrega absoluta a la medicina, pero a los que más lo necesitaron y menos tenían.
0: Con Daniel Altamirano, la última vez que estuvimos en recreo, recordamos así sucintamente algunos personajes en el que él se inspiró. Cuando la musa inspiradora justamente lo visita, ¿no? Y hoy es el día del médico rural.
1: Exacto.
0: En su reconocimiento. Y entonces a mí me pareció que esta canción tenía que estar. Daniel Altamirano, aquel pibe de la consulta, así se llamaba su localidad, junto a sus hermanos, salió a probar suerte.
1: Qué bellísima canción, porque lo describía muy bien, este tema.
0: A ver.

0: una foto que sacamos de esas estaciones que solemos ver, uh-huh, algunas activas todavía, gracias a Dios, ¿no? Y otras simplemente esa derruido paso del tiempo, de esa barbarie que hubo alguna vez en Argentina en decir que eran deficitarios y entonces había que sacarlos. No, había que sacarlos, entre otras cosas, porque había que darle paso a otro medio de comunicación, a otro medio de transporte, que le daba más plata, ¿no? Así que, así de simple, aunque no está mal ocupado, porque de comunicación era, exactamente, de esas ciudades, pueblos y ciudades. Amigos, escuchá.
1: Un Cristo nuestro, cantale, che, pa' que los niños de nuestra patria sepan que hay hombres nobles, humildes, buenos ejemplos para seguir. Y yo me digo, creo que el destino sabe a dónde, por qué y por quién se detiene el tren. Esto me contó el Venancio, el intendente de Stanislao.
0: Saludamos a todos los médicos rurales, que a Dios gracias existen, que a Dios gracias están todavía, porque saben una cosa, hay lugares donde uno se mete. Yo tengo un gran enamoramiento aún de la gente del interior, porque no es que no vivan en este mundo, viven en el mundo que ellos consideran vale la pena. Y entonces uno, cuando va a esos lugares, trata de mimetizarse, de ser uno más de ellos. Por eso estas cosas lindas del disfrute. Hace poco hemos estado, al principio de año, hemos estado en un lugar hermoso, islero, pescadores, canoeros. Y te enseñan otra política.

0: No sé si te fijaste, José, el look que trajo mi compañerita. No sé, José. Mira, ahí la tenemos.
1: Ah, no, pero pará.
0: A ver.
1: Falta el toque.
0: ¿Qué falta el toquecito?
2: Mirá. Dale, a
0: ver,
2: guacha.
0: A ver.
1: Ahí está.
0: Mirá, que
1: tiene luces.
0: Luces.
1: Tuch, bueno, no se notan tuch, mucho, pero...
0: Apagamos las luces y... exactamente, qué bien que sale, qué bárbaro. Esa vinchita celeste. A ver, cómo está, a ver cómo salimos. No, mejor.
1: No, mejor no me apagues la luz.
0: Exactamente.
1: Santi, así estamos perfectos.
0: Bien, perfecto.
1: Un poquito se nota.
0: Bien, ¿querés publicitariamente? Vamos con quienes nos acompañan.
1: Había que tener algo acorde, ¿viste?
0: Así es,
1: estos
0: así
1: días,
0: es.
1: Hay que aprovechar y usarlo, no sé hasta cuándo.
0: Hay que usarla, exactamente. Bueno, vamos a estar recordando en un ratito a esos pedazos de historia del norte cordobés. Estará nevando, hasta ayer nevaba en todo el valle de Punilla. Uh-huh. Así que vamos a ver si nos cuentan eso.
1: Estaba tomando el mate. Qué tremendas postales,
0: ¿viste?,
1: que había.
0: Por Dios, tremendo.
1: De Córdoba, de Tucumán,
0: sí,
1: de Catamarca. Vi unas fotos, pero espectaculares.
0: Sí, espectaculares.
1: De, bueno, esta época en muchos lugares es habitual, pero en otros los sorprendió realmente.
0: Sí,
1: ¿no?
0: Sí, señor.
1: Incluso, bueno, en Mar del Plata.
0: También,
1: ¿viste?
0: Claro.
1: Fueron unos copitos, pero cambió totalmente la fisonomía del paisaje, la gente que salió a tomarse la foto, porque no es común observarlo.
0: Ponelo, que es bueno.
1: Escucha. ¿Qué recuerdo me trae esta música?
0: ¿Por qué? Contame.
1: No, porque estas canciones las bailábamos mucho en el comienzo de mi estudio de profesorado de danzas folclóricas.
0: Me daba con razón hacer papelón. Le digo, no, con razón bailamos por ahí.
1: Y Malena, se me está quedando la voz. Reza, Malena.
0: Qué barra. ¿Cómo es que dice? En Santiago la chacarera.
1: Escucha.
0: Con la Virgen. ¿Cómo que dice?

0: Ay, Jujuy, la Rioja Catamarca.
1: La Rioja, la Rioja, que veo la Rioja. Bueno,
2: suenan los bombos.
1: Sí, señor. ¿Sabes por qué? Un día como hoy nace en De Anfunes.
2: Ajá.
1: ¿De dónde sos? De la República de Anfunes. Y ahí hablan, ojo, porque ahí hablan.
2: ¿Te sale?
1: Ahí, claro, y sí, uno.
2: Y sí, lo tenés le en
1: pegó
2: la sangre.
1: Sí, sí, le pegó en el palo ahí. Esa es otra colectividad alemana, dijo Cacho Buenaventura. Ica Novo, Ricardo Luis Novo, cantor, músico, autor, compositor, autor de La Payana, del norte cordobés esta. ¿Entendí?
2: Escucha. Eso es vos. Tremendo.
1: El que toca muy bien el bombo.
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1: Gato de Cosquín, bombo, la peña de Chito, con las de antes, de Persiguiendo al Viento, con Pepe Novo. Un recuerdo en Eras del Tiempo. Y Canovo, señoras y señores, nace un día como hoy en De Anfunes y quisimos que nos cuente un poco eso, ¿no? ¿Y sabés qué se me escapó?
2: ¿Qué cosa?
1: Federico Córdoba. Federico Córdoba es de las voces de Orán, no solo por esa chicharra cantora, sino también por un montón de temas. Un día como hoy también muere en Córdoba Héctor María Monguillot, es decir, el cura gaucho, uno de los fundadores del Festival de Folclore de Cosquín, donde la clásica peña del cura que sigue se desbocaba en canciones año tras año. Supo dejar el sacerdocio para casarse con María Teresa González Barcia. Tenía 53 años. Un cura muy, muy querido, Héctor María Monguillot. Así que también lo quise referenciar junto a las efemérides folclóricas que siempre preparamos. Bueno, y esta voz, el de Federico Córdoba, murió un día como hoy, del 2025, el año pasado.

0: Es versión desde el 2022. Calculá, él murió el 25, así que se está cumpliendo un año precisamente hoy. Allá en esa patria celestial de las peñas festivaleras que seguramente habrá. Amigos, salud y gracias.
1: Sí. Muchas efemérides musicales. A ver. Ahí, por supuesto, hacías alusión a la parte más folclórica.
0: Correcto.
1: Pero vale destacar también un día como hoy, del año 1992, falleció Astor Pantaleón Piazzolla.
0: Así es, efectivamente, nada más ni nada menos.
1: Nada más ni nada menos.
0: Caramba.
1: Qué referente del tango, ¿no?
0: Por Dios, por Dios. Hubiese sido todo tan distinto, Anaí, amigos, que si hubiésemos dicho, hubiésemos cambiado.
1: Tremendo,
0: lindo
1: tango.
0: I-O, ¿no? La I por la... la O por la I. La O por la I. ¿Saben lo que digo? Es que siempre dijimos... Por decirte, Aníbal Pichuco Troilo o Piazzolla. ¿Por qué? Los dos. Aníbal Pichuco Troilo y Astor Piazzolla. Héctor Varela, ayer charlábamos con Silvio Soldán por el Día del Locutor.
1: Sí. Ellos mismos se enriquecieron.
0: Correcto. Claro.
1: Mutuamente, como nosotros no los vamos a referenciar.
0: Exactamente, sí, señor.
1: Justamente como los máximos exponentes.
0: Así es,
1: sin
0: así es.
1: Tener que elegir entre uno y el otro.
0: Bien, exactamente, señores. Fíjate esto que estamos hablando del gran compositor y director de orquesta argentino. Uno ha tenido la suerte también de visitar otros países. Y cuando vos charlás con muchos de ellos, no solo te hablan de Maradona, te hablan de Piazzolla. Puedo hablarlo como experiencia, ¿no? De esto que hemos vivido en alguna oportunidad. Pero ¿saben también quién está cumpliendo años un día como hoy? Ahí te quiero ver, papá, ¿eh? Si le digo Barnes Carter.
2: ¿Qué?
0: Barnes Carter, músico, compositor, arreglista, cantante de los Estados Unidos. A ver si te puedo ayudar, papá. A ver, está cumpliendo años, mírame. Mira quién está cumpliendo años. A ver, ¿quién? Soy.
1: Esto es un concurso, a ver quién acierta más rápido. Yo igual vengo menos 10 en algunos.
0: El gigante Barry White moría en Los Ángeles a los 58 años. Era el adiós al romántico del soul, Barry White. No necesitó un físico esbelto, ¿eh?, para conquistar mujeres. Todo estaba en su voz y en su manera de interpretar las canciones de amor. Además, adoraba vestirse de dorado. Y la voz y los cortinados de color bordó. Señores, Barry White. Don't hubiese cumplido años. No, moría un día como hoy. 2003. Con su voz de bajo y su soul con grandes orquestaciones, marcó a fuego la canción romántica de los años 70 y 80. Señores, entre la población negra de su país, su nombre alcanzó la dimensión de otros dos grandes, James Brown y el famoso Steve Wonder. Qué lindo, ¿no? Qué lindo recuerdo, mi querida amiga. Mirá si nos ponemos a recordar recordar.
1: Sí, sí, podríamos estar mucho tiempo, pero además tenemos que cumplir.
0: Por favor,
1: saludar a quienes nos acompañan.
0: Exactamente. Si yo le digo que San Justo ya es una fiesta, ¿vos me creés? Vos sabés que ayer me decía mi amigo Marcelito Verdún, que mucho sabe de los espectáculos y de la zona, que nos precede de lunes a sábado. Quería saludarte al aire, pero llegué muy sobre la hora, te confieso, cumpa. Sí, señor, dejó saludo, lo venía escuchando, venía dándole pata y no llegaba, porque la idea era saludarlo, integrarlo, pero bueno, llegué muy sobre la hora. Marcelito, que hayas tenido un lindo día, que le siga haciendo a las domas y a los festivales buen nombre y honor, no solo por tu padre, por lo que significó Guayaca, sino también para seguir esa tradición que amás y querés y llevás en el alma.
1: Mientras le recordamos a la gente que pueden contactarse el 342-5596-596. Así, por supuesto, nos dejan algún saludito, nos cuentan desde qué lugar están siguiendo a Cadena Hoy. Por supuesto, bueno, por allí, cuando después se vayan sumando a nuestra mesa aquí, los diferentes invitados también, ¿no?
0: Perfecto.
1: Pueden dejar los saludos para ellos.
0: En un rato, María Gabriela Meaudi en Córdoba para saber si cómo la trata. Porque, claro, contaba una realidad. Dice, cuando cae nieve es maravilloso. Cuando está nevando es una maravilla, es cierto. ¿Has tenido oportunidad o lo vas a hacer ahora prontito de ver caer la nieve?
1: Vi caer la nieve una vez en Merlo, San Luis.
0: Bueno, pero la sentiste, saliste y ves.
1: Sí.
0: Se siente como
1: unos copitos, así, obviamente eran leves, ¿no?
0: Leves.
1: Pero
0: una
1: nevisca
0: casi.
1: Sí, exacto.
0: Claro.
1: Exacto.
0: Bueno, pero hay que verlo. Yo así me recibió por primera vez San Carlos de Bariloche a un equipo de gente maravilloso, ¿no? Que fuimos a hacer de cuando viajábamos seguido. ¿Sabés cuánto llevé un día? Esa es locura, pero no me arrepiento de nada. ¿Sabés cuánto llevé a San Carlos de Bariloche?
1: ¿Cuánto?
0: Nosotros fuimos con una van ejecutiva muy bien puesta, muy bien puesta, cama, en fin, todo lo que te puedas imaginar. Esos éramos tres matrimonios. Pero en el cole fueron cuántas personas, amén de nosotros. Llevé hasta el humorista. Nunca me olvido. Técnicos operadores, 2, y sumando. Humoristas, 3. Comentaristas. Había 15 personas, pero vos estás loco, imposible totalmente. ¿Y quién te quita lo bailado? ¡Vamos! San Carlos de Bariloche, vamos en colectivo, dale. Ahora nos vamos al portón del norte santafesino, mi querida amiga,
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0: 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Gracias a la cantidad de mimos que hemos recibido ayer por el Día del Locutor y que se siguen sumando. Anoche eran como las 11:00 de la noche y estábamos meti ponga a agradecer, porque de eso se trata, ser agradecidos en la vida, estar unidos en acción.
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0: Hablando el idioma de los trabajadores.
1: Foesit Santa Fe.
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0: Objetivos
1: y verificables.
0: Sí, señor Fetra, un abrazo grande a toda la gente que nos escucha cada fin de semana. Vamos a estar seguramente con el contacto de los barrios. Si les digo barrios, si les digo la gente que contiene, la gente que se pone a escuchar, dice, ¿qué problema tenés en tu barrio? Y mira, hace meses que no entran las maquinarias acá. Y yo vivo aquí en Santa Fe, quiero que alguien me contenga y me escuche. ¿Sabés quién es el típico ejemplo?
1: Sí, por supuesto que sé. Estamos hablando de la concejala Violeta Quirós.
0: Violeta Quirós.
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0: Y ahora los invito a algo rico, rico, rico, rico. Todo Pollos.
1: Nosotros no competimos.
0: Exactamente, bien ahí. Me dijo el otro día Pérez, José Luis. Me dijo, mirá, nosotros no competimos. Nos exigimos.
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0: Está bueno también para comerse un buen lomito. Un buen...
1: ¡Oh!
0: ¡A
3: hambruna.
0: Oh. Exacto, lomito. Me dijo la Majo López, me dijo, en un ratito te mando, no me mandes ahora, pero sí al final, allá por la 1:00 p.m.
1: Y sí, ahora estamos con el matecito, pero por supuesto que nos anotamos, además son exquisitos.
0: Exactamente, bueno, te decía que hoy es el día del médico rural, es el día de la convivencia y pluralidad de las expresiones políticas. Mira vos, es el Día Mundial de... espérate, dame 20 segundos lo que es, viste, qué bueno que es. Claro, acá está. Está equivocado, ok, ahí está. Hay una equivocada y otro no. Sentí. No me diga que no es una hermosa canción.
1: Por favor.
0: Que nos recuerda cosas lindas. Pero no, te decía que es el Día Mundial del Delfín en Cautiverio. Así de simple. Es el Día Mundial del Libro Electrónico. La independencia de los Estados Unidos, que ya te lo dije. Cómo cantan el himno ellos, ¿no? Al igual que nosotros también. Porque sí, en deportes estamos cuando lo cantamos. Lo demás lo canturreamos. Es el himno de tribuna, cosa que el yo
1: himno,
0: al menos...
1: Sí, el himno de tribuna no.
0: Yo no estoy de acuerdo.
1: No,
0: pero bueno,
1: yo tampoco, pero bueno.
0: No, porque es más o menos como que... a ver, casi se me escapa. defecar... en una obra maravillosa, histórica, que nos enorgullece. Es nuestro himno, es nuestra identidad, es nuestra canción, etc. Digo, bueno, por eso es tan lindo escucharla, por eso es tan lindo cuando se canta, canta de verdad. Dice, me quedo prendido con el doctor...
1: Yo siento mucha alegría cuando en los actos escolares, me pasó hace poquito en un acto escolar de mi nena, veo y escucho cantar, pero gritando,
0: con ganas, con
1: fuerza y con respeto a niños muy pequeños.
0: Absolutamente, uno se emociona. Y una postal de ayer del Mundial, ¿lo viste, Santiago? El pibe que de la manito de su padre llora por la pérdida de su equipo. Desde ahí hay que ir formándolo. Desde ahí hay que formarlo. Que hay cosas simples, lindas, sencillas. El pibe lloraba porque su equipo había perdido. Qué cosa, ¿no? Con el tiempo, hacerlo entender que la vida también es casi un juego. Y que se gana y que se pierde. Y que no tenés que decir, andá y matalo a tal o cual. Me refiero al jugador de fútbol, en una cancha, por ejemplo. Dice Carlos de Guadalupe, Roberto, me quedé prendido con lo del doctor Esteban Laureano Maradona, aquel que se afincó en una tapera en pleno monte formoseño, se dedicó además a los estudios botánicos y escribió infinidad de páginas sueltas sobre la selva del Gran Chaco y estudió minuciosamente las propiedades curativas de numerosas especies de vegetales. Como verás, no soy médico, pero tengo cosas inolvidables en mi vida. Recopiló Maradona 3.000 voces del vocabulario Toba Pilagá. Pronunció conferencias a distintos medios sobre la seguridad. La verdad que me pasa un dato maravilloso, ¿no? El 14 de enero de 1995 murió en Rosario, a los 99 años, luego de haber desarrollado una vida de extraordinaria propuesta y de servicio a los demás. Como decían ahí, 4 de julio de 1885, se recibía de médico cirujano en la Universidad de Buenos Aires, nacido en Esperanza, acá, en la primera colonia agrícola organizada del país, doctor Esteban Laureano Maradona. Ya vemos cómo la gente se prende y nos va proponiendo cosas y nos va diciendo si van a poner tal o cual tema. ¿Qué más? A ver, ¿qué más tenés ahí? Pongamos especial énfasis en este teléfono para que la gente nos llame y nos diga qué opinen.
1: 342-5596-596 para que se vayan sumando, que por supuesto ya tenemos algunos mensajitos.
0: Así, ya nomás meta.
1: Así que
0: quieras,
1: bueno, hola Pipi, Anaí y gran equipo.
0: ¿Cómo les va?
1: Feliz primer sábado de julio.
0: Sábado feliz, es cierto.
1: Todavía sigo con la alegría de anoche y contenta que me acompañen.
0: Ajá.
1: Muchas bendiciones. Beso grande, nos dice Cristina Antonioli.
0: Gracias, Cris. Un besito. ¿Qué va a pasar en la televisión. Bueno, antes que me olvide...
1: acá, perdón que me río y favor, te interrumpo.
0: Decime.
1: Bueno, Juanjo nos dice, buen programa, querido, y nos manda un meme de esos tantos
0: sí,
1: que,
0: sí,
1: hay,
0: de los
1: que
0: memes
1: circulan
0: que hay
1: en las redes. Ajá. Después del partido, dice San Cuti Romero, patrono de los cierres imposibles.
0: Ay, muy Dios, bien, Juanjo.
1: Donde hay peligro, llega él. Amén.
0: Amén.
1: Y nos
0: amén,
1: manda él entonces la fotito ahí.
0: Qué bueno, bueno, qué bueno. Qué lindo,
1: y
0: loco.
1: Y después, bueno, la de Lisandro falta, ¿no?
0: Exacto. Claro, claro.
1: Por favor.
0: Exactamente, ¿cómo?
1: Ay, Dios mío.
0: Claro.
1: Sí, así lo llaman, el carnicero de la selección.
0: Sí, señor.
1: Lisandro Martín.
0: ¿Qué me decís? Bueno, magnífico. Estas son las cosas que, en tanto y en cuanto siga siendo pasión, ¿no? Y no lo otro, cuando se confunde, cuando se mete todo en una bolsa, etcétera, etcétera. Vamos, ¿qué tenés? Decime, musicalísimo, ¿qué va a pasar en la televisión? Miren, les cuento. Nosotros, como siempre, a las 20 por Giga Red, ¿cómo se ve, no? ¿Cuánto me alegra? Qué lindo, cuando se empieza incipientemente. Yo me acuerdo en Santo Tomé, algunos amigos me dicen, ¿por qué no venís? ¿Por qué no? Yo estaba muy metido en otras cosas y teníamos otros compromisos con otros canales de televisión. Atento que a tal extremo que todavía sigue, pero ya en estos días cambia, se ha hecho dueño, hay un nuevo propietario de la señal de Somos. Uh-huh. Ahora va a salir en ese lugar otra señal, ¿verdad? Esta misma señal no quiere decir que no siga en la provincia. Se va a ver en la ciudad de Rosario. Y nosotros celebramos porque vamos a estar ahí. ¿Por qué lo digo? Y, querido, si acá hay 20, 30, 40, 50 grupos tropicales en Rosario, mínimamente hay el doble. Existe el doble y es una plaza linda, amén de la cantidad de canales, el T5 de corriente. Ese es un canal serio. Ese es un canal serio, el T5 de Corrientes. A nosotros con Anaí los fines de semana, y nos ven desde Catamarca, por ejemplo. Nos ven de La Rioja, nos ven de algunos lugares que son fabulosos. Entonces tengan cuidado con este tema. Tengan cuidado con este tema. Ustedes son dueños. Pero hay que ver, hay que ver. Hoy, afortunadamente, de la televisión es esta. Mostrame, dile. Mira, esta es la televisión hoy. Es esta. Esta es la televisión. Gracias a Dios. Gracias a Dios que existe. Que podés ver el programa mil veces, con quien quieras, las veces que quieras, con a la hora que quieras y demás, sin subestimar, pues nosotros nos debemos también a la televisión, Anaí y yo somos de gente de la tele, comemos allí también, pero lo que quiero decir, que como todo se ayorna, pues ayornemos, ¿no?, a todo. La gente un día dijo en determinadas cosas, es una porquería, estamos hartos de ver el zorro, la familia Ingalls, y bueno... De acuerdo al traste, son los azotes, por no decir otra cosa. ¿Está bien? Entonces todo hay que renovarse. Y los propietarios, los dueños, darle bolilla. Nosotros conocemos a gente que nunca le dio bolilla, jamás. Y ahora son los grandes empresarios de la tele. No estoy hablando de los grandes de verdad. ¿Quién es un grande de verdad? Y Scaglione es un grande de verdad. Ese es un grande, pero grande, grande de verdad. Digo, no por la cantidad, no en lo cuantitativo, sino en lo cualitativo también, ¿no? Cuando uno abraza esto. Bueno, pero en definitiva, hoy a las 20 y mañana también en la tele, antes que me olvide, a las 10 de la noche ya está subido Musicalísimo, que hoy recibe, ¿sabés a quién? Lo tenés, te los anoté, da todo
1: a
0: lo
1: ver,
0: que tenemos hoy.
1: ¿A quién?
0: Una de esas voces legendarias y siempre vigente. El famoso Cholo Fabre, Cholito y los Libres.
1: Y los Libres, claro. Magnífico estilo musical.
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0: Bueno, pero no solo va a estar Cholito y los Libres, que vamos a vivir, revivir lo que hemos estado viviendo en Esperanza, en un escenario fabuloso al estilo de Pablo Parabano. Después me contás qué pasa con Pablo Parabano las próximas fechas. Hoy vamos a tener también seguramente una colega de Esperanza, una colega nuestra con la que hemos estado laburando, y puede contarnos si puede tener algunas novedades precisamente de lo que se viene en materia de espectáculos. Pero seguimos con Musicalísimo. ¿Quiénes van a estar este fin de semana a las 20?

0: señor, de esos trabajos, de tal palo, tal astilla, precisamente le decía Santiaguito del gran Simón, Simón Merlo, que también nos va a estar acompañando. Y alguien más, ¿quién más? A ver,
1: Así, sigan bailando así.
0: Un recuerdo en aras del tiempo a Miguel Carranza, los Cumbiambas en la parte retro. No te lo pierdas, hay que verlo, el cabezón. Se fue joven de este mundo, ¿eh? Una de esas acordeones privilegiadas. Los Cumbiambas, Miguel Carranza, sí señor.
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3: Una de las partes que más le gusta a la gente, ¿no?
0: Sí,
3: la parte retro.
0: Exactamente.
3: Que siempre lo señalamos porque no solamente es un volver a vivir ese instante, sí, sino también rememorar, bueno, justamente el paso de grandes músicos, cantantes, viejas formaciones, porque
0: correcto,
3: fueron mutando, obviamente, con los años, ¿no? Como pasa con la mayoría de los grupos. Y bueno, ni hablar, hay gente que después incluso busca en la tribuna a algún familiar, a algún ser querido. Dice, vos sabés que vi esa parte, estaba mi tía ahí. Yo me acuerdo que mi tía un día me llevó a la tribuna.
0: Qué
3: contaban,
0: bárbaro,
3: por ejemplo,
0: tribuna,
3: ¿no?
0: Qué bárbaro, sí,
3: es
0: señor.
3: Es espectacular lo que produce.
0: Digo,
3: esto.
0: Exactamente, bueno, la onda retro con los Cumbiambas esta noche. Así que para nosotros un verdadero placer estar en tantos lugares del interior. El otro día hablábamos con un amigo y me decía eso, ¿no? Dice, nosotros revivimos momentos inolvidables y muchas veces nos vemos pibes por ahí o vemos a alguien de nuestra familia, como bien decías.
3: Sí,
0: otro de los que va a estar, ¿quién es?
3: A ver.
0: Estuvo aquí con nosotros.
3: En el programa nos acompañó infinidades de veces.
0: Exactamente, pero acá en la radio también.
3: Y acá en la radio también nos visitó, por supuesto.
0: Para mí uno de los cantantes
3: y compartimos innumerables
0: escenarios, claro. Para mí uno de los cantantes, digamos, de gran ascendencia en los últimos tiempos, ¿no? Porque, bueno, lo que presenta en el escenario y demás. Estoy hablando de Hernán Narváez.
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0: Bueno, y además, ¿en la presencia de quién? De María Laura Frank, que vuelve de Córdoba, de Devoto Córdoba, a todo el país. Otra de esas voces queridas y privilegiadas que vos decís, che, qué bárbaro, durante tantos años cantó en las Arias, nada más ni nada menos. Y ahora, bueno, como en su condición de solista.
3: De
0: muy bien, sí señor, contame, decime, ¿qué tenés ahí, Anaí, querida? ¿Qué dice la gente?
3: Bueno, la gente se puede contactar al 342-5596-596. Ya vamos a continuar, por supuesto, con algún que otro saludito que se va sumando en la mañana. Tenemos 5 grados de temperatura en Santa Fe. De a poquito se va elevando, pero muy paulatinamente, porque la máxima pronosticada para hoy estará rondando en 12 grados.
0: Bien, perfecto.

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0: Este es el nuevo trabajo de Simón, Simón Merlo, que va a estar también acompañándonos en la tele. ¿Qué me contaba? La gente está llamando, mi querida amiga, a ese canal de comunicación, ya.
1: 342-5-596-596, reitero por las dudas.
0: Dale,
1: 342-5-596-596. Saludos a Carlitos, saludos a Vilma también, bien, que en este caso me mandó un mensajito desde Esperanza.
0: ¡Qué lindo!
1: Y dice, me encanta el programa.
0: ¡Qué lindo!
1: Lo sigo siempre a Pipi.
0: Gracias.
1: Pero es la primera vez que los escucho los sábados.
0: Mira qué lindo. Bueno, es impresionante la mañana de los sábados, puedo garantizarles, amigos queridos, cosa que nos llena de satisfacción. Bueno, vacaciones de invierno, mi querida amiga, el turismo de cercanía gana protagonismo y la costa santafesina aparentemente, bueno, también es, digamos, un atractivo. Uh-huh. Pues sabés que aseguran que los complejos de cabañas en principio esperan una mayor demanda durante el receso escolar, que arrancó ¿cuándo?
1: Y ahora ya, estas últimas horas.
0: Bien.
1: Ya ahora comenzaron las vacaciones.
0: Bien.
1: Así que bueno, también hay una amplia agenda en cuanto a la parte cultural, artística y recreativa.
0: Sí.
1: Orientada a los más chicos.
0: Los más chicos, sí,
1: y
0: señor.
1: Y por supuesto toda la parte turística para la familia, ¿no? Que
0: de
1: va
0: eso
1: a aprovechar a distenderse, a salir un poquito de la rutina, claro.
0: Sí, señor.
1: Teniendo en casa a niños adolescentes que hay que entretener,
0: sí,
1: porque se aburren, ¿eh?
0: Sí, sí, sí.
1: Ma, estoy aburrida. Ma,
0: sí, tremendo, tremendo.
1: Ma,
0: ¿cómo te vas a aburrir con todo lo que tenés, por Dios? Bueno, además de promociones, destacan la tranquilidad, el contacto con la naturaleza, la gastronomía regional, uh-huh, como principales atractivos. Yo le diría que sí, que así como leemos esto, con gusto, el tema de esta propuesta linda del turismo de cercanía, ténganlo en cuenta con los precios. No se abusen, no se abusen, porque van una sola vez y te dicen, no, loco, me mataron. Prácticamente lo que vale un hotel más arriba. Entonces, cuidado con ese tema. Digamos todo, yo les doy una mano, con gusto, pero también la otra parte, no abusarnos. Bueno, invierno crítico y alarma energética en Santa Fe. La industria alerta por corte de gas y suba de costos, tremendo. Bueno, y este frío que no da tregua en ahí. El sol, ¿cuándo vuelve y cómo seguirá el tiempo? Lo vamos a tener en un ratito nada más. Yo soy optimista que el sol sale. ¿Qué decís vos?
1: Sí, sí, pero no sé si lo vamos a ver mucho en realidad.
0: Bien.
1: Pequeño detalle.
0: Sí, escuchá. La sensación térmica cercana a los 3 grados. El pronóstico prevé, por ejemplo, un domingo fresco y nublado. Uh-huh. Y a partir del lunes dominarán las jornadas soleadas con máximas en ascenso.
1: Exacto. La próxima semanita sí nos dan,
0: sí,
1: máximas que van a ir un poquitito más elevadas.
0: Sí.
1: Pero sobre todo las mínimas, porque,
0: ajá,
1: venimos de mínimas de 0 grado y,
0: sí,
1: también de 1 o 2 grados en cuanto a sensación térmica, ni hablar,
0: claro,
1: bajo cero. Entonces,
0: sí,
1: vamos a tener por allí en el transcurso de la semana,
0: sí,
1: máximas entre 6 u 8 grados.
0: Bien.
1: Mínimas, perdón. En esa temperatura, entonces, bueno,
0: sí,
1: se va a sentir un poquito menos el frío.
0: Bueno, mañana cielo mayormente nublado, queridos, uh-huh, ¿eh? O parcialmente nublado, algunos mejoramientos temporales, es la tarde y tarde-noche, con condiciones estables. Temperaturas en ascenso de las mínimas 7 grados y suave descenso de las máximas 11 grados. Vientos leves, moderados, predominantes del sector este, sureste, rotando al sur, suroeste. El interior, que también será noticia, nuestros amigos de Coronda, ¿qué nos dicen nuestros amigos? ¿Vienen a grabar? Es cierto, están. ¿Y por qué no? Todo puede ser. ¿Por qué no? Todo puede ser. Cada vez que vamos allí nos tratan muy, pero muy bien, el país de la frutilla, ¿no?
1: Sí, espectacular. Además, bueno, también hay muchísima gente que no solamente allí, sino en lugares cercanos, están haciendo todo lo posible para que podamos ser parte.
0: Bien.
1: Así que, bueno, saludarlos a todos y reiterar: 342-5-596-596.
0: Sí.
1: ¿Están tomando unos matecitos?
0: Sí.
1: ¿Están recién abriendo los ojitos el que puede?
0: Sí.
1: Ey, yo sé que hay algunos que sí, son más remolones.
0: Bueno.
1: Incluso hay gente que se levanta, prende la radio y se vuelve a acostar.
0: Exactamente. Para mí es más frío. Bueno, escuchá lo que te voy a pedir ahora. Espérate, vamos a hacer una cosa para... porque quiero saber cómo está la audiencia,
1: uh-huh,
0: que siempre es buena, buenísima. ¿Cómo está de su memoria? Con este tema, vos y yo en la tele,
1: sí,
0: cuando estábamos allá, en el canal, en el 11, alguna vez bailábamos este tema. Pero nos van a tener que decir, en realidad, ¿cómo se conoce este tema que trajimos en un ratito nada más?
1: Bueno.
0: Pero en versión castellana. Punto uno.
1: Hay que complicarla.
0: Sí. Y no es fácil, pero tampoco difícil. Ya les cuento, en un ratito nada más, mi querida amiga.

0: Buen día. Bueno, tenemos una agradable mañana, matecito mañanero, señor tempranero, madrugador, que bien viene esto. Bueno, cuando vos me digas que lo tenés, comenzamos a jugar por
1: bueno,
0: la vez.
1: Bueno, perfecto. Mati, té o café, a ver qué nos cuentan de paso a mientras ver. Van escuchando la canción.
0: Escucha.
1: A ver.

0: ¿Qué canción?
1: ¿Esto
0: no?
1: ¿Cómo se baila? Es 1, 2, 3.
0: No.
1: ¿Cómo?
0: 1, 2, cha-cha-cha, 3, 4, cha-cha-cha.
1: 1, 2, cha-cha-cha, 1, 2, cha-cha-cha, 3, 4, cha-cha-cha. ¡Vamos del otro lado!
0: ¡Qué versión hermosa! Esta es ¿quién canta? ¿Quién canta?
1: Porque es bien lenta.
0: ¿Quién canta? La vamos a poner por los dos. Lo vamos a poner por los dos. Perfecto. Escucha, esta es una de las versiones. Ya les cuento cuál va a ser la pregunta. Ponela a la otra versión también. A ver, señor, cuénteme.
1: Sí, es un poco más moderna.

0: Muchas gracias, Ana. Lo más importante ahora es fácil. Yo creo que para el que sabe música la saca al toque. Nos tienen que decir, primero, quiénes cantan.
1: Ajá.
0: De las dos versiones que pusimos al aire. Pero esa es fácil. La que no es tan fácil, deben decirnos, qué versión en español se grabó. A ver, ¿cómo voy a decirles? ¿Quién grabó en castellano? Punto uno. ¿Quién grabó en castellano esta misma canción? ¿Y cómo se llamaba esta misma canción en castellano? Fácil. Nosotros no lo vamos a poner en castellano, por supuesto. Hasta que empiece la gente a llamar. Ya está el primero que llamó. Ajá. A ver, ¿qué dice? Estoy leyendo. No sé. No, qué lindo, ya se logró seguir y vuelta. La gente que está llamando a este número, mi querida amiga.
1: 342-5596-596. También hay un audio, por supuesto vamos a ir chequeando.
0: Dale.
1: Por las dudas así.
0: Guadalupe.
1: No le damos una ayudín tan temprano a los demás.
0: Claro,
1: si es
0: claro.
1: Que acertaron en ese audio por las dudas.
0: Lo van a sacar, pero la más difícil es la otra parte.
1: Claro, lo del castellano.
0: Entonces, vamos al primero. ¿Quién es? La primera que pusiste, la primera versión que pusiste es esta. ¿Eh? A ver.
2: Me parece que el segundo Google. El primero creo que era Dean Martin.
1: Uh-huh.
2: De Martin.
1: Ahí están respondiendo.
2: Dean Martin.
0: Muy bien.
2: Sí.
1: ¿Quiénes estaban haciendo las canciones que pasamos?
0: Este que me llama. Como me sigue todos los programas,
1: desde hace
0: siempre sabe.
1: Sabe. Es un conocedor en la materia, se nota.
0: Sabe.
1: Porque además lo hizo muy rápido.
0: Claro, lo hizo al toque. Pero este porque me hace trampa, este porque me sigue, entonces sabe todo el repertorio. Pero la gente llama. Lo que quiero que me digan es...
1: No es tan fácil, ¿eh? Porque todos ahora están diciendo, sí, ¿quiénes son los de las canciones que pasamos?
0: Claro,
1: sí. Bárbaro. Ahora, la pregunta... Puntual.
0: Sí.
1: Señor Roberto Pipi Rivero, ¿cuál es?
0: La pregunta puntual es...
1: ¡Vamos al hueso!
0: Dos puntos. ¿Cómo se llama esta misma versión en castellano?
1: En castellano. Ahí está. Esa es la pregunta en la mañana de Cadena O.
0: Sí.
1: A la gente.
0: Mira, qué bárbaro. La gente está llamando y la gente dice, ya sé. Para mí es fácil, Pipi dice. ¿Sabés quién es el que canta? No, yo tampoco, somos dos. No, es fácil. Me dice alguien, un amigo, que está en lo cierto, ¿eh? Ojo.
1: Sí, acá le mandamos saludos a Carlos.
0: ¿Qué dice Carlos?
1: Cristina también. No, están respondiendo lo de antes, ¿no? Lo de los cantantes que...
0: ¿Quién canta? Claro.
1: Exacto, las versiones en inglés que venimos pasando.
0: Sí.
1: Cristina Antonioni lo mismo.
0: Sí, Cristina sabe.
1: Nombró lo de las versiones.
0: Sí, Cris sabe.
1: A ver, ahora vamos al...
0: Pero la otra, ¿cuál es? Porque la otra no está, ¿eh? Por supuesto que no voy a decir cómo se llama, porque si no, se termina el juego, se termina el divertimento.
1: Claro, acá hay una respuesta, pero no la puedo decir, por si es la correcta.
0: Sí.
1: Ahí te lo comento.

0: querés mi opinión.
1: Y a mí me gusta él. A mí me gusta él, esta versión. A mí me gusta esta versión. Más allá de la nueva, la moderna, la que se vio en esa película. ¿Cómo se llamaba la película que vimos, que nos gustaba? Que anoche me decías.
2: Baila conmigo.
1: Baila conmigo, claro, claro. ¿Y esta? ¿Y esta? ¿Y esta?
2: Bueno.
1: Escuchá esta versión.
2: Palabra mayor.
1: Dean Martin. Frank Sinatra. Sammy Davis Jr. Tom Jones. Engelbert Humperdinck. ¿Andas? Claro, estoy nombrando todos los mudos de la canción.
2: Claro, imagínate.
1: Qué bárbaro, qué bárbaro. A ver. Enseñemos a bailar. Enseñemos a bailar. Es fácil. Sí. Mirá lo que me dice Eugenia, recién me llama, me dice, pero es fácil lo que estás preguntando, Pipi, dice, sí. Yo le, dice, ¿sabés cuántos años tengo? ¿Cuánto? Le dije yo. ¿Cuánto? 80. Ajá, ¿y qué hay? Le digo, ¿qué tiene? No, me dice, yo ya cuando era jovencita la bailaba. Ah, bueno, dije yo, ¿tantos? ¿Cómo? Es fácil la cosa, es fácil, fácil. Pero bueno, la gente está llamando, me voy a ir. Alguien que tiene el placer, alguien que tiene el placer de estar con Messi. ¿Cómo se levantó el campeón? En un rato, sí, sí. ¿Qué más? ¿Cómo se le habrá levantado el campeón, amigos?
2: Y un poco cansado, me imagino, con el alargue. Estaban todos acalambrados anoche. Nosotros nos acalambramos de mirar. Solamente de mirar.
1: Mirar.
2: Que nosotros le decimos, pero dale, ¿qué haces?
1: ¿Qué haces?
2: Bueno, si una, fuera tan fácil.
1: Un amigo.
2: ¿Pero qué hace? ¿A dónde la tiró?
1: ¿Qué estás haciendo? Y la, bueno.
2: ¿Pero qué cobró ese referee?
1: ¿Qué cobrás?
2: Vamos al bar.
1: Claro, terrible.
2: Somos todos directores técnicos.
1: Sí, señor, sí, señor. Bueno, ¿qué dice la gente? Mi querido Adrián.
2: La canción se llama Ahora te digo si es para que vos me digas si está correcto o no.
1: Sí, pero no digas porque la gente, ¿qué hace? Te cuenta los...
2: No.
1: Y te dice.
2: La grabó.
1: Sí. Ajá, sí.
2: Ahí te dice distinto.
1: Bueno, porque si no la gente te cuenta y te dice, ya sé cuál es la canción.
2: En inglés es... Bueno, no es eso, ya lo dijimos.
1: A ver, para.
2: La escuchaban mis primas.
1: Escúchame, en inglés es...
2: Sí, no, está bien, es cortito.
1: Claro.
2: Es cortito,
1: M.
2: ¿Está bien?
1: Está muy bien.
2: Está muy bien.
1: Y el otro es...
2: En castellano.
1: Pero es facilísimo,
2: y
1: sí.
2: Bueno, pero escuchale, viste que yo la escuchale, hice distinta para no darle bien, pie y vos, en cambio, ya le diste
1: tuviste
2: un poco
1: bien.
2: Más, está como
1: tuviste...
2: los diptongos con la escuela primaria. Yo le enseño a mi nena.
1: Qué bárbaro. Bueno, quiero saludar a Marcelito Brondino también. Quiero, fundamentalmente porque, bueno, ha tenido una idea muy linda, pero muy linda, de juntar las voces de un montón de locutores, y locutoras. A veces dice feliz día del locutor, es locutor y locutor. Y ha tenido una muy, muy linda idea, precisamente, de que cada voz, que cada locutor, que cada locutora, que cada locutora, que cada locutor, grabe un pedacito, precisamente, de esa obra maravillosa, ¿no? Que es Desiderata, nada más ni nada menos. Y bueno, y en este sentido queremos referenciar en un rato esto, destacar este gesto hermoso de esta propuesta magnífica de lo que significa el poema Desiderata por Max Ehrmann. Un poema inspirador que ofrece consejos para vivir con paz, verdad, amor y felicidad en un mundo lleno de ruido y prisa, ¿no? Así que nada, tiene un texto no magnífico, extraordinario, pero extraordinario, extraordinario. Y pues precisamente este amigo y colega ha tenido la idea de, como lo hizo Juan Alberto Badía en su tiempo en Buenos Aires, él lo hace acá a nivel litoral argentino. Así
3: el
1: que
3: Rosario, su...

0: mandé algo, mi querida Anaí, para vos. Porque del otro lado, ¿quién está? Lionel Messi.
1: Ay, por Dios.
0: Después del partido de anoche.
1: ¡Lo tenemos a la cabra!
0: ¡Qué bárbaro! Bueno, Leo, querido, felicitaciones. Qué lindo tenerte en línea. Decime una cosa. ¿Cómo esperaban sufrir? Digo, nadie esperaba. No. Nadie. Sufrir, parir precisamente tanto contra Cabo Verde. ¿Cómo te va? Buen día, Lionel Messi.
2: Ah, se asustaron, ¿no? Antes que nada, un saludo grande a todos. Feliz día, locutor.
0: Gracias. Gracias. Igualmente a los amigos que tenemos, no digo en común, pero tenemos muy buenos amigos ahí, allá en Córdoba, en Brickman, en Mortero, especialmente tenemos muchos amigos locutores, así que. Bueno, Lionel.
2: Hablando de lo que me preguntaste vos, Pipi. Disculpame, estoy un poco dormido porque anoche me acosté tarde, no me podía dormir.
0: Sí, me imagino.
2: Estaba más preocupado que gordo sentado en silla de plástico. Nosotros pensábamos que bueno, Cabo Verde era una marca de yerba hasta ayer, pero bueno, después nos dimos cuenta que jugaba muy bien y cuando nos dimos cuenta ya era tarde.
0: Claro.
2: Pero bueno, por suerte. Se pudo dar, tuvimos la suerte de charlar un poquito en la página de hidratación, que fue muy buena, porque sirve para ponernos en orden un poco. Así que bueno.
0: Vos sabés que acá te estoy viendo, te estamos haciendo una nota. Cuando fuiste a Rosario, tenemos aquí, estamos en el campo deportivo, en el campo de deportes.
1: Y te entrevistó.
0: Y claro, entrevistándote acá en la tele. Qué bárbaro. Y dice Cadena O por todos lados. Qué bárbaro.
2: Me acuerdo. Porque la tenía Antonella en el celular.
0: Claro.
2: Pásamelo a Antonella que se lo mando al Pepe, bueno, así.
0: Anaí, preguntale.
1: ¿Qué les pasó, Lío? ¿Qué les pasó?
2: Nos confiamos, pensamos que, dijimos, bueno, Cabo Verde son unas islas, ahí nomás, me hace una buena venida a asustar. Y cuando nos dimos cuenta estábamos nadando, estábamos pataleando en el medio del campo de juego. Pero estábamos ahí, no sé qué nos pasó, debe ser que entramos confiados, pero siempre con la mente. Aparte a mí me pegaba un rodillazo en la cabeza.
0: Te vimos ahí con ese, ahí tenías un huevo en la frente, qué bárbaro.
2: Cuando pasa todo eso, en el borde del área, le digo al defensor, loco, esto no va a quedar así. Me dice, no, se te va a hinchar.
0: Decime una cosa, ¿y qué les dijo Scaloni en el entretiempo? Toda la gente quiere saber, sí. ¿Qué les dijo?
2: Scaloni estaba, parecía un indio que le habían robado la flecha, ¿no? Estaba así, medio nervioso, ¿viste? Me lo dijo, muchachos, dejemos de regalar la pelota porque no somos Papá Noel viene en diciembre, así
0: claro.
2: Que un poco de pila, jueguen lindo, hagan lo que se pueden hacer, y bueno, de a poquito fuimos entrando calor, pero no, el golazo que nos marcó, que nos puso el 2-2, que bueno, que este jugador, que Cabral, que realmente se pensaba, ya todo el mundo cantaba Cabral, soldado héroe, y sí, todo, no. Sí.
0: Qué va.
2: Vino el tercero y bueno. Pudimos contarla, ¿no?
1: Bueno, bien. Pero la superaron, Sí, con creces. Sí. Así que ahora hay que prepararse porque ahora se viene Egipto. ¿Cómo se preparan?
0: Claro, contanos.
2: Bueno, sí, ya nos vimos toda la novela de Nefertari, del de la momia, así que ya nos fuimos tanto de todo esto. Sabemos que son un equipo difícil, lo vimos ayer antes de que juguemos nosotros.
0: Sí.
2: Vimos que fue un lindo partido ahí con los canguritos. Pero hay que ver con las momias estas que se mueven, ¿no? Esperemos que sea buena la momia y bueno, hay que darle con todo. Ya estuvimos practicando nosotros para jugarle igual.
0: Claro.
2: Estuvimos practicando en un arenero. por la arena, viste, son pesados estos tipos. Así que, no, bueno, aquí todo, es un buen equipo por lo que pudimos ver, pero le vamos a
0: salir. Vos sabés que nos estamos riendo también porque de esta manera tan particular que tenés de expresarte, nuestros operadores lo tienen. A Delicia de un lado, a Lionel bueno, y en el medio vos y al costado, ¿quién te habla? Esas cosas, viste, maravillosas.
1: Yo estaba ahí sacando la foto, me parece.
0: Ahí estás.
1: Vos estás sacando una selfie, digo, pero yo también saqué una foto de ese momento, así que no estoy con el registro, pero fui testigo, ¿no?
0: De ese
1: momentazo que compartieron.
0: Qué bárbaro. Decime una cosa, ¿van a cambiar algo tácticamente, imagino, a esta altura del partido?
2: Ajá. Sí, por supuesto, vamos a hacer un cambio de 180 grados para el partido contra Egipto, vamos a salir a cuidar el resultado de entrada, no como ahora que nos dimos cuenta de cambiarlo en los 90 minutos. vamos a salir con todo, sabemos que Egipto es un buen equipo, así que bueno, nada, el Dibu ya está preparado, ¿viste?
0: Todo listo.
2: El Dibu ya anoche, mientras nosotros avanzábamos, él en el área practicaba los bailecitos que iba a hacer para los penales.
1: Todos pensábamos.
0: Yo le tuve miedo al tema de los penales. Yo dije, si llegamos a los penales,
1: porque el arquero contrincante era bueno.
0: Claro, muy bueno el arquero. ¿Te gustó el arquero contrincante?
2: Es un capo, es un tipo espectacular. Tiene toda la trayectoria, es tipo íntegro, aparte.
0: Claro.
2: Siempre alentando a sus jugadores, siempre levantando ¿viste?
0: Sí.
2: Al Pepe. No podía meterle un gol a este guacho.
0: No entraba esa pelota. No quería. Bueno, Anaí, última.
1: Bueno, hay que dar vuelta a la página ahora. Ahora todos enfocados para el martes. Así que, no sé, ¿querés darle un mensaje a los argentinos? ¿Qué le diréis? ¿Qué le vas a decir al pueblo, no?
2: Sí, que la próxima vamos a seguir alentando, que nos aliente, que nos llegue toda esa buena energía, que para el partido del martes...
0: Sí.
2: Con la bandera, la camiseta, los gorritos, la pastilla sublingual, el tensiómetro y por supuesto también algún desfibrilador a mano para poder terminar bien el partido.
0: Bien. Otra foto que nos mandan, aparece Anaí.
1: Claro, yo estaba. ¿Viste cuando te dicen? Claro, pero por eso digo, si yo estaba en ese momento.
2: Habían salido con Antonella de shopping.
1: Exacto, con los chicos. ¿Viste que los chicos se ponen impacientes? Entonces salimos a dar una vueltita. Y después dije, pará, déjenme meter ahí en la foto. Y ahí quedé.
0: Lionel, querido, bueno, lo mejor, estamos expectantes para el próximo martes, si Dios quiere. Y bueno, todo el canto de Argentina, arriba la Argentina,
2: Bueno, nos vemos entonces porque es cábala, chicos, así que si esto continúa así, voy a seguir saliendo porque ustedes me traen suerte.
0: Perfecto. Bueno, un abrazo grande. ¿Sabés quién? Tal vez lo conozcas. Es un hombre de los medios de comunicación que logró que se pelee. Morteros con Brickman los hizo pelear. Porque, viste, es un tipo que empezó a hacer micrófonos, andar por los escenarios. Y entonces Mortero lo quería para sí. Y dijo, no, Brickman. Y viste estas cosas, ¿no? Así que, si lo llegases a ver, mandá. Dale un abrazo gigante, ¿sí?
2: Bueno, dale, sí, me enteré de eso, que... Sí, los dos pueblos se peleaban, decían, llévatelo vos. Peleaban por tenerlo.
0: Chau, bueno, Lionel, chau, buen fin de... Chau, querido. Lionel Messi Lionel Messi es Capocha Orellana.
1: Así es, Capocha-Orellana.

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0: Sí, señor, que viva, que viva, que viva, que viva la gente. Un, dos, tres, va. Qué lindo, qué lindo. Che, ya está, el juego. El juego prácticamente ya está.
1: Sí. ¿Eh?
0: Porque qué bueno, al toque lo sacaron todo. Pero, este aquí, que, a ver qué me dice otro amigo, informa Pablo. Sí, sí, sí. Uh-huh. A ver qué dice acá mi amigo, porque es un... dime, a ver, en castellano se complica, En castellano se complica, no porque no lo hayan sacado, ¿no? No porque lo hayan sacado. Dice, me dice el Juancho, che, qué bueno es Capocha. Dice, casi me como que es el mismo. Y sí, era él, era en vivo, en directo. Bueno, me voy a ir a Reconquista. Vamos a Reconquista, vamos a Reconquista. ¿Qué es esto? ¿Es la marcha del Toti?
2: En el norte santafesino, ¿dónde?

0: Es el Toti Díaz, que ya está en Reconquista, precisamente, y en Reconquista este contacto. Hola Toti, buen día, mañana muy fría aquí en Santa Fe, imagino en Reconquista, la capital del entusiasmo. ¿Cómo te va? Buen día, buen día.
1: Hola Pipi, ¿cómo andás? Muy, pero muy buen bien, día. Acá mateando. Estamos bien, che, mucho frío también.
0: Mucho
1: estamos
0: frío,
1: en
0: 6 ¿no?
1: grados. Ahí
0: está. ¿Cuánto?
1: Sí, sí, vos me escuchás bien, estoy en altavoz ahora, por eso te
0: sí, digo. Te escucho perfecto. A ver, ahí, te escucho bien. A ver, espera, bueno. Pará, porque pues, si es, a ver, volvé a emitir. A ver, te quiero escuchar de nuevo, a ver cómo salimos al aire, dale.
1: 6 grados la temperatura, cielo totalmente cubierto con pronóstico de algunas lluvias aisladas a la tarde. Así que bueno, así estamos. Reconquista,
0: sí.
1: Anoche fue impresionante al término del partido la movilización que hubo en la gina céntrica. ¿Viste dónde está el

0: café que yo siempre hablo,
1: sí, sí.
0: Del café de la esquina,
1: donde bueno, vamos a transmitir, esquina, donde vamos a transmitir ahora la próxima, si Dios quiere, ¿eh?
0: Exactamente.
1: ¿Sabés quién está en Reconquista? ¿Sabés quién está en Reconquista ahora en este momento?
0: Así dijo que iba a andar por acá.
1: Claro, en una de esas se encuentra ahora a la mañana en café, así que habilitamos ahí el circuito y vamos probando ahí los equipos de exteriores traídos recientemente de los Estados Unidos, viejo.
0: Pero cómo no, sí, sí, él me llamó ayer y me dijo que iba a andar por acá, así que estoy esperando que me llame.
1: Macanudo.
0: Así que estamos, bueno, te decía, mucho frío, sí. La gente se quedó un poquito más a dormir o en la casa, ajá, a tomar unos matecitos más porque hace mucho frío. Bueno, mira,
1: sí.
0: A las 4 de la tarde abre la muestra que yo te comenté el sábado pasado.
1: Correcto.
0: Y que está muy promocionada con más de 150 imágenes de la vida, ajá, futbolística,
1: sí,
0: de Lionel Messi. Mirá qué día arranca.
1: ¿Qué día?
0: Están todos con la efervescencia,
1: claro,
0: de Messi.
1: Claro.
0: Así que creo que va a ser exitosa. Pero mirá, Pipi, quiero que aproveches para preguntarle todo lo que quiera preguntar al entrevistado hoy. Lo invité a Ricardo Maniago, es guardafauna, él trabaja en el corazón del Caucanigás.
1: Sí, sí, nada más ni nada menos. Sí, claro.
0: Y es guardafauna. Él sí te aparece como apareció muchas veces en las inundaciones. Mirá esto que te voy a contar.
1: A ver.
0: En las inundaciones se desborda el río y aparecen por ahí carpinchos y otros animales pertenecientes a la fauna.
1: Ajá.
0: Y se cometen en algunas viviendas.
1: Mirá vos.
0: Y no sabes qué hacer.
1: Claro.
0: ¿Viste? Entonces lo llamás a él y él te soluciona el problema,
1: por ejemplo. Sí.
0: Además tiene un área educativa. Bueno, pero habla con él, saludalo. Se llama Ricardo, le dicen el Bocha, le puede decir Bocha, porque lo conocemos más como Bocha.
1: Bien.
0: Maniago.
1: Bueno, Ricardo, ¿cómo te va? Qué placer enorme saludarte desde Santa Fe de la Vera Cruz en esta fría mañana. ¿Cómo te va? ¿Cómo está todo? ¿Cómo has estado? Buen día.
2: Hola, Pipi, querido. Bueno, es un placer charlar contigo. Y acá andamos muy bien, como dijo Toti, abrigado hasta las orejas y aguantando nomás, como la selección anoche.
1: Exactamente, tal cual. Bueno, digo, caramba, hablar de el humedal ubicado en el río Paraná Medio, al noreste de la provincia de Santa Fe, hablar en el departamento general obligado, en el complejo de cursos de agua, precisamente lagunas, estanques, estaba leyendo lo que significa en realidad Caucanigás, ¿no? Un tema que la gente de Reconquista y toda la zona le presta la atención debida. Digo, pero ser hablar del Caucanigás y hablar precisamente de guarda fauna, caramba, es un tema para prestarle mucha atención. Tamaña responsabilidad, ¿no?
2: Sí, lamentablemente lo que es digo lamentable porque en la provincia existe la categoría de guardafauna honorario,
1: ajá,
2: desde el año 92,
1: sí,
2: pero lamentablemente no hay una estructura ordenadora que nos permita a nosotros, en total éramos 15, creo que quedamos 5, y lo cual esos 5 deben quedar 2 activos. Al no tener una estructura ordenadora y una dependencia en donde podamos nosotros realmente hacer el trabajo de control y fiscalización en el río, se hace muy, muy difícil. No tenés un respaldo legal, no tenés un seguro, no tenés nada. Por ende, los muchachos, en mi caso, yo no hago, hace años que renuncié a la fiscalización,
1: claro,
2: por falta de recursos de la provincia. Y nos abocamos directamente a trabajar en la que es la concientización.
1: Correcto.
2: Y lo que es brindar educación,
1: ajá,
2: en estos casos a todas las instituciones de la región. Bueno, de eso me estoy encargando yo.
1: Exacto.
2: Acá en la ciudad de Reconquista como uno de los referentes en el norte, ¿no?
1: Sí.
2: En llevar adelante estas actividades.
1: Maravilla.
2: Y también el rescate de fauna en zona urbana que hablaba Toti.
1: Bueno, justamente, Ricardo, querido, Bocha, te dicen ahí en esos pagos.
2: Bocha.
1: Bien, Bochita,
2: escucha. Bocha, me
1: dice. Bueno, Bocha, querido, te han tocado vivir situaciones muy especiales con animales, algunos peligrosos, podemos decir, de cuando, bueno, salen en algunos casos despavoridos a buscar su hábitat para no encontrarlo y entonces reciben, se encuentran con otro mundo, sin duda alguna, ¿no?
2: Sí, seguro. Bueno, no te olvides que gran parte del desplazamiento, digamos, de hábitat de toda la región, del mundo entero, digamos, que estamos viviendo,
1: sí.
2: Hace que la fauna cada vez empiece a convivir entre nosotros. Desde
1: correcto.
2: Ustedes, ahí en Santa Fe, la provincia, aparecen pumas cada rato dando vuelta por las calles a Guaraguazú, y eso se debe a que no es que están perdidos ni nada, sino claro. que hay muchos animales que no tienen alternativa en salir a buscar alimentos. Y en esos trotes se encuentran con nosotros.
1: Exactamente. ¿Qué te ha tocado vivir?
2: Imagínate que un puma camina 30 kilómetros por día.
1: Sí.
2: Vos le sacás, 50.000 hectáreas y bueno, estás achicando un espacio en donde el animal se ve obligado a cruzar. En zonas urbanas, que es inevitable, ¿no?
1: Exactamente. ¿Qué es lo que me imagino que te has topado con un montón de esos animales, pero digo, hay una constante, por ejemplo, en lo que te ha tocado, ¿en qué tipo de animales, por ejemplo, Bocha?
2: Hay de todo, desde puma, osos hormigueros, desde víbora curiyú a monos carayá. Mirá, ayer a la tarde me llamaron que había un guasuncho, una corzuela en el Parque Industrial Reconquista, y bueno, dejé ahí la alerta para que me avisen si llegaban a localizar, a ver qué podíamos hacer.
1: Ajá.
2: Pero se debe a estas cuestiones, ¿no?
1: Sí.
2: Incendios en la isla, inundaciones,
1: claro.
2: Una regularización que va de un extremo al otro y la fauna, bueno, se ve obligada a desplazarse y tarde o temprano se encuentra con nosotros. Mío es enseñarle a la comunidad qué hacer y qué no hacer ante una situación de esa.
1: Exacto.
2: Para mantener el control, ¿no? De la situación.
1: 45 especies de anfibios estoy leyendo en un trabajo excelente que hacen nuestros técnicos operadores, donde en forma técnica, operacional, no solo es audio, sino también es video, lo que en estos momentos estamos viendo. Uh-huh. La radio también en este sentido ha cambiado favorablemente. Municipios y comunas, juntos a Nación, provincias y ONG, impulsan la creación de estas nuevas áreas protegidas en el Parque Nacional Jaucanigás. Conservar esta maravilla para las futuras generaciones, caramba, hacer cierto que Jaucanigás es eso, gente de agua. Imagino que es tu hábitat natural, mi querido amigo.
2: Sí, yo tengo 46 años y me dedico a esto de los 16.
1: Claro,
2: te imaginas. Cuando pude obtener mi habilitación de guardafauna honorario, empecé a capacitarme en este rubro.
1: Sí.
2: Y emprendiendo algunas capacitaciones y demás justamente para ir mejorando. Y bueno,
1: claro.
2: hoy puedo aportar a la comunidad información acerca de cómo cuidar, preservar, enamorarse de lo que uno tiene, que realmente es maravilloso. Lo que es Jaucanigás son casi 500.000 hectáreas,
1: sí.
2: Donde abarca un porcentaje del país importante de aves, por eso
1: bien.
2: El turismo a nivel internacional se enloquece para venir a ver un águila coronada, un cardenal amarillo, que están casi extintos y hoy
3: claro.
2: se encuentran en reservas protegidas. Por eso es importante nombrar estos lugares de interés.
1: Claro.
2: Para que la difusión, vamos a empezar a reemplazar rifle por cámaras de foto, entonces podemos
1: en
2: el tiempo darle un valor importante a estos lugares que nos dejan esta recompensa. Y cuando viene gente de afuera,
1: sí.
2: que nosotros tenemos un complejo en la isla que se llama Gente del Agua.
1: Ajá.
2: Vienen japoneses, vienen alemanes, a mí me tocó llevar gente extranjera,
1: sí.
2: y no lo pueden creer porque tienen un mono a 1.5 metros de
3: claro.
2: arriba de la cabeza.
1: Qué
2: ¿no? Entonces hay cosas que hay que valorar.
3: Te saludo rapidito, Anaí, en este caso. ¿Cómo estás? Y bueno, justamente con todo lo que estabas contando, mi pregunta era esa, ¿no? Con todos los extranjeros, la gente que llega, incluso de la Argentina y
1: sí.
3: de lugares hasta no tan distante, te diría, que no conocen tanto, pero que saben que hay una biodiversidad tan rica, ¿qué es lo que más les llama la atención? ¿La flora solamente, la fauna, todo? ¿En particular preguntan por algo?
1: Sí.
2: Hola, Anaí, bueno, un gusto. ¿Qué voz que tiene? Podemos hacer un documental con esa voz. Sí,
3: ¿no? Está, ¿cómo no? Con mucho gusto, encantadísima.
1: Está disponible, ahí te mandamos el alia, Bocha.
2: Paso el chivo, si buscan en YouTube qué son los humedales. Bueno, hay un documental que lo hizo Cachito Zanutti, un gran locutor acá, amigo. Ajá. La verdad que hicimos una campaña grande de concientización hablando de los humedales y respondiendo a lo que dicen ahí. Ajá. Cuando viene gente de afuera a Reconquista, o sea, mi teoría es la siguiente.
1: A ver.
2: No tenemos un nivel turístico que puede tener Iguazú o los Esteros Liberados, porque la mayoría de turistas van por rutas internacionales como la 14, la 16, que viene de Entre Ríos y demás. Pero cuando empiezan a conocer y empalmar la ruta 11 o la 1 que vienen para acá, y la escala es Reconquista, acá se enloquecen por la biodiversidad y por la calidez de la gente que tiene, te recibe con un plato típico de lenteja, una torta asada, un pescadito, un gran Paraná, y eso enamora, ¿no?
1: Sin duda.
2: Y la hospitalidad que tenemos los santafesinos en general para el mundo es reconocida.
1: Sin duda.
2: Es muy reconocida. Entonces yo creo que tenemos una de las mejores provincias del mundo en el cual debemos enfocarnos 100% en el turismo, porque no solo va a generar economía, sino que va a cuidar esa parte cultural.
1: Bien.
2: Y esa parte natural que nos conecta con los antepasados, por eso mismo Jaucanigás.
1: Exacto.
2: Gente del agua,
1: gente del agua. Exactamente.
3: Qué
1: bueno,
3: qué lindo.
1: Amigo querido, podríamos seguir todo, pero seguir conversando toda la mañana, lo vamos a seguir haciendo en los próximos fines de semana. Sabés que acá hay un micrófono abierto, una cámara lista, encendida, para mostrar esto que es orgullo, un sitio único en el mundo y protegido. Estoy hablando del Jaucanigás, y charlar con un especialista en la materia pareciera una cosa más simple, y sin embargo la importancia, valoramos enormemente ese laburo de guardafauna. Bocha, querido.
2: No, gracias a usted, un placer, a disposición. Si quieren seguir el laburo que hacemos, Bocha Mañago en las redes sociales, o Estación Educativa Fauna, que tenemos ahí recibiendo chicos en nuestra estación que está destinada a la educación, investigación y concientización. Más de 6.000 chicos pasaron el año pasado por ahí, este
1: qué
2: año.
1: Vamos
2: a ver si aumentamos un poco más la expansión de la región.
1: Ajá.
2: Así que la verdad, muy orgulloso de lo que hacemos.
1: Sí.
2: Y siempre que haya acompañamiento, vamos a seguir para adelante. Así que a disposición. Bien. Y muchísimas gracias por el espacio.
1: Ricardo, querido, un abrazo grande. El placer de contactarnos contigo. No faltará oportunidad para hacerlo en forma personal, ¿eh? ¿Está?
0: Bueno, Pipi, vamos cerrando. Aquí mucho frío, 6 grados la temperatura, cielo cubierto. Vos sabés que yo tengo una relación de amistad prácticamente con el Bocha desde hace muchos años, lo conozco.
1: Sí.
0: Y yo siempre digo, viste que está el dicho ese que cuando te van mal las cosas, después por ahí no agarrás ni víbora con la mano.
1: Ajá.
0: Bueno, el Bocha no, el Bocha las agarra, las víboras con
1: ¿sí?
0: la mano.
1: Qué bárbaro. Bueno.
0: Gracias, Ricardo. Muy amable. Y Pipi.
1: Gracias, querido. Te mando un abrazo grande. Gracias. Excelente cobertura, ¿eh? A seguir trabajando. Claro. Y si,
3: cariños para ustedes.
1: Y si contactás con Carlos, bueno, están al aire, ni bien me lo digas. Te mando un abrazo fuerte.
0: Gracias.
1: Chao, querido. El Toti Díaz desde Reconquista. Haceme sonar esa guitarra. A ver, haceme sonar esa guitarra. A ver cómo. Arranca lo que es el fuerte de Viva la Gente. Rumbo a los 50 artistas, señoras y señores. Los sábados, música en vivo. Para mí, no solo un cantor, para mí un decidor. Para mí, un hombre que compone como pocos. Lo conocí hace ya algún tiempo, y entonces vino Pablito Nicolás Mazurik, conocido por todo el mundo. Ayer nos estuvimos acordando con el Efra Colombo de lo que hiciste y de lo que haces. Así que para nosotros, mi querido Pablo Nicolás Mazurik, un placer enorme recibirte. ¿Cómo te va? Buen día.
4: Re bien. Hola, hola. Estoy re bien, Pipi.
1: ¿Cómo estás, querido?
4: Estoy donde quiero y como quiero y donde quería estar.
1: Ah, bueno, macanudo.
4: Donde quería estar.
1: ¿Cómo estás, compa, querido? ¿Bien?
4: Muy bien. Frío. Está fresca la mañana.
1: Frío, frío, ¿eh?
4: Sí, sí. Aparecieron cosas más chiquitas de lo normal esta mañana.
1: Eso. ¿Vos decís? Sí.
4: Mira vos. Generalmente son chicos, pero...
1: Andá a saber.
4: Se encogieron un poco más.
1: Gotitas de frío, exactamente. Bueno, hermano querido, ¿cómo has estado? ¿Vas cobrando conciencia o desde el primer día que los que escribís llega al alma de la gente y se siente identificado?
4: Sí.
1: ¿Sí?
4: Sí, modestamente, sí.
1: Bueno.
4: Me pasa, me pasó y me pasa.
1: Ajá.
4: Yo cantaba en mi casa, cantaba de sobremesa para mi familia, para mi señora, para mi viejo, ya no está, para mis hermanos, siempre... Del gusto de cantar y querer decir algo, ¿eh?
1: Sí, señor, sí, señor. A mí, si hay algo que me gusta de la personalidad de Pablito, es precisamente eso, que al pan, pan y al vino, vino. Y lo que es, y lo que no es, también no es, bueno, hay que decirlo.
4: Sí, sí, en definitiva es la verdad de cada uno.
1: Correcto.
4: Puede ser cierta o no, pero es la realidad que vivo yo.
1: Exacto.
4: Que viví toda mi vida, gracias a Dios, a mi viejo, que me inculcó el folclore.
1: Ajá.
4: Y yo a lo largo de mi vida aprendí a amarlo, ¿viste? A vivir en esa
1: naturaleza. Lo llevas en el alma.
4: Sí.
1: Lo llevas en el alma.
4: Sí, no puedo. De hecho, ayer tuvimos un acto en la escuela de mis hijos, la escuela donde yo iba, la Jorge Stephenson.
1: Ajá.
4: Yo iba de chiquito ahí.
1: Ajá.
4: Mis hijos van a esa escuela.
1: Sí, sí, sí.
4: Y estuvimos en el acto, participando del acto conmemoración al Día de la Independencia, el 9 de julio.
1: Claro, claro.
4: Y mi hija, papá toca la guitarra y en todos los actos va papá, ¿viste?
1: Ahí está Mazurik.
4: Así
1: ahí
4: que anduvieron bailando y cantando
1: bien
4: canciones ahí, pero sí, sí, es mi modo de vida.
1: Exactamente. Pablito, vamos a meterle al primero de los temas. ¿Qué preparaste? Porque sé que creando permanentemente y siempre, ¿no?
4: Sí, siempre, porque creo que Santa Fe tiene un montón de cosas para cantar. Sí,
1: exacto.
4: ¿Viste? Y está ausente nuestro canto en un montón de lugares.
1: Sí, ¿no?
4: Sí.
1: ¿Sigue ausente?
4: Sí.
1: Sigue ausente.
4: Sí, sí, yo veo los grandes festivales, nosotros la música santafesina no está. Suenan los artistas íconos nuestros, los temas de Morelli, de Orlando, de todos están en los festivales.
1: ¿Tuviste el otro día con Alefra Colombo?
4: Sí, fue un momento tremendo ese.
1: Contame.
4: Él nos invita a cantar. Yo la primera canción que aprendo a tocar en la guitarra fue Punta Cayatá.
1: Ajá.
4: La primera.
1: Sí.
4: Me compré un cancionero popular en la terminal.
1: Ajá.
4: Cuando se vendían, todavía se vendían los...
3: ¿Qué edad tenías, Pablo, ahí?
4: Y hace como 16 años, hace un montón.
1: Ajá.
4: Y la primera canción, el primer rasguido que yo empiezo a tocar es un rayo doble y la punta que allá está, y él me invita a hacer un popurrí santafesino.
1: Ajá.
4: Él en su show tiene un show de hermoso,
1: sí.
4: Y en la parte donde hace mención, que fue lo que más me gustó, me convoca a mí para hacer el popurrí santafesino. Yo me sentí muy bien porque es lo que yo quiero, lo que busco.
1: Es que Lefra, despacito, anoche, ayer lo hablábamos, cafeteábamos y me decía eso, que él entiende que se está encontrando con él, que por supuesto va entrando en edad, la vida es eso,
4: sí, sí.
1: Una sucesión de ciclos que inexorablemente se cumplen.
3: Sí, tal cual.
1: Y que, bueno, él está pasando por un momento excepcional.
4: Sí, sí, sí, sí.
1: Digo, mira, no debiera contarlo a esto que te iba a decir. Dice, mira, en un determinado momento así de esas charlas lindas de amigos, lo conozco a él de niño,
4: sí, sí, sí,
1: así
4: sí.
1: Que puedo hablar de un poco de largo y tendido. Me dijo, mira, faltaron no sé qué cantidad de personas para que queden unos pesitos. Y me ganó el alma,
4: sí.
1: ese artista, me ganó el alma, con la sencillez que lo decía.
4: Sí, sí, sí.
1: Digo, lo que significa poner en escena un espectáculo, uh-huh. Con artistas de primer nivel, con cantores invitados que venían...
4: Sí, sí, hubo un momento que éramos como 30 personas arriba del escenario.
1: Exactamente. Bueno, metela a esa primera canción que preparaste para hoy, ¿qué es?
4: Una vuelta a un tipo muy alegremente nos ha ninguneado a los cantores santafesinos.
1: Mm.
4: Y tiene una historia esta canción.
1: Ajá.
4: Dijo, acertó con lo que dijo, porque dijo, ¿quiénes son ustedes? Yo me fui caliente a mi casa.
1: Sí, sí, sí.
4: Muy caliente. Yo soy muy visceral, ¿viste?
1: ¿Cuál era el folclorista ese? No.
4: No, no, no.
1: No es el que yo conozco.
4: No, no, no.
1: Parecido. Mirá que tenés cámara, ¿eh?
4: ¿Quién ahora... son ustedes? Dijo, ¿viste? Entonces yo me fui a mi casa con cuánta razón, ¿no? Me decía el tipo, ¿quién son ustedes? ¿Quién son ustedes? Y yo digo, bueno. Tenía razón, nosotros andábamos cantando por ahí, pero.
1: No quiere decir que sean... A ver,
4: no somos alguien.
1: Exactamente.
4: Pero nosotros en el movimiento de Peña que hay en Santa Fe, folclóricamente, rápidamente, si usted dice Pablo Mazurik, en el círculo de Peña nos conoce la gente.
1: ¿Cómo?
4: Baila las canciones.
1: A ver si le podemos poner esa cámara, Guadalupe. a ver, esa cámara. Allí viene también. Exacto, ahí lo acomoda. Ahí estamos. Ahí, ¿cómo la ves ahí? A ver cómo lo ve, a ver cómo te veo, a ver cómo te veo. Corremos el termo un poquito. Ahí está.
3: Queremos un buen plano.
1: No. Correla de nuevo.
3: De nuestro artista.
1: A ver, corre la cámara.
3: A ver.
1: Ahí estamos en vivo.
3: Mientras suena esa guitarra, qué sonido que tiene, espectacular.
1: Mira, sí, señor. Ahí te tenés ahí en primer plano. Ahí, mira. Ahí te tenés, ¿ves?
4: Tremendo.
1: Ahí.
4: Tremendo.
1: Vamos, ¿quiénes son? ¿Así es?
4: Para que lo sepa, se llama. Es una canción que habla de mí. Cuando dijeron quién son ustedes, yo fui a mi casa y dije, le voy a contar quién soy yo.
1: Dale.
3: Parece una...
4: Adentro, Pipi.
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0: Pablito Mansuri.
1: Es como cuando el pintor hace un autorretrato.
0: Exactamente, ¿no? Exactamente. Ahí. Bueno, me encantó. Viene la pausa y seguimos cantando, Pablito.
2: Por supuesto.
0: Porque hay cosas muy lindas. Hay una que les contaste, que le cantás a los conocidos lugares de pescado, al río, a los festivales. Esa canción me gusta mucho, en realidad. Bueno, de todas las que tenés. ¿Me la contás en un ratito?
2: Por supuesto.
0: Señoras y señores, en vivo, Pablo Mansuri, ya venimos.

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10: Sí, señor, que viva, que viva, que viva la gente. No se escucha decir mucho eso, que viva la gente, ¿no? La verdad es que cada vez se escucha menos. Vamos a hablar de los artistas santafesinos de Santa Fe Capital. ¿Cómo la están pasando? ¿Cómo la pasan? ¿Se abren algunas puertas? ¿Cómo están los festivales? Hablaremos de eso y mucho más. Mirá, hoy estamos arrancando el quinto mes recién.
11: Mirá.
10: Vos me has visitado en otras radios, pero digo, y vos no tenés una idea, mirá. Todo esto que te voy a mostrar así muy rápido, también se lo voy a mostrar a la televisión. Mirá, aquí está el promedio, esto es mío, por supuesto, personal, ¿no? Pero acá hay más de 50 artistas, ya rumbo a los 50 artistas, que han pasado cada fin de semana de todos los rubros, Pablito. Y entonces, para nosotros, con Anaí, con todo este equipo, nos sentimos útiles. En abrir un micrófono, sí, la radio, la gente de Melodía, Producciones, quiere eso. La radio de los artistas, ¿no? Y te digo que si en tan corto tiempo emprendemos hoy emprendemos el quinto mes, se han dado cita a tantas artistas, es una manera de cumplir con y darle el lugar que realmente tiene. Me decías algo recién muy fuerte, muy fuerte. No hay muchos lugares que se abren para los santafesinos, salvo que te autogestiones, me decías.
11: Yo voy por la cuarta peña. Este año, en diciembre, vamos a hacer la cuarta peña Pablo Mazurik. Ajá. Empezamos a hacer, no por una cuestión de egocentrismo ni nada, sino porque veía que necesitábamos lugares para hacer lo que a nosotros nos gusta.
10: Sí, sí.
11: Nosotros no hacemos una peña para ganar plata, claramente el que quiere plata no hace una peña de folclore.
10: Yeah.
11: No hace ningún tipo de ese tipo de evento. Más la peña nuestra, que en la primera edición el buffet se lo dimos a Escolita de Fútbol, es una peña...
10: Mirá vos, qué bien.
11: No es lucrativa, claro, si se quiere, sí, donamos el buffet
12: con un beneficio,
11: a distintas entidades para que puedan... La idea de la peña es visibilizar el canto santafesino. De hecho, la primera peña hubo artistas santafesinos, la segunda peña artistas santafesinos, la tercera peña artistas santafesinos, y en esta cuarta peña va a haber artistas santafesinos.
10: Obvio.
11: Porque de otro modo no. Hay eventos masivos... Uh-huh. Sí. Hay eventos súper populares,
10: sí.
11: Pero si no tenés padrino y plata, ahí no nos ves a nosotros.
12: Así comenzaba la canción.
10: Claro. A ver, escuchá.

0: De lo mucho que has grabado, mi querido Pablo, Pablito Nicolás Mazurik.
1: Bueno,
2: herencia de tradiciones.
1: Quiero contarte una historia, quizá usted ya la conozca. Para aquel que la disfruta, no hay jornada tan hermosa. Para el invierno algo de abrigo y para el calor siempre algo frío. Y si no es con la familia, quizás es con un amigo.
0: Qué lindo, que me encanta cómo escribís, cómo lo decís, porque...
3: Tiene una identidad, un sello, sí, una marca tan especial esa manera de interpretar que tenés.
2: Sí, gracias.
3: Incluso con ese vibrato, con un sentir único.
0: Sí. No, porque suena como que caliente, como diciendo...
3: Lo está desde la entraña.
0: No, ya sé que tu canto...
3: No, yo lo diría, yo lo describiría... pasional,
2: sí.
3: Así, bien desde la entraña.
2: Sí.
0: Exactamente,
3: una manera muy particular.
0: Exactamente.
3: Que te identifica.
2: Tengo un amigo que me trajo recién, un amigo entrañable que me dio la música, y el señor Hugo Sánchez, cantorazo de Sauce Viejo.
0: Sí, lo conozco, sí.
2: Cantorazo, sí. Hijo de... Bueno, un cantorazo.
0: Sí,
2: me trajo recién y me decía, güey, vos siempre cantás enojado. Y yo no cargo, juego con eso, ¿viste?
0: Así te digo luego.
2: Y sí, bueno, pero vos sabés que estaba pensando algo en estos días, una idea, ¿no? Y que no es una idea en definitiva, sino como yo veo y escucho el folclore hoy. Ajá. Que hay un movimiento lindo del folclore.
0: Sí.
2: Milo J hizo algo positivo, creo.
0: Sí.
2: Pero lo que yo... A mí me está faltando algo en el folclore que me está faltando en... Modestia aparte, sino lo que yo quiero tratar de lograr cuando canto.
0: Sí.
2: Porque hay paisajes lindos, hay historias de amor muy lindas, pero se vive una realidad social que es crítica.
0: Correcto.
2: Hoy. Y hace años que la vivimos.
3: Sí,
2: entonces
3: sí,
2: yo
3: sí.
2: Digo, me falta el potro de la actualidad.
0: Exactamente. ¿Sí? Porque... ¿Estás componiendo sobre eso?
2: Siempre escribimos y en el contexto social
0: y
2: la realidad
0: eso,
2: que nosotros vivimos están las canciones.
0: Exacto.
2: Yo cuando escribí Herencia de Tradiciones, que es el tema que sonaba recién, ese tema yo lo pienso en mi papá, al año mi papá fallece.
0: Ajá.
2: No tiene nada que ver con lo social, sino con lo que viví yo. O sea,
0: exacto, personal.
2: La música que
0: tu
2: hago
0: vivencia,
2: está siempre.
0: Tu vivencia
2: siempre
0: personal.
2: Está en
0: tu vivencia personal.
2: Siempre.
0: Preparate la próxima canción, ¿te parece?
2: Claro.
0: Preparate la canción, señoras y señores. Estamos charlando con el popular Pablito Mazurik. Me parece que Sánchez le ha puesto el título a tu próximo trabajo. ¿Cómo que dijiste recién, siempre canto enojado? No, como ese me gustó eso que dijiste.
2: Sí, mi amigo Huguito Sánchez me dijo, vos siempre cantás enojado.
0: Y no, y anteriormente, y la canción que dijiste también... Es como un reclamo, pero sin embargo, lejos de ser una canción de protesta.
3: Exacto.
0: Es una manifestación y una vivencia.
3: Uh-huh.
0: Una vivencia. Vamos, Anaí, querida, publicitariamente, ¿te parece?
3: Por supuesto,
0: bueno,
3: claro.
0: Dale, decime.
3: Vamos saludando entonces. Antes recordarles 342-5-596-596, porque también lo pueden saludar a Pablito.
0: Sí.
3: Para sumarse en la mañana. Y por supuesto, vamos saludando a la gente de San Justo.
0: Bueno, ¿has ido a San Justo?
2: Sí, como que no. Trabajando, siempre fui a San Justo. Cuando trabajaba hace unos años, trabajaba en una distribuidora y me recorría todo San Justo.
0: Sí.
2: Emilia, Videla y hasta que llegaba a San
0: Bueno,
2: Justo, obviamente.
0: 60 lucas de personas meten ahí. ¿Escuchaste?
2: Enviamos ahí.
0: A ver qué pasa, respeto, que me están diciendo acá que siempre mandan y no tenemos respuesta. Respeto es mi amigo y el Tola seguramente que ya está armando junto a, bueno, a su presidente y a tanta gente linda, útil, el intendente de la ciudad y demás, vayan preparando para juntarnos. 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
0: Un abrazo grande, mi querido Carlitos Bovino. Qué rico sándwich. Los otros días del Mundial, loco, nos hiciste quedar muy bien. Empezó a haber variedad y me dice, te mando una empanadita de esas que son, qué bárbaro. Te mando un abrazo, familia Bovino, allí precisamente en la avenida Blas Parera. Un abrazo grande. Unidos en acción.
3: Fraternalmente, Foesit Santa Fe.
0: Hablando el idioma de los trabajadores.
3: Foesit Santa Fe.
0: Y seguimos hablando de la macanuda gente de FETRA, Federación de Transportadores Argentinos.
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0: Perdón, decime, ¿te tratan bien los concejales de Santa Fe?
2: Sí, algunos sí.
0: Algunos sí.
2: De hecho, hasta nos responden los mensajes.
0: Ah, muy buena eso. Perdón, porque Violeta Quirós es una de ellas. Es alguien que escucha mucho a la gente del pueblo. A la gente se mete en los barrios, camina, en estos momentos.
2: Sí, sí.
0: Y de eso se trata. Vos me decís, no voy a traer la banda porque... No, no, están cumpliendo con su trabajo, sí, pero otros nada. Y aparecen en un tiempo político, simplemente. Y es importante asociarlos con... bueno, en el caso de Violeta, durante tantos años con mesas de trabajo y hoy como una exitosa concejala con propuestas importantes que todavía espera... le contesten algunos pedidos, no son contestados los informes, sí se hace directamente a la prensa, craso error. Violeta Quirós.
3: Construyendo soluciones para tu barrio en Santa Fe.
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0: ¿Qué pasó con nuestros amigos de El Cruce, Ana Guadalupe? ¿Podemos llamarla? ¿Qué dice Majo? En un ratito nada más. Bueno, otro de los temas, los que vos elegís para cantarnos.
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comunión con el río, pescado y algo frito con familia y con amigos quizás. Solito es lo mismo, herencia de tradiciones.

0: eso es.
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0: me gustó.
1: Sí, qué bien que lo describe, entre el es río, una, la pesca,
0: así que
1: los
0: claro.
1: mosquitos, la humedad, pero es lo que nos identifica.
2: Sí, tal cual, le amamos eso, ¿no? Sí,
0: exactamente.
2: Sí, y uno reniega el mosquito. Y
1: cuánta gente que está en el exterior por distintos motivos y la verdad que lo describe de esa manera.
0: Sí, señor.
1: Con sus recuerdos por el paso, por el pago, ¿no?
0: Bueno, vos sabés que Anaí, que me acompaña hace tanto tiempo en la tele, en los espectáculos, en tantos lugares, estuve en los pagos de ella el fin de semana, yo no pude estar porque viajó, pero una peña, se anunció como una peña, otra cosa, ¿no? Otra cosa, finalmente es otra cosa. Se anuncia como una peña por la modernidad, por claro. estas cosas que, bueno, metieron 5.000 almas. Si bien es cierto, había un artista convocante.
2: Sí, necesario.
0: Claro, necesario, sí, necesario. Diría, como, pero por ahí, digo, quiero destacarlo porque es una manera de atraerlos. Lo que te quiero contar es otra cosa más allá que tuvo Lázaro Caballero, que tuvieron un montón de artistas, etcétera. Lo que te quiero contar es esto. Por eso es tan bueno lo que haces, Pablo. En un determinado momento, cuando se hicieron las 12 de la noche, comenzaba el Día del Padre. ¿Sí? Sí. Bueno. Y entonces Lázaro Caballero empieza a nombrar, a llamar a todos los chicos que quieran cantar. Bueno, subieron una cantidad, se llenó el escenario de pibes. Y me sorprendió cómo esos chicos de 5, 6, 7, 8 años sabían las canciones de memoria de él. Digo, hablando esto, y esto hay que lograrlo precisamente. ¿Sí? A propósito, ¿de qué te quiero decir? La difusión, esto, claro. Esto que contás vos, esto, nuestra identidad.
2: Sí, sí.
0: Sin ir más lejos, el mosquito, el río, los lugares, el pesca, en fin.
2: Es parte de nuestro ADN eso.
0: Exactamente. Bueno, me decías que es muy difícil laburar en lugares, festivales, digamos, exitosos, consagrados ya, porque siempre entra a tallar la otra parte, esta que decís vos, del ninguneo, quiénes son, ¿no?
2: Claro, desconociendo capaz que uh-huh. eso,
0: exacto.
2: Desconocen.
0: Sí.
2: Generalmente la gente que maneja, yo no, es un pensamiento.
0: Dale.
2: No.
0: Sí, sí.
2: Pero no sé por qué me viene pasando yo hace unos años, yo ya tengo 40 años.
0: Uh-huh.
2: Y ando con la guitarra hace un montón de tiempo.
0: Uh-huh.
2: Entonces aprendí que la gente que generalmente maneja cultura no tiene nada que ver con uh-huh. la cultura.
0: Lamentablemente.
2: O la gente que maneja un festival folclórico no sabe quién son los artistas locales.
0: Exacto. Craso error.
2: Claro.
0: Y el que está olvida de sus orígenes y de sus raíces.
2: Sí, no,
1: pasan
2: no
1: por
2: así,
1: muchas
2: es
1: cosas,
2: así,
1: ¿no?
2: Así. Es que
1: quizás un poco
2: nosotros.
1: De ignorancia, y un poco de querer abarcar más de lo que se puede.
2: Sí,
1: porque estamos hablando de defender a los artistas locales. Entonces,
2: es así, por eso Lázaro en su Formosa se hace tan poderoso, tan fuerte.
0: Exactamente.
2: Por eso Cristian Herrera en Salta también.
0: Lo mismo.
2: ¿Por qué tienen ese trabajo? Porque aman su canto, su lugar.
0: Sí.
2: Y cantan a su lugar. Y la gente que está a su alrededor también. Uno es más grande cuando es grande su entorno.
0: Exactamente.
2: Entonces, cuando uno se. Después pasa a otra cosa, que hay artistas que se aferran a un escenario.
0: Claro,
2: por eso yo veo en los festivales de acá siempre los mismos artistas, que está bien porque son los que cortan tickets. Pero los que venimos atrás hay que mostrar. Yo creo que yo amo mi provincia y donde voy como
0: exacto.
2: Donde voy,
0: como un embajador de exacto.
2: Sí, por, si se quiere, porque
0: y sí,
2: entiendo
0: y
2: también sí. que hay pocos que le cantamos a los mosquitos y al río y a la cerveza.
0: Sí.
2: No hay mucho.
0: ¿Viste? Un día siempre lo cuento, hubo una gran personalidad en Santa Fe de las muchas que hay. Se llamaba Alberto Maguid, un grande de UPCN. Albertito decía esto, decía, y si no te da manija vos, nadie te va a dar.
2: No.
0: Y a mí me sorprendió, yo dije, pero yo qué voy a decir de mí que soy rubio, ojos claros, si no soy.
2: Claro.
0: ¿Entendés? Un tape, ¿viste? Y entonces digo, empezamos, bueno, y después Luis María Catania, Luchito Catania, también ya desaparecido, los dos, también decía lo mismo.
2: ¿Sí?
0: Y yo digo, Pablito, pienso contigo en voz alta, si querés aceptarlo. A mí me parece que es un momento de mostrar, a sentirte vos lo que sos, un artista.
2: Sí.
0: Más allá de tu personalidad, de cantar como cantás, de decir como decís. Yo creo, porque yo lo digo públicamente,
1: Pablo
0: lo sabe, mientras estamos viendo un video muy lindo de lo que grabaste en. Supongo que esto es en Recreo. Sí, en Recreo.
2: Sí, en Recreo, uh-huh. Una chacarera de Antonio Castro, un hombre de Recreo.
0: Ajá.
2: Y nosotros vivimos muchos años en Recreo.
0: Ah.
2: Yo le debo mi infancia a Recreo.
0: Ah, mirá.
2: De hecho, la inundación la pasé en Recreo.
0: Sí, ¿y el lunes y cuerdas te convoca?
2: No, hace años que envío material ahí.
0: Ajá.
2: También, pero no, a veces me contestan y a veces no. Pero, no, ¿sabes cuál es la respuesta, Pipi? Esto agendalo porque ya cerró la grilla.
1: Ya cerró la grilla.
2: Esa es la respuesta que nos dan a nosotros.
0: Bueno, yo te prometo algo. Y si no es así, no me dé pelota y salí y decí, me es un mentiroso. Yo hace algunos cuantos años que estoy ahí. Los Brillada, por ejemplo. Margarita Rodríguez. Mucha gente linda. Que son de palabra. Y bueno, un capo de la cultura, precisamente como es Javier, es un tipo que atiende a toda la gente. Y yo me comprometo en nombre de esta buena gente, decirte que al menos te van a contestar algo. De última. No está el escenario, venite a las peñas previas. Pero no gratis, te van a pagar.
2: Claro.
0: Te van a pagar. Estamos, porque digo por ahí, sí, loco, pero me hacen ir a la peña, yo quiero mostrarme en el festival, también puede pasar. Claro. Quiero por un ratito al menos, aunque lo vengo haciendo toda la vida, hablar el idioma del cantor, que se siente menospreciado,
2: sí.
0: O que se siente no valorado, sí, ¿entendés? Sí. Y yo pongo especial énfasis, primero que es una gente linda, seria, esté yo, como yo les dije este año, porque por ahí pasan estas cosas, sí. Mirá, loco, queremos hacer una pausa con la gente de los escenarios, listo, y uno lo acepta, porque debe ser así.
2: Sí, sí.
0: ¿Entendés? Esto sin perjuicio de la defensa del artista, que es acérrima, ¿no? Así que bueno, para nosotros, ya vas a tener novedades, estoy seguro. ¿Cómo? ¿Viviste cuánto tiempo en un recreo?
2: Desde los 5 años hasta que me junté con mi señora, prácticamente. Ajá. Más de 15 años.
0: Mirá, sí,
2: hice,
0: sí.
2: Hice la escuela, el primario, el secundario, mis mejores amigos están ahí.
0: Sí, sí, sí.
2: Mi familia, de hecho, mis hermanas viven allá, mi viejo falleció allá.
0: Claro, claro.
2: Viví la inundación allá.
0: Sí, sí, viviste la inundación
2: sí,
0: allá.
2: Sí, sí, sí, todo allá. Todo,
0: bueno, amigos de recreo, acá hay un cantor. Acá hay un cantor, acá hay un decidor.
1: Hay un decidor, sí. ¿Eh? Me parece que
0: aquí
1: está,
0: hay alguien que eso. Quiere y ama y tiene el mejor recuerdo para los pagos. No es que yo estoy sacando. Es más, yo no lo vendo, digo, porque no va a faltar aquello que te dice, sí, para él porque lo vende, tipo Marvin. No, no, no tiene nada que ver. No tengo nada que ver. Pero bueno, amigo, vamos con otra de las canciones.
1: Pablo, ¿sí? Aprovechá, digo, si querés, para contarle a la gente tus redes sociales,
2: en
1: qué lugares te pueden seguir escuchando virtualmente.
2: En todas las plataformas digitales, como Pablo Mazurik. Mi apellido hace que no haya muchos como yo.
0: Claro.
2: El origen de mi apellido es polaco.
0: Es polaco, claro.
2: Mi viejo era todo. Menos polaco,
1: menos.
2: Chupete. En este orden, Bordolino, Perley y Talacasto. Eran ese entonces. Y bueno, de ahí somos. Pero Pablo Mazurik, con K al final, ahí encuentran todo el material. Que hay 14 canciones, todas de autoría propia, algunas compartidas con Hugo Sánchez, con Joaquín Carabia, bueno, con Rodrigo González. En hay un tema que se llama Enarbolando la Noche, Ignacio Sánchez, que es hermano Hugo Sánchez de Sauce Viejo también, que habla de eso.
0: Sí.
2: Pero hay una canción que, si vos me la permitís, te la voy a hacer.
0: Por favor.
2: Venimos hablando de esto, de esta lucha nuestra.
0: Sí.
2: Por pertenecer, porque eso sentimos a veces como que no pertenecemos, ¿no?
0: Ajá.
2: Y vamos a participar de un evento.
0: ¿Cuándo?
2: Hace unos años ya.
0: Ajá.
2: Es un evento que competitivo para estar en uno de los festivales grandes nuestros.
0: Ajá. ¿Cuál?
2: En el Festival del Pescador.
0: Ah, ¿y has estado ahí?
2: Por supuesto. Ajá. Yo he ido a competir. Ajá. Para estar, yo estoy en contra de eso, pero bueno.
0: Sí.
2: Me dicen, no, pero yo, que nosotros vayamos a competir entre nosotros para estar en un festival nuestro, para mí me dolía. Pero yo quería estar, entonces yo fui.
0: Está bien, está correcto.
2: Y voy con una propuesta litoraleña.
0: En la cancha se ven los pingos.
2: Voy con una propuesta litoraleña que me dijeron que no era propuesta litoraleña, era una chamarra que hablaba de un muchacho, Ángel Jaime de Alto Verde, una historia real.
0: Ajá.
2: Bueno, no estuve. Y me volví con bronca a mi casa como la primera canción.
0: Ajá.
2: Entonces le mando la letra a Hugo Sánchez.
0: Sí.
2: Y le digo, ponele música.
0: Ajá, ajá, ajá.
2: Se llama Pensando en ese escenario.
0: Ah, me gusta. Claro, ahí es donde.
2: Ahí sale el nombre del disco. Que están en todas las plataformas, el disco se llama Pensando en ese escenario.
0: Claro.
2: Y de ahí sale el nombre del disco.
0: Claro. Y yo entiendo tu bronca y tu dolor en su momento, porque tampoco porque vos no vayas a Sauce Viejo se muere nadie.
2: No, pero son tropiezos.
0: Y sí, y te da bronca.
1: Claro. Que terminan inspirándote. Claro, mirá vos,
0: exacto.
1: Cómo él transforma todo eso, que no deja de ser quizás una frustración en su momento. Él lo llama enojo. Yo quizás digo, bueno, una frustración de. Decir, bueno, no se me abren estas puertas, pero surge la inspiración para crear una hermosa obra.
0: Claro, lo que pasa es que te da mucha bronca.
1: Sí, sí.
0: Te da mucha bronca.
1: Por supuesto.
0: Que te pongan un reloj para el artista. te pongan un reloj.
1: Eso ni hablar.
0: Y entonces te dicen, che, vos sos artista de tal hora a tal hora, la demás te pagamos nosotros el ninguneo del artista. Lo malo de todo esto, de este ninguneo, es que precisamente es gente del palo, o que supuestamente es gente del palo, que se anda a saber, se quiso salvar, muchos de ellos se quieren salvar, o bien cantan con el intendente y entonces dicen, yo por eso ocupo el lugar, sarta de energúmenos que le hacen daño a los festivales, a las secretarías de cultura, porque desconocen absolutamente. Y entonces ese es eso, me permito decirlo porque he tenido la suerte de decírselo en la cara.
1: Y hay gente que dentro del desconocimiento tampoco se dejan aconsejar. Porque hay gente que sabe mucho y que le puede transmitir esa sabiduría de nombrar quizás dentro de ese desconocimiento, bueno, puede que no conozca a tal o cual artista.
0: Sí.
1: A ese decidor, a ese cantor, pero si tenés gente que te aconseja y que te dice y que te muestra,
0: sí.
1: Hay que escucharlo.
0: Déjate ayudar. ¿Qué es lo que está proponiendo él o vos con una canción? Esta, por ejemplo.
2: A ver cómo es esto.
0: A ver.
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0: A los amigos de Sauce Viejo, a que vuelva lo que fue alguna vez.
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1: Vámonos. Los números en vivo, señoras y señores. Está cantando Pablito Mazurik.
2: Adentro. Por suerte están a mi lado los que aguantaron los ratos que pasé con mi guitarra pelando, callo pisando. Por ellos me alzo brindando, sirva otro vino mi hermano.
1: ¿Y
2: otro?
1: Que venga ese vinito, y si es auseño mejor.
2: Yo suelo cantarle al pago donde he nacido y criado. Aquí algunos pecan de vivos, quizás se hayan consagrado. El que anda el mismo camino.

0: señor. Sí. Pablito, querido, no. me encantó.
1: Buenísimo.
0: No cejes en el intento de seguir contando verdades. Y como bien dijiste vos, el que le venga bien el saco, que se lo ponga.
2: Se lo ponga, ¿viste?
1: No, no es para nadie.
0: Claro, claro.
2: Lo decía, no me acuerdo el verso que decía Martín Fierro, no quiero decir, pero son verdades nuestras.
0: Exactamente,
2: es lo
0: claro.
2: Que vivimos,
0: claro, ¿viste? Claro que sí.
1: Son vivencias.
0: Bueno, Cumpa querido, un placer tenerte.
2: No, el placer es mío.
0: A seguir cantando. Si me decís. ¿Qué haría en este tiempo de pausa? Porque ahora está muy difícil el espectáculo.
2: Está
0: el espectáculo está muy difícil.
2: Sí.
0: Fíjate vos que hasta los espectáculos gratuitos han conspirado contra el arte.
2: Sí.
0: Porque, bueno, se juntan un par de políticos y dicen, vamos a traer el mejor espectáculo. El mejor espectáculo. Ahora en Buenos Aires, en noviembre, ya viene uno con lo más granado del folclore. Todo, una especie de potenciar, por decirte, algún festival. Villa María, Jesús María, Cosquín, etcétera. Digo, por ahí hay gente que te dice, che, loco, este es un tiempo político, pongamos una guita y hagamos un festival gratuito. Está bien, está perfecto, entonces el público va y la gente va. Y el otro que se la rebusca, con una peña simple, sencilla, claro, pero que destaca los valores locales, le cuesta mucho más.
2: No, es tremendo. Es tremendo lo que te cuesta.
0: Porque te cuentes y decís, loco, pero yo quién necesito un... Pagame el sonido, aunque sea. Este artista que yo te estoy contando, un gran artista, que se codea con los mejores, desde Lázaro al Chaqueño, del Chaqueño a los más grandes, me decía, y me quedó, faltó muy poquito para...
2: Que sea positivo.
0: Sí, para que me quede un pesito, me dijo.
2: Sí.
0: Y dijo, puta madre, digo, ¿cómo es posible?
2: No, es así. Y eso que... Pero creo que él buscaba otra cosa, creo que lo consiguió.
0: Sí, por supuesto.
2: Fue una noche hermosa, aparte. Fue muy lindo.
0: Con los musiqueros y demás.
2: Y claro, claro, viste, ahí te das cuenta. Ya, ¿no?
0: Bueno, Cumpa querido, gracias por haber venido.
2: Gracias a usted.
0: Un placer tenerte acá, guitarra en mano. Una guitarra que, lejos de una canción de protesta, es una canción de verdades. Vivencias a cargo de Pablito Mazurik.
2: Acá estamos, eso es lo que queremos decir.
0: Bueno, compa, metele ¿seguís que esté haciendo esas cosas hermosas que sabés hacer de artesanías?
2: Nosotros somos artesanos, hacemos mate, caracterizado con bombo. Recién, antes de venir, estaba tejiendo alguno.
0: Ajá, ¿los tejés uno por uno?
2: Sí, los hago, todos uno por uno. Y bueno, estamos en esa búsqueda. Son mate bombo, o sea que vivimos en el folclore.
0: Exactamente, a más profundamente eso.
2: Sí.
0: Un placer enorme tenerte aquí.
2: Gracias a usted.
0: Hasta cada momento. Señoras y señores, Pablito Mazurik aquí, charlando con nosotros, artistas en vivo.

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0: 35 minutos después de las 11 de la mañana en Santa Fe, República Argentina, señoras y señores, en los nuestros, hoy un pedazo de la cumbia tan importante, vital, en el nacimiento mismo de la cumbia de acordeón y la cumbia de guitarra, la cumbia de guitarra y la cumbia de acordeón. Está uno de los Denis, amigos, señoras y señores, vienen a cantarnos. Están los del Bohío, en un ratito nada más, señoras y señores, aquí en vivo y en directo. Ya voy a estar contigo también, hay tantas voces para seguir sumando. Ya estoy contigo en un ratito. La gente linda de Córdoba. Ya viene Caíto, ya viene el Caíto Denis, ya vienen los del Bohío, todos los ritmos musicales habidos y por haber. Bueno, también sabés lo que tenemos nuevos. ¿Viste que te mandé algún trabajo nuevo? De Puerto Rico. Me regaló una sorpresa muy linda con César Banana Pueyrredón, ¿no? Me mandó una sorpresa muy, muy linda y lo quiero compartir con ustedes. Así que eso en un rato nada más, amigos. ¡Vamos arriba! La gente está llamando, la gente sí, me dice Anaí. ¿Sabéis una cosa, Pipi? Mucha gente acertó con el tema del juego. El juego, vamos a volver al juego también. Vamos a volver al juego como para saber. La mayoría acertó, la verdad. Pero viene la parte en castellano. Esa es la que más... Esa cuesta. Esa todavía no está impuesta. Me parece el que el tema castellano, cantando ese tema... Dura eso, ¿eh? Me parece que no está. Vamos, a ver, ¿qué contás, mi querida amiga? Decime. A ver.
1: Ahí está.
0: Sí, muy bien. ahí está.
1: A ver. Recordamos a la gente 342-5-596-596 para que puedan sumarse en este caso, ¿sí? Para que puedan ser reparte de mi mala gente.
0: ¿Qué pasó?
1: No, estaba ahí congelado el Toti. Estaba el Toti congelado. Estaba
0: perfecto.
1: Congelado el Toti, entonces.
0: Bueno. Perfecto. Bien, se había trabado ahí. Bien. Contame.
1: Y hay algunos que han atinado a la pregunta que hicimos hoy.
0: Le pegaron, sí.
1: En castellano, uh-huh. Por supuesto.
0: Sí. ¿Ah, sí?
1: Sí.
0: Con nombre y todo. Ah, tenés razón, sí.
1: Sí, hubo, a ver, dos o tres, tengo por acá registrados, que han acertado. Uno es Carlos.
0: Yo tengo otro más, sí.
1: Sí, Carlos.
0: Carlos.
1: Y me parece que el otro, porque lo anoté también por acá.
0: Carlito, sí.
1: Saludarlo.
0: Sí.
1: Oscar me parece que también acertó. Bien.
0: Señoras y señores, el tema es lo que dijeron ustedes. La primera canción que pusiste al aire.
1: Temas.
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0: ruta 19, kilómetro 18, cruce de Fran, la cordial bienvenida.
1: Marcito, lleno de historia.
0: Qué lugar, te has detenido ahí, se come muy bien.
1: Espectacular, pero sí, además señor. Justamente como subrayamos esto de un barcito lleno de historias, también tiene tantas ricas historias.
0: Exacto.
1: Hablando
0: ajá.
1: Más allá de lo gastronómico, que es un atractivo totalmente.
0: La cordial bienvenida, mi querida amiga, la vieja estación. Gracias, Majo, querida. Te mandamos un abrazo en vos, a toda la gran familia en ese lugar hermosísimo. Bueno, vamos, volvamos al juego ahora,
1: Dale, dale.
0: El primero que pusiste que cantó Suay, ¿quién
1: ajá.
0: es? El primero que pusiste. El primero que pusiste es... nada más ni nada menos que Dean Martin. Uh-huh. ¿Es correcto lo que pusieron allí, Dean
1: sí,
0: Martin?
1: Sí.
0: Escucha cómo canta.
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0: Pero no solo lo cantó Dean Martin, también lo cantó ¿quién?
1: A ver, espera, que vamos a poner en la otra versión.
0: Sí,
1: es
0: señor.
1: ¿Quién se casó con una argentina?
0: Correcto.
1: Bellísima. No sé si no es una de estas las canciones que la conquistó. Ya fue un recital a escucharlo y había una o dos canciones que la cautivó más que el resto del recital, por supuesto, ¿no? Quedó obnubilada ella y él también.
0: Exacto, se enamoraron profundamente, sí señora.
1: Ahora viviendo en Canadá con una hermosa familia. Estamos hablando ni más ni menos que de Michael Bublé.
0: Oh, yes. Bueno, señoras y señores, pero ¿y en castellano? ¿Quién cantó?
1: En castellano será la pregunta, o es la pregunta, porque la seguimos haciendo.
0: Y la pegaron, ¿eh? ¿Ah? Sí, la pegaron,
1: sí,
0: vaso, rápidamente respondieron.
1: Hay un par que sí.
0: Exacto, a ver, ¿quién? En castellano. ¿Vamos a hacerla en castellano? Vamos a hacerla en castellano, por el que vos quieras, va a estar bien. Yo personalmente tengo una porque conozco el origen, porque es de la década del 50, y digo, de pronto pueden sentirse identificados con esa canción. Vamos con ello, si te parece, en castellano, ¿eh?

0: ¿De dónde sacamos estos temas? Únicamente Santiago y quién les habla, ¿eh?
1: Sí, me imagino.
0: Rosemary con Pérez Prado. ¿Se acuerdan cómo gritaba Pérez Prado? Bueno, algunos decían que tenía un problema que alguien cuando estaba grabando lo tomaba de un determinado lado del cuerpo y entonces ya... Andás, a veces será cierto. ¿Eh?
1: Bueno, quizás, no sé, se golpeaba el dedito chico. Exacto. Del pie con la mesa. ¿Viste?
0: Exactamente. Bueno, señoras y señores, la versión en castellano que vamos a elegir en un ratito es esta, para compartir, para decir, vamos a dar una vueltita publicitariamente o ya estamos cumpliendo, nos está faltando una de las...
1: Para otra versión en español.
0: Dale, sí, dale, sí,
1: ya
0: dale.
1: Después seguimos con lo otro.
0: A ver, ahí va.
1: No olviden.
0: Bueno.
1: 342-5596-596 para que, bueno, participen ahí, se enganchen, nos cuenten.
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0: Muy bien, felicitaciones, felicitaciones para los que acertaron rápidamente. Gracias por la audiencia, fina, exquisita, buena, conocedores. Señores, la canción en castellano se llama ¿Quién será?
1: ¿Quién será? ¿Quién será? La pregunta.
0: A ver si te gusta esta versión. A ver.
1: Ten cuidado porque
0: no,
1: ya...
0: sí.
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0: ¿Quién será? ¿O quién será? Viste que cantaban en fonética, a ver.
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0: Un, dos, tres.
1: Así le decís a la chirusa que cambie la meditación.
2: No sé. Yo no sé si podrá.
0: ¡Qué bien bailás! ¿Cómo la domináis?

0: A ver, poné Nat King Cole ahora y lo ayudamos más todavía. ¿Quién será? Así se llama la canción. ¿Qué vienen? ¿Cómo? ¿Cómo? ¿Ya lo, se lo dije? ¿Quién será? Sí, ya lo dije, sí, sí. Ya está, ya está, ya está. Como para ir a saborear, sí, señor. Como para ir a saborear, saborear algo rico en un rato nada más ahí en la vieja estación. Vamos, ¿lo tenés preparado? ¿Quién será? ¿Quién será? El gran Nat King Cole también cantó, que cantaba todo ansiedad.
1: Sí. Sí.
0: No, claro. Le doy tiempo, tranquilo, porque está, señoras y señores.
1: Parece un pulpo ahí del otro lado, pero bueno.
0: Señoras y señores, está un pedazo de la cumbia aquí con nosotros. Están ellos aquí. Uno de ellos viene acá. Es el líder de los del Bohío, aunque una familia.
1: Sí, es la familia.
0: Es la familia, ¿no?
1: La familia.
0: Señoras y señores, a ver, probate auriculares, a ver cómo estamos ahí.
2: Hola.
0: ¿Todo bien?
2: Bien, ¿me tengo que escuchar acá?
0: Sí.
2: A ver.
0: No importa. Ya, tranquilo. Señoras y señores, estamos recibiendo con este aplauso aquí a gran grande Caíto Denis, los del Bohío.
2: ¿Cómo va? Bueno,
0: bienvenido, hermano.
2: Gracias por invitarme. Muy contento de estar acá con ustedes, Pipi.
0: ¿Cómo andás, querido?
2: La verdad, un honor. Cuando me dijiste de venir, no dudé en estar acá. Gracias también a Anaí por recibirme.
0: Un placer.
2: Gracias también a ya tu operador.
0: A Santiaguito.
1: Un lujo para nosotros.
2: Muy buena onda. La verdad que mucho respeto, mucho cariño.
0: ¿Cómo estás, hermano?
2: Y para mí, siempre que me invites vos es un deber, porque por lo que significás para esta historia, para la cumbia, para... Yo tenía 8 o 9 años y ya mi padre me llevaba a tu programa, así que...
0: Me acuerdo perfectamente.
2: Sí, eran épocas. Yo me instalaba ahí al lado de la barra de los gomas y miraba el programa. Mientras vos hacías el copete de inicio, yo saludaba al lado.
0: Qué lindo.
2: Sí, bueno, y ahora acá, ¿no?
0: Los del Bohío, querido amigo, y el espíritu de tu padre que nos acompaña en radio, en televisión, en espectáculo, siempre junto a tu familia. La verdad que es un verdadero placer. ¿No tenés todavía auriculares?
2: No importa.
0: Le vamos a decir a Santiaguito que nos venga a darle una mano. A lo mejor es... Bueno, te contaba que ahí... sos consciente debidamente, primero sos un profesional también en otra cosa, amén del canto y de los escenarios, pero digo, sos consciente ¿está? Todavía no. Bueno,
2: no problema.
0: Después viene Santiaguito y te doy tiempo, Santi, venite. Te decía, ¿sos consciente de esa parte clave de la cumbia que es la guitarra? ¿Sos consciente?
2: Sí, la verdad que a medida que fue pasando el tiempo, sí, me hice más consciente de lo que pasaba, pero bueno, hoy es como que las redes, hoy esta sociedad donde aparecen videos todo el tiempo de mi papá, bueno, vos contribuiste con algunos videos del pasado.
0: Claro.
2: Es como que le dan un poquito más de fuerza a lo que significó la historia, porque vos te acordarás que cuando éramos chicos, cuando vos hacías musicalísimo, atestiguar lo que ocurría en los bailes era mucho más difícil. Tenías que llevar gente que filme, tenías que...
0: Sí, era otra cosa.
2: Era otra cosa. Entonces, mi viejo venía de hacer 5 o 6 shows en Buenos Aires, contaba algunas cosas que pasaban, pero era más que un relato. Tranquilamente, lo que acontecía cuando yo era chico es que había como una historia paralela. Santa Fe tenía sus ídolos y Buenos Aires, mi viejo había migrado a Buenos Aires.
0: Exacto.
2: Y bueno, ahora...
0: ¡Qué éxito, por Dios!
2: Claro, pero ahora se está revisando todo eso. Yo cuando era chico, yo me acuerdo que todo el entorno de 30, 40 personas que lo rodeaban a mi viejo no tenían ni idea de lo que significaba él.
0: Correcto.
2: Y en el barrio tampoco. Uh-huh. Es decir, es como que hay que decir la verdad. En esa época en Santa Fe escuchaban solamente los Palmeras.
0: Sí.
2: Era como que Bohío era algo de Buenos Aires. Entonces yo tomo conciencia un poco de qué es lo que ocurre con las redes recién.
0: Correcto.
2: Porque si no teníamos mucha conciencia de eso.
0: Bien. Anaí, integrate también a la charla. Uh-huh. La verdad que qué bueno que nos puedas decir esto, ¿no? Porque a Juan Carlos Denis, patriarca también, nuestro, absolutamente nuestro, nadie le regaló nada, a él le costó mucho.
2: Sí, también el género era difícil de imponer, ¿viste? Yo no observo la historia así como con tristeza, sino
0: no.
2: Me parece que fue así.
0: Sí,
2: me parece que la cumbia con guitarra es marginal, o sea, siempre... es muy loco porque la cumbia es marginal, pero la cumbia con viola también es marginal, porque... Uh-huh, uh-huh. la gente cuando escucha guitarra escucha acordeón. Entonces, el que escucha guitarra siempre es como alguien.
0: Tal cual.
2: Sobre 10 personas son dos personas.
0: Correcto.
2: Entonces, eso siempre, viste, también de pibe yo sabía un poco que era así. Y acá en Santa Fe, digamos, también era más fuerte porque el santafesino siempre bailó la cumbia.
0: Correcto. Por siempre, excelencia. Por,
2: claro. Sí, por y excelencia. La baila bien encima, ¿no? Sí. La baila muy bien.
0: Sí, sí. Vos sabés que el que estaba. Vos estás bailando cumbia, vos decís, ¿dónde son?
2: De Santa Fe, claro. Sí, entonces,
0: y si no, de último, ¿de dónde son? De la provincia de Santa Fe.
2: El género de mi papá no es tan bailable, sino que es más para escuchar.
0: Correcto.
2: Entonces, irremediablemente iba a migrar para otro lado, porque acá es más. O sea, el santafesino pone música y baila.
0: Correcto.
2: Y para eso, en esas épocas, a principios los 90, lo mejor eran los Palmeras y después del 95 el grupo Cali.
0: Sí, entonces.
2: Acá la disputa de los grupos fuertes eran Cali y los Palmeras. Y mi viejo, ponele sobre 10 vinilos, dos eran de Bohío los que se compraban. Correcto. O los demás iban todos directamente a Buenos Aires en una caja, en el Chata Rápido y llegaban allá, ¿me entendés?
0: Exacto.
1: Y qué responsabilidad, digo, ¿no? La de estar con este legado de tanta historia, de tantos años, tantas anécdotas, mantener vigente e incluso hacer que llegue a hoy, como decías, a través de las redes sociales, a más y más generaciones que quizás desconocen un poco toda esa historia, pero que hoy los adoptan desde otro lado a ustedes, a los del Bohío.
2: Sí, hoy, como bien decís vos, Anaí, hoy es otra historia, porque hoy nosotros tenemos algunas suertes que mi viejo no tuvo, ¿me entendés?
0: Correcto.
2: O sea, en la época de mi viejo, para poder sonar, tenías que arreglar con algunos programas de televisión de Buenos Aires, tenías que tener algunos sellos discográficos muy
0: claves.
2: Claves. Entonces, eso implicaba hacer algunos arreglos que era muy difícil hacerlos cuando vos estás a 500 kilómetros del lugar de referencia. Y como la mayoría de los santafesinos, mi viejo no quiso migrar a vivir allá. Pues fíjate que la mayoría de los grupos exitosos de Santa Fe, todos viven acá.
0: Exacto.
2: El santafesino siempre se quedó de vivir acá.
0: Se quedó
2: y mi
0: vivir
2: viejo
0: acá.
2: Forma parte de ese grupo de Darío Sanco, de Marcos Camino, que vivieron acá.
0: Exactamente.
2: Nunca se mudaron. Siempre era difícil la publicidad del grupo.
0: Correcto.
2: Porque implicaba 500 kilómetros para hacer 2 minutos de televisión. Hoy nosotros tenemos una suerte bárbara, y es que prendemos un celular y ya estamos conectando con un montón de gente.
0: Correcto.
2: Entonces, tenemos un camino más fácil hoy por hoy. Y por ahí las redes tienen otra lógica, impacta más, digamos, la espontaneidad, el video de 30 segundos en el cual el guirista baile. Exacto. A veces.
1: Sí, las plataformas digitales mismas.
2: Son otra cosa, claro.
1: Son otra cosa y llegan masivamente a lugares que uno jamás pensó en la vida que iban a llegar.
2: Antes vos tenías que sonar en Radio Colonia o
0: por ejemplo,
2: Santiago del Estero.
0: En el caso de Chani. Claro,
2: Chani. Entonces, claro. En Santiago del Estero me acuerdo que había una repetidora Radio Colonia que también hacía que se vendan muchos vinilos.
0: Exacto.
2: O acá, bueno, vos estabas en LT9, creo.
0: Exacto,
2: ¿no? LT10,
0: sí,
2: LT14 de Paraná.
0: Claro.
2: Me acuerdo que estaba Román en LT14 de Paraná. Entonces,
0: me acuerdo.
2: Había toda una forma de sonar en las AMs o en las FMs de la época.
0: Exacto.
2: Y
0: pelear.
2: Y si vos salías de ahí, o sea, también es verdad que el operador de radio tenía que pasar por decir 15 canciones y tenía 30 bandas. Entonces,
0: correcto.
2: Alguna iba a quedar afuera.
0: Exactamente.
2: Entonces era muy difícil sonar. Hoy es mucho más dinámica la cosa y hoy nosotros la tenemos más fácil. Además, al tener una historia encima, es más fácil publicitar esto. Lo que se nos hace difícil a nosotros quizás es el hecho de que hay un sector de fans que tienen hoy entre 40 y 50 años que no aceptan esta nueva formación. Pero también se abre un nuevo sector de fans que tienen entre 20 y 30 que recicla.
1: ¿No? A eso apuntaba hoy cuando te decía esto, ¿no? De defender toda una historia, pero a la vez de darle una impronta, una continuidad y llegar con ese legado a otras generaciones, porque hoy justamente a través de la masividad de las redes sociales es más fácil, pero también se nota cómo hay gente que quizás no escuchaba antes a los del Bohío, pero que ahora sí.
2: Sí. Claro,
1: entonces también tenés
2: claro.
1: que lidiar con todo eso, ¿no?
2: Sí, y por otro lado, el género es un género que quizás tiene formas musicales que no son las de hoy.
0: Correcto.
2: Y además tiene letras que no son las que se cantan hoy.
0: Ajá.
2: Entonces se hace difícil a las 3 de la mañana a veces levantar un local bailable con canciones que hablan de que se fueron los amigos.
0: Correcto.
2: o que vete de aquí. ¿Me entendés? En cambio es mucho más sencillo hablar de cómo se mueve la chica en la pista y cosas como esa. Entonces,
0: digamos que vos crees que también la poesía, por llamarlo de alguna manera, las letras de hoy, poesía era otra cosa.
1: Sí.
0: Me refiero a las letras de hoy, pero yo noto en los festivales, por ejemplo, en los últimos que estuvimos, donde una multitud coreaba los grandes primeros éxitos de Bohío.
2: Claro, claro, Pipi, pero fíjate que en un festival la gente está parada, está predispuesta a escuchar.
0: Claro, es otra cosa, claro.
2: Viste, nosotros, el 90% de nuestros shows son en los bailes, donde el tipo está bailando, pagó una entrada, hace 4 horas que está parado, son las 4 de la mañana, y a veces viene sonando fuerte el reggaetón y tienen que cortar la música para que empecemos nosotros con letras reflexivas.
0: Correcto.
2: Es difícil pilotearla, ¿me entiendes?
0: Sí, totalmente.
2: No es lo mismo en un festival donde la gente está con un sillón. Correcto. Está como predispuesta a escuchar algo artístico. Entonces, nosotros para los shows, digamos, dentro del boliche, tenemos que tener cuidado de no aburrir tampoco a la gente. ¿Entendés? O sea, de seleccionar un repertorio.
0: Sí.
2: A veces incorporamos canciones de otras bandas de guitarra. Hacemos un segmento de homenaje también con canciones conocidas de otras bandas.
1: Sí. Porque la idea, selecciones, claro.
2: Como una selección. Porque la idea es mantener que la gente esté dinámica en el boliche. No es lo mismo que en un festival donde vos podés cantar canciones más lentas y la gente te va a escuchar.
0: Caíto querido, bueno, sin duda alguna, yo suelo hablar y quedarme extasiado, te digo la verdad. Cuando veo, hablo con tu hermano y hablo con Franquito, ¿sí? Y hablo con ustedes. Y no solo que me parece verlo a Juan Carlos, porque digo, más allá de la impronta que le dan sus hijos hoy por hoy, yo te entiendo. Tienen el enorme peso hermoso, mochila hermosa, de decir, loco, nosotros tenemos que hacer mínimamente lo que hacía nuestro padre, de tanto éxito, de tanta aceptación. Él dejó una vara muy alta.
2: Sí.
0: Hoy brillan con luz propia, ustedes, porque tu estilo, tu voz, también. Pero secundado, que está mal empleada la palabra, coadyuva esa guitarra que encima es la misma guitarra y hasta el mismo dedito de tu hermano.
2: Claro. Sí, hay una forma de trabajar de mi viejo que nosotros llevamos adelante. Esa es la realidad. Obviamente todos los seres humanos somos distintos, pero yo creo que lo que hace que la gente todavía acepte este grupo, que el contratante llame por teléfono, pague un adelanto, creo que tiene que ver con el hecho de que mantenemos una cierta seriedad parecida a la que tenía mi papá.
0: Una coherencia.
2: Claro, es decir, somos puntuales.
0: Exacto.
2: No llegamos en buen estado físico al show, sonamos medianamente bien.
0: Muy bien.
2: Lo que se conoce como profesionalidad, digamos.
0: Sí, correcto.
2: Porque
1: es un todo.
2: Claro,
1: sí,
2: porque hay veces que esto no pasa.
0: No
2: es el caso nuestro, pero algo que...
0: Gracias a Dios que siga por siempre.
2: Claro, es decir, nos dicen a las 3 y estamos 2:30.
0: ¿Cómo corresponde?
2: Llegamos todos lúcidos, estamos bien vestidos, la camisa adentro. ¿Entendés? El grupo suena bien.
0: Me encanta.
2: Es una forma de trabajar.
1: Parece hasta incluso incoherente tener que aclararlo.
2: Pero pasa. Nunca decimos, vamos a hacer 8 shows en la noche, ¿no? Y dejamos mal un empresario.
0: Correcto,
2: no pasa eso.
0: La idea es que cantes en vivo. En principio, ¿tenés show esta noche? ¿Tienen show esta noche?
2: Sí, esta noche tengo una fiesta privada en Callastá. Y bueno, y la semana que viene volvemos a Buenos Aires. Así que estoy contento de estar acá descansando un poquito.
0: Qué bueno.
2: La semana pasada tuvimos que tocar en pleno partido de Argentina.
0: Contame, sí.
2: Claro, porque hicimos un show en Colonia Dolores, que era a las 3. Ajá. Y había que armar sonido a las 2. Así que durante todo el partido viajamos. Lo escuchamos por radio. Como en los mejores tiempos. Sí.
0: Che, Caíto querido, bueno, conformando tu familia por Franco
2: en la guitarra, Enzo en el bajo.
0: Sí.
2: Y Abril en el...
0: Y Abril.
2: Abril en el armado de escenario. Exacto. Junto con otros 4 plomos un poco más musculosos. Y también mi vieja nos hace el vestuario, que no es algo menor, ¿no?
1: Sí. No.
0: Un besito a ella que...
2: Tan importante como la música, vestirse bien en la cumbia, ¿no?
0: Absolutamente.
2: Y ella nos hace los trajes, ella nos arregla la ropa, nos prepara. No parece, pero preparar 7 trajes es un trabajo, ¿no?
0: Y lo hacen...
2: Alguien lo tiene que hacer.
0: Pero ¿sabés qué? Además, además de hacerlo brillantemente, digo, hay que ponerse a laburar,
2: sí,
0: loco,
2: sí,
0: con
2: sí,
0: una
2: sí,
0: infraestructura, sí, porque vos podés tener los moldes, pero hay que ponerle.
2: Hay que hacerlo todo, y además hay que plancharlos, hay que prepararlos, hay que limpiar los zapatos.
0: Sí, sí,
2: a veces tenemos que hacer dos o tres shows en el fin de semana, y hay que, en verano, por ejemplo, y tenés que tener varios.
0: Varios.
2: Sí, porque sí, se transpira rápido, mucho, no hay tiempo de lavar, entonces eso está muy bien manejado por ella.
0: Vamos, dale, querés publicitariamente, señoras y señores, los del Bohío, cómo suenan los de Bohío desde el disco, en un rato cantando aquí en vivo, en directo, señoras y señores, la música en vivo.

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12: Y ahora gritamos sin miedo porque arranca y se viene este clásico de la cumbia que dice...

0: ¿Estás en vivo?
1: Ahí estoy en vivo en Buenos Aires.
2: Qué
1: ajá.
2: Lindo.
1: Esa yo creo que es la gran satisfacción de esta etapa.
2: Claro, esta.
1: Esto se grabó el 27 de mayo de 2025 a las 7 de la tarde. No parece las 7 de la tarde, ¿viste?
2: ¡Qué bárbaro! A ver, espera. A ver, dale.
3: Yo lo vi, estos videos, yo los vi. Mujer. Escuchá cómo cantan. Qué lindo. Y esto se canta así.
2: ¡Qué bárbaro!
1: El vivo de Sin Miedo. Ajá. Es la gran satisfacción de esta etapa, digamos, ¿no? Porque nosotros fuimos a grabar eso el 27 de mayo. Ajá. De 2025.
2: Sí.
1: A las 7 de la tarde.
2: ¿Qué no, me decís,
1: no parece,
2: loco?
1: No parece, la gente está muy extasiada para, claro, que sea a las 7 de la tarde, ¿no?
2: Sí.
1: La cultura Sin Miedo, la cultura cumbia de Sin Miedo, es así, la gente arranca temprano.
2: Correcto.
1: Y me acuerdo que esa noche grabamos nosotros a las 7.
2: Ajá.
1: A la medianoche grababa Nico Matioli, su vivo, y mira, más tarde grababa Cachumba, que es un grupo de
2: Córdoba. Sí, de Córdoba.
1: Había tres grabaciones en vivo. Y arrancamos nosotros y la gente ya estaba muy, muy emocionada.
2: ¿Qué me decís?
1: Y la verdad que fue... Además, para ese vivo, nosotros alquilamos una sala de ensayo. ¿Viste? Somos obsesivos como mi viejo.
2: Exacto.
1: Alquilamos una sala de ensayo los 7.
3: Profesionales.
1: Dijimos, no vamos a permitir que nadie vaya a cebarnos mates. Entonces nos encerramos una semana. Nos llevábamos nuestros propios mates para nosotros estar adentro.
2: Sí.
1: Y lo ensayamos al show, así como lo escuchaste 24 veces.
2: No te puedo creer.
1: O sea, 24 veces. O sea, empezar y terminar.
2: Empezar y terminar.
1: Hoy lo hacemos 4 veces, nos fuimos. Mañana, 4 veces más. Fue una semana muy fuerte la previa. A tal punto ya que cuando hicimos la última vez del ensayo, todos nos fuimos tranquilos de que iba a salir sin correcciones.
2: Salió.
1: Sin correcciones, que es algo que a mí me parece maravilloso, porque hoy por hoy, con la tecnología que hay, vos podés corregir todos los vivos.
2: Claro.
1: Todo lo que vos escuchás en vivo, todos los streaming que escuchás, está todo corregido.
2: Sí.
1: Este no está corregido. Y no está corregido por esos 24 obsesivos ensayos de cada uno con su mate encerrados en la sala de ensayo de Oscarcito de Pascuale. Y le dimos hasta el final, ¿no? Así que, es más, Oscar no nos va a dejar mentir que lo hicimos 24 veces.
2: Mandale un saludo. Bueno, vamos a cantar en vivo. ¿Te animás a cantar en vivo? Señoras y señores, vos sabés que esta es la nómina. Son casi rumbo a los 50 artistas. Hoy estamos.
1: ¿Trajiste 50 artistas?
2: Ya, prácticamente.
1: ¿Cómo todavía?
2: Sí, prácticamente. Rumbo. Estamos hablando de todos los géneros. Nos está sentado vos, un Carugi, por ejemplo, que se encodea con los más granados de los trombones a nivel internacional. Y acordeonistas que recorren el mundo, Estados Unidos, el caso de Javier Colli, Franich, un arpa de este lado. Todos los instrumentos.
3: Todos.
2: Así que para nosotros es un placer. Es decir, estamos emprendiendo, yo te lo decía los otros días en Villadora, estamos emprendiendo el quinto mes recién, con una satisfacción
1: increíble,
2: bellísima, donde todo el mundo viene y es una verdadera vidriera. Y la particularidad es cantar en vivo.
1: Qué bueno.
2: Así que, ¿qué tenés?
1: Te traigo unos karaoke ahí para cantar.
2: Vamos, señoras y señores, los del Bohío. Hoy, Caíto Denis, vivo, directo.

0: ¡Qué lindo!
1: Gracias,
0: ¡qué
1: gracias,
0: bueno!
1: Gracias.
0: Señoras y señores, Caíto Denis en vivo, en directo.
1: Gracias,
0: una experiencia hermosa. Yo te digo la verdad, mi viejo me enseñaba eso.
1: No, ¿sí?
0: Sí, mi viejo me enseñaba que murió joven, 57 años, siempre lo cuento. Y él me decía, traten, nos decían a mis hermanas y a mí. Somos cinco. Tengo dos hermanas mayores, yo, es el más chico. Y después mis viejos queridos siguieron procreando y tengo dos hermanos más, una mujer y un hombre. Pero el viejo en aquel momento nos decía, traten de hacerse amigos de mis amigos. Uh-huh. ¿Cómo? De los hijos de mis amigos.
2: Qué lindo, qué lindo.
0: ¿Me entendés? Uh-huh. Y entonces ha pasado el tiempo, ¿sabes? Y yo creo, estoy absolutamente convencido que es una manera de tener presente todo. Uh-huh. Esa confraternidad, obvio, que la obvio. Gente de antes tenía. Y bueno, vos compartir con los hijos de esos amigos de mi viejo.
1: Vos sabés, Pipi, que lo que yo admiro de... Porque cuando miro los videos musicalísimos veo que hay como una coherencia en algo. Uh-huh. Y es... siempre hay una particularidad tuya que es tratar de ensalzar lo mejor del grupo. Uh-huh. Desde el primer momento.
0: Sí.
1: O sea, yo creo que eso está muy en decadencia ahora. Y creo que vos sos un ejemplo.
0: Gracias.
1: de cómo se hacía radio antes. Uh-huh. Yo soy un adicto a la radio desde chiquito. A mí me compraron una radio, una radio, mis viejos cuando era muy chiquito me la regalaron a los 6 años.
0: Uh-huh.
1: Logré escuchar a Emilio Caso. O sea, logré escuchar a los grandes de la radio de los 80.
0: Claro,
1: logré escuchar a los Masi transmitiendo
0: fútbol,
1: a Walter Savera.
0: Uh-huh.
1: Te escuché a vos también. Y ahí había algo que yo veía en aquella radio que no veo hoy.
0: Uh-huh.
1: Y es la idea de que todo tiene que seguir un curso de admiración en el programa.
0: Uh-huh.
1: Yo siento que hoy, por ejemplo, el columnista de fútbol habla y le discute feo el locutor.
0: Correcto.
1: Como que sabe más que el columnista. Y yo veo cuando vos entrevistabas a mi viejo, siempre el que está entrevistado está ensalzado.
0: Primera persona.
1: Y a veces son pibes que empiezan en el folclore hace 2 días y a veces son los Palmeras que están consagrados.
0: Exacto.
1: A todos por igual.
0: Correcto.
1: Eso para mí se perdió por completo.
0: Respeto.
1: Y yo extraño de aquella vieja radio.
0: Uh-huh.
1: Esta forma de que el que tiene la oral deportiva es un capo. Porque,
0: exacto.
1: De hecho, está trabajando conmigo porque es bueno, no porque yo le voy a discutir que se atajó bien el Dibu o no, ¿me entendés?
0: Me encanta.
1: Pero vos sabés que...
3: Porque una cosa es opinar...
0: Qué bueno que lo digas.
3: Discernir, y otra cosa es discutir.
1: Claro.
3: Pero no es solamente el respeto, digo, son esos valores...
0: Que se perdieron.
3: Que se fueron perdiendo. Hay valores que lamentablemente hoy hay gente que, por más estudio que tengan, no los tiene.
0: Es lo que yo digo, yo lo peleo a
3: porque
0: eso.
3: Porque venimos hablando... Y nosotros ponderamos a quienes estudian, pero justamente dentro de los valores y el respeto está eso de permitir que el otro opine distinto, porque si no, sería reaburrido opinar todos iguales.
1: Y que se luzca el columnista que labura con vos.
0: Porque
1: yo te escucho todas las mañanas.
3: Porque además
1: acá.
3: Aprendemos del otro.
1: Claro, pero se perdió, porque capaz que es la cultura del streaming, la de discutir todo, ¿viste?
0: Exacto.
1: Pero
0: sí.
1: Es que yo creo que una de las cosas que nos dio el streaming es eso de que hay que discutir todo.
0: Sí. Pero y utilizar un lenguaje.
3: Se permite cualquier cosa.
1: Es decir, ya no hay una cosa de buscar la palabra exacta.
0: Correcto.
1: Que no es porque yo sea viejo, porque yo escuché a los grandes de la radio en los 80. Y la verdad que había como un amor por la palabra.
0: Correcto.
1: Que la verdad que hoy yo no lo escucho. Entonces, yo siento que a la mañana, bueno, hay como una vertiginosidad de la información.
0: Correcto,
1: ¿no? Perfecto.
0: Sí.
1: Pero cuando habla el de fútbol, hay que respetarlo.
0: Que
1: y él es el que sabe. Es más, a mí me gustaba porque los locutores antes, que yo creo que hacen lo mismo, como aprendían del de fútbol, aprendían del de política, aprendían del que sabía de campo.
0: Y más ahora, ¿sabes por qué?
3: Porque si no, ese locutor hubiera hecho todo.
1: Claro. Si no, Pipi conduce todo.
0: Exacto. No,
1: es
0: esa es la idea. Nosotros tenemos acá una columna vertebral, que es la de Darío Gómez.
1: Uh-huh.
0: Bueno, uno de los tipos más informados de Santa Fe, te lo garantizo, y del litoral. Es un tipo que está muy... Bueno, y vos sentís un gran respeto con una... Algo a favor nuestro, que vos podés hoy abrir, digitar una tecla y saber qué pasó anoche en las manifestaciones, o mejor dicho, qué pasó, de qué manera la gente se divirtió o salió a festejar el triunfo de Argentina. Uh-huh.
1: Claro.
0: Entonces vos lees algo y le contás, ¿y qué opinás? ¿Y cuál es? Pero el especialista es el que para mí...
1: Es el otro,
0: Es el otro.
1: Claro.
0: Por eso es especialista.
1: Uh-huh. Claro.
0: Por eso es especialista. Y eso se ha ido cambiando.
1: Yo creo que hoy, te digo porque soy, además de fanático de la música, soy fanático de la radio.
0: Lo sé.
1: Yo creo que hoy... si se hiciera radio de ese modo como lo venís haciendo vos, es una gran competencia contra todo lo demás. Por lo menos, yo prefiero consumir una radio optimista, positiva, en la cual se valore todo, que la radio que está tratando de discutir, ¿viste? Como el streaming hasta el cansancio.
0: Hasta el cansancio.
1: Al contrario, creo que hace falta más exaltación del otro, ¿viste?
0: Es lo que... Pero dejarte ayudar, hoy hablábamos con Anaí.
3: Sí, hablábamos de eso.
0: Dejarte ayudar, decir, che, loco, este tipo es un placer.
3: Porque a veces hay una persona que sabe, ¿no? Pero tiene, no podemos saber todo de todo.
1: No, pero jamás, está esa idea, ¿viste?
3: Jamás, por más títulos que tengas colgado en una pared,
0: siempre vas
3: a tener desconocimiento en algo.
0: Por supuesto.
3: Entonces, déjate ayudar en eso que tenés desconocimiento.
0: Absolutamente.
1: Pero en el viejo musicalísimo, por eso pues, todo partió de ahí. Yo me acuerdo que vos en casa teníamos grabado un VHS de Una vez que fue papi.
0: Sí.
1: Y yo lo vi 20 veces de chico, ponele, ¿no?
0: Sí.
1: Y me acuerdo que vos en un momento le decís, pero ustedes están a mi viejo, le decís, están a altura de Gladys la Bomba Tucumán, están a la altura de Alcides.
0: Ajá.
1: Y yo decía, pero ¿cómo sabe este tipo?
0: Sí,
1: yo decía, siendo chico,
0: lo
1: que mi viejo significa en Buenos Aires, cuando acá los vecinos ni lo saben.
0: Claro.
1: Eso es el trabajo del periodista, ¿me entendés?
0: Exactamente. El bucear, así me enseñaron. Uh-huh. El bucear en qué, si encima, cuando vos buceas, lo conocés al tipo, simple, sencillo, modesto. Yo me acuerdo al Juan Cadenis, yo me acercaba y él bajaba la cabeza.
1: Fíjate, sí, siempre fue así, papá. Sí, siempre.
0: Fíjate vos con la humildad. Y eso me ponía más pila para decir, no, loco, vos sos un artista.
1: Claro, me acuerdo bien de eso.
0: Vos sos un artista,
1: exacto.
0: ¿Me entendés? Y bueno, y este es el amor por los Dennis y demás. Che, loco, nada, otro de los temas que trajiste, ¿cuál es?
1: A ver, vamos con el segundo. Te traje tres, Pipi.
0: Bien, perfecto, mi vida. Bueno,
3: Y de todos esos, porque son tantos, la lista es extensa, de esos clásicos, yo sé que debe ser muy difícil, pero ¿hay alguno o hay dos o tres que la gente los pide un poquito más y que ustedes dicen...?
1: Sí, el último que traje es como el tema que no puede faltar en cualquier parte del país, que es Vete,
0: y que es
1: una canción que hizo un antes y un después en la familia, porque pasó de ser un grupo que laburaba a ser un grupo de proyección nacional.
0: Correcto.
1: Nosotros, claro, incluso hasta el día de hoy, si nosotros tuviéramos que ir a una provincia lejana...
0: Sí.
1: Pelearíamos, sería el caballito de batalla,
3: claro.
1: Vete, porque es una canción. Y sí, por ejemplo, en Córdoba, que es tan difícil que entre la cumbia, Vete funciona. En Jujuy, ahí funciona, ¿no?
0: Por eso me emocionó verlo a Franco, a tu hermano, en el escenario mayor del folclore argentino.
1: Claro, en Cosquín. Nosotros habíamos ido a Cosquín en 2014 con Adelio Valdés.
0: Claro.
1: Cuando Adelio Valdés no la conocía a nadie.
0: Claro, porque 2014 fue eso.
1: Claro, en enero de 2014 fueron los del Bohío y Adelio Valdés, llevados por un... en realidad era un sector del peronismo en el cual militaba Adelio Valdés, que había organizado un ciclo llamado Cultura Cumbia.
0: Exacto.
1: Que estaba financiado por... En esa época estaba de presidente del peronismo. Entonces habían financiado como un escenario paralelo al escenario mayor y mostraban la cumbia colombiana y la cumbia santafesina con guitarra. Entonces Adelio Valdés exponía canciones colombianas y nosotros mostrábamos canciones de cumbia con guitarra. Incluso convivimos con Adelio Valdés en la misma casa y todo. Pero te estoy hablando antes que en Tribón, antes de que de toda esta etapa de ellos, ¿no? Y fue una época interesante porque fue de los últimos shows que hizo mi papá antes de perder la vista. Así que eso lo habíamos hecho. Pero Franco lo que hizo ahora, cuando apenas falleció papi, fue ir allá con una movida que hicieron los muchachos de Rosario, mostrando los distintos estilos de Santa Fe y demás. Y bueno,
0: eso es lo que me emocionó.
1: Sí, eso fue hace poco.
0: Sí, claro.
1: Eso fue hace poco.
0: Por eso te digo que ahí estaba. Yo digo, ahí estaban los Denny, loco.
1: Y sí, siempre que hay posibilidad,
0: yo lo
1: vamos.
0: Claro, yo lo llamé ese día antes o después, no me acuerdo cómo fue. La cuestión es que, le digo, loco, y estaba el cabezón ahí.
1: Y bueno, ahí tocamos Vete, ahí tocó Franco Vete, yo no fui, dejó él. Ahí tocaron Vete y me acuerdo que fue la canción que funcionó. Que es una canción que te abre puertas en todo el país, ¿no?
0: Exacto. ¿Querés que la hagamos?
1: Iba a hacer otra primero. Y se cerraba con Vete,
0: bueno,
1: ¿te parece?
0: Sí, dale. Vamos como dispongas. Vamos, aquí están los del Bohío, señoras y señores. Pedazo cacho de la cumbia.
3: Vamos con las palmas del otro lado.
1: En la mañana de Pipi Rivero.

0: Qué lindo, qué lindo. Este aplauso, este aplauso.
1: La verdad que multitudes aplaudiéndome.
0: La verdad que sí, bueno, recién lo demostrábamos. Toda una multitud ovacionando el nombre del Bohío. A mí me parece que no tengo la seguridad. Han ido ganando, han ido manteniendo. Los cordobeses dicen el paro. Entonces vos los mirás, no, cuando vos eras niño jugabas a las bolitas, ¿no? Y entonces decías, che, loco, ¿cuánto es el paro?
2: Ah, bien, ¿cuánta,
0: cuántas bolitas? Claro, la apuesta
2: inicial. Claro.
0: Vamos al 2 y eran 2 bolitas. Vamos al 3. Claro. Esa cosa terrible.
2: Lo estamos manteniendo todavía.
0: Exactamente. Sí. Se mantiene y se supera permanentemente.
2: Exacto.
0: Sí. ¿Cómo convive el profesional de lo que haces con el cantante? Porque con solo hablar, con todo el respeto de toda la muchachada que quiero y amo, porque son mis pares, son los que yo presento, no todo el mundo se expresa de la forma que te expresas vos. Entonces.
2: Yo tengo un pequeño talento de Dios, podemos decir, que de chiquito siempre hablé
0: así.
2: Hablé así.
0: Claro, sí. Hablaste así.
2: Cuando era chico, te voy a contar una infidencia. Yo quería ser arquero de fútbol.
0: No te puedo creer, mira vos.
2: Y mi viejo me acompañaba, pero se daba cuenta que me entraban todas.
0: Cabezón.
3: No te lo quería decir, pobre.
2: Tenía un 504, me acuerdo, y me llevaba el 504 y se daba cuenta que me hacían de a 5 goles, ¿viste?
0: Mi vida, claro.
2: Yo me compraba los guantes, me compraba la camiseta de Goicochea.
0: Correcto, vos querías.
2: Los 90, ¿viste?
0: Vos te veías en
2: yo
0: eso.
2: Yo quería atajar penales como Goicochea.
0: Exactamente.
2: Y me acuerdo que una vez fui a atajar a la liga y me hicieron 5. 5-0, clavadísimo, 5-0. Y termina, ¿viste? Y veníamos en el auto, yo venía con la cabeza gacha, que yo. Y mi viejo me dice, es como esos momentos, ¿viste?, que te marcan de la niñez, ¿no? Me dice, mirá, me dice, tal vez deberías pensar que no es lo tuyo el arco. Tal vez deberías pensar que no es lo tuyo. Y me dijo, vos tenés que darte cuenta que vos naciste para hablar. Me dijo, ¿viste? Vos naciste para hablar, dice. Vos te cuenta que cuando vos explicás cosas, las tías se callan. ¿Viste? Pues eran muchas tías. Yo tenía muchas abuelas, muchas tías, que hablaban a la tarde y gritaban, hablaban. Viste, la tía Pao, la abuela Ramón, la abuela Mimita, mi vieja, todo era griterío y por ahí me preguntaban algo de la Biblia. Pues yo leí la Biblia de chico, tenía esas cosas, ¿no?
0: Bien.
2: Y me preguntaban algo de la Biblia o de las historietas que yo leía y cuando yo empezaba a hablar, todos se callaban.
0: Mirá.
2: Y él me decía, vos date cuenta que.
0: ¿Qué se va a hacer?
2: Me dijo algo re fuerte, porque mi viejo leía la revista Humor, que era una revista política de los 90, de los 80, y él le había fascinado un artículo donde Billy Graham, que es un gran pastor,
0: un gran predicador, sí.
2: Había misionero, alquilado el estadio de River con un año de anticipación, había pagado todo para hacer una cruzada evangélica, y parece ser que River jugaba con Cruzeiro ese mismo día y no sabía qué hacer porque ya le había cobrado a Billy Graham.
0: Mirá.
2: Entonces, era un artículo que a mi hijo le fascinaba, de cómo Billy Graham le dijo, discúlpeme, yo ya le pagué por adelantado.
0: Claro. Sí.
2: Y me dijo en ese auto, vos naciste para ser Billy Graham. Para hablarle a miles de personas.
0: Nada más ni nada menos.
2: Claro, vos no naciste vos no naciste para atajar, me dijo, ¿no? Vos naciste para ser Billy Graham, dijo, ¿no? Y es como que ahí tenía 12 años yo y es como que ahí entendí que, bueno, cada uno tiene sus talentos.
0: Y que lo tuyo estaba por ahí.
2: Estaba por hablar, sí, 15 años fui docente, me gané la vida hablando.
3: Bueno, quizás eso te iba a decir. Quizás la gente tampoco sabe que tenés esa otra profesión, que te llevó por la vida para aprender mucho más del otro lado,
2: lo pude monetizar, o sea, ganar dinero hablando. También hablé muchos años en YouTube. Uh-huh. Yo tengo un canal con 240.000 seguidores en YouTube, donde hablo de filosofía.
0: Tengo
2: la placa de YouTube en casa, entonces esas cosas.
3: Qué bueno.
2: Lo he podido monetizar, he podido transformar eso. Mirá, fíjate que Billy Graham hablaba para el estadio de River, que eran 60.000 personas, y yo tengo 4 veces más. ¿No? Claro, 240.000 seguidores.
0: Qué bárbaro. Claro.
2: O sea, tenía razón capaz mi viejo con lo que. Arquero no.
0: Dice, ¿sabés dónde? Dice Pipi, feliz día desde Mendoza. Amigos queridos que nos escuchan, dice, nos emociona. Estas son todas hechurías que hacen nuestros técnicos operadores. Son todas.
2: ¿Estuviste anoche?
0: Estuve anoche.
3: Claro, no, qué churía. Son fotos reales.
2: Llegaste fresquito desde Miami.
0: Llegué bien.
3: Apenas llegamos.
0: Llegué bien. Ahí están los monitores.
2: Pipe entrevistando a Messi. Él te pidió una foto a vos. Mirá, musicalísimo el chico.
0: Exactamente. Esas cosas
2: ¿Por qué
0: vos?
2: No, casi seguro que sí.
0: No sé.
2: Musicalísimo, ¿no?
0: Che, ¿Tenés una anécdota? ¿Sí? ¿Cuál es esa anécdota? ¿La tenés por ahí? No, a ver qué dice.
4: Seguramente el hijo del querido Cabezón Denis no la sabe. El querido Juan Carlos Denis fue un visionario en el mundo de la música, además por sus toques interpretativos y por todo lo que aportó al mundo de la cumbia. Fue el primer músico que entendió cómo iba el negocio de la cumbia. Fue el primer grupo santafesino que llegó a Buenos Aires con operador de sonido y equipo de sonido arrendado. Cuando llega Bohío a Buenos Aires, fui quien operó Bohío, los del Bohío en Buenos Aires, y con un equipo de sonido de acá de Santa Fe, de Luis Erboña, viajábamos todos. Y allá nos subíamos a los colectivos que nos daba el productor que los contrataba en Buenos Aires, e íbamos a todos los bailes y sonaba distinto, porque hasta ese momento, esto fue en el año 89, porque hasta ese momento los grupos de cumbia y los grupos tropicales en todo el país no tenían operador de sonido.
0: No.
4: Se mezclaban ellos y eran orejeros, como se decía en esa época.
0: Exacto, sí.
4: Pero en ese momento tenían monitores de escenario y un gran equipo de sonido que lo poníamos de la empresa.
0: Qué bárbaro.
4: Así fue la forma de entender el negocio de la cumbia, de cómo explotaba la cumbia en Buenos Aires, por el querido y recordado Juan Carlos Denis, que quise mucho.
0: Sí, yo también, mi amigo. Bueno,
2: qué lindo que recuerden así a mi papá, ¿no?
0: La Chancha Medici. Chancha Medici es un bocho. Lo que vos le pregunté del mundo del espectáculo, lo que él vive.
2: Eso es algo importante para los hijos.
0: Exacto.
2: Andar con la frente bien alta en todos lados.
0: Sí, bien mirado.
2: Eso nos pasó desde el día después de la muerte de papá.
0: Son distintos ustedes. Sí, esto también hay que decirlo.
2: Eso es parte del legado, ¿viste? Hay padres que te dejan casas, autos, hay padres que te dejan quintas. Mm. A nosotros, mi viejo nos dejó, bueno, las canciones, que son muy importantes para trabajar. Y también nos dejó el camino libre de una buena fama, ¿viste? O sea,
0: exacto.
2: Donde vamos, nadie nos reclama nada. Y eso es muy importante.
0: Muy importante. Amigo querido, podríamos seguir charlando todo.
2: Bueno, gracias.
0: Es un gusto tenerte. Gracias por ser radiólogo. No, ¿cómo es?
2: Soy radioaficionado, pero adicto a la radio, la verdad.
0: Así
2: que
0: es.
2: Sí.
0: Radiólogo, decía Diana, una compañera de laburo, en lugar de decir oyente, además de decir, son los radiólogos.
2: La verdad que sí.
3: Y agradable escuchar, decía por acá uno de los oyentes también habituales. Juanjo dice que educado, justamente por tus expresiones y tu manera de hablar y de expresar.
2: Bueno, muchas gracias.
0: Amigo querido, gracias, el placer, gracias porque siempre estar, gracias porque se cumplió eso entre un montón de amigos, esto que yo te contaba de mi viejo, de lo que él quería.
2: Gracias, qué bueno. Yo te agradezco mucho esta amistad de estos años, el respeto con el que nos trata siempre, también abro mi agradecimiento al operador, quien me ha recibido, a tu esposa me ha recibido, a Anaí también que ha trabajado.
0: Un gusto,
2: y bueno, y también en especial decirte que son tantos años de amistad. Y bueno, siempre que yo pueda voy a estar, ¿no? Porque primero por una cuestión profesional y segundo porque admiro mucho lo que haces.
0: Gracias, cumpa. Yo también es recíproca. Mandar un abrazo grande a cada uno de los Denis, pero a cada uno, absolutamente
2: somos
0: a cada
2: muchos,
0: uno.
2: Legión.
0: Así que bueno, y nos vamos con este himno de los
2: Denis. ¿Cómo no?
0: Nos vamos con al menos con un pedacito.
2: Una mitad, dale.
0: Sí, señor. Señoras y señores, Caíto Denis, que trae esa historia maravillosa de un cacho de cumbia llamada Bohío.

0: gracias, gracias.
1: ¡Qué lindo! Gracias qué otra vez, gracias. Mi querido amigo.
0: Hasta siempre, muy amable.
1: Gracias, todas las bendiciones para cada uno de los tuyos. Y en ese versículo que siempre nos suele acompañar, todo lo puedo en Cristo que me fortalece.
0: Bueno, gracias.
1: Así que saludo, amigo.
0: Hermoso mensaje.
1: Hasta cada momento. Pasar lindo. Señoras y señores, mis amigos, los Denis, los del Bohío, hoy también de todos y para todos, en Viva la Gente.

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0: novedad, ¿eh? Esto es novedad para ustedes, señoras y señores. ¿Quién canta? ¿Quién canta? ¿Quién canta? A ver, ¿quién canta?
1: Cabezas y ya nunca la olvidas.
0: Martín Méndez, señoras y señores. Bueno, gracias a un montón de amigos, de gente que nos ha llamado. Gracias. Se llama Martín Méndez y termina de hacer este feed con César Banana Pueyrredón, ¿eh? Pero además canta, tiene otras versiones muy, muy lindas que las estamos compartiendo. Amigos, señoras y señores, vamos a la parte final. Te invito con algo rico.
2: ¿Ah, sí? Escucha. Bueno.
0: Martín Méndez.
2: Ay, nos ponemos más románticos.
0: Entre los nuevos que llegan.
2: A ver. Ah, no.
0: Eso es.
2: Arrancaba romántico, mirá. Bien movido, claro, como lo identifican a él.
0: Martín Méndez.
3: Martín.
0: Sentí.

0: Llega en septiembre, según nos dijeron, ¿sí? Bueno, qué lindo tenerte. Un día de esto te tenemos al aire, Martín Méndez, allá en Puerto Rico. Qué lindo saber. Qué lindo. Bueno, gracias Marcelito Medici también por aportar lo tuyo. Gracias, como siempre, siempre hay una historia hermosa. ¿Qué dice? Lili Mauri, gracias, un besito. Siempre acompañándonos, siempre escuchándonos. Un placer, un placer. 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
2: Coge lo que es tuyo.
0: Lo nuevo de Martín Méndez, compartiéndolo con ustedes.

0: Egipto hacemos.
1: No, vos tenés que hacer la cáscara, claro, y yo el toque, o al revés.
0: Egipto hacemos en los escenarios, loco. Esto hacemos en los escenarios, jodemos de esa forma. Es que es la única manera que nosotros entendemos la vida.

0: del animador, del que anda en los escenarios.
1: Claro.
0: Bueno, Pablito Nicolás Mazurí, que me dice, gracias Pipi, le voy a pasar tu contacto a Huguito Sánchez. Él tiene un material exquisito para estar allí, por supuesto que será un placer recibirlo. Por supuesto que tenés el ok, viejo, sí, excelente persona, mejor artista. Sí, señor. Bueno, Pablito Mazurí, que fue un distinto de los que vino a cantar hoy.
1: Sí, tal cual.
0: Una cantidad que arrancó. Que arrancó desde, qué sé yo, música country, de tango, de folclore, de jazz, quién tendremos
1: romántico,
0: el otro fin de...
1: pop, cumbia, cuarteto, todos vinieron.
0: Sí, señor, sí, señor, vamos arriba. Vamos publicitariamente, vamos, dale, dale.
1: Vamos, vamos, vamos.
0: Dale. 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
0: Muy bien, seguimos avanzando, señoras y señores. 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
0: 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Bueno, ¿qué pasó con el juego? El juego anduvo muy, muy bien. Muy bien, con una cantidad de... estoy llegando bien ahí, sí. A ver, ¿será? ¿Será? ¿Será? La pregunta era, ¿quién cantaba y cómo se llama el tema en castellano?
2: ¿Quién será la que me quiere a mí? ¿Quién será?
0: Ese.
2: ¿Quién será?
0: Muy bien.
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0: ¿Quién es el que canta, Tigre?
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3: Ay,
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3: Yo no sé.
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0: ¿Cómo se llama, me decías?
1: Tiene los dedos entumecidos.
2: He querido.
0: Uno de los oyentes, una de las oyentes que nos escribió.
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1: ¿Ese es el que buscaste? Ah, por eso, es el que dijo Cristina.
0: Cristina Antonioli.
1: Exacto.
0: También lo grabó Pedro Infante. Claro, era el tema de temporada. Digo esto, ¿saben por qué? Porque hay mucha gente que cree que, por ejemplo, Suay es una nueva versión. Y es una... esto que empezamos a cantar, ¿con quién? Con primero con Dean Martin, claro, exactamente.
1: Después Michael Bublé.
0: Después Michael Bublé y bueno, y Nat King Cole y tantos otros, señoras y señores.
1: Pero bueno, varios de los que enviaron la respuesta nos decían el nombre de la canción, ¿quién será? Porque preguntábamos en castellano, ¿no?
0: Exacto.
1: Y Pablo Beltrán Ruiz.
0: Pablo Beltrán Ruiz. Bueno, felicitaciones a los que han jugado rápidamente con nosotros, que en realidad costó un poco más, pero lo sacaron muy buenos. Son buenos. Decime una cosa, ¿anda Juan del Monte por ahí con Juancito del Monte? Juancito del Monte, Juan del Monte. Juan del Monte es uno de esos cantores que también estuvo acá.
1: Sí.
0: Porque mirá que pasaron artistas. artistas, ¿no? Y para nosotros es un placer. Viviana Barrios, Mónica Perry, el Dani León, Lu María, Rodrigo González, Rubén Carugui, Daniel Franiche, Marino Fresetti, Gabriela Rey, Valentín Ávila, Analía Heredia, Maimara Suma, Manantial, Efraín Colombo, Ángeles Deló, Celeste Chatelain, Marcelo Donet, Julia Elena Perezón, Javier Colli, María Elena, María Alexa, un besito, María Alexa, escuché lo lindo nuevo que me mandaste, me encantó, María Alexa, Ramiro Villalba, el Grupo Alegría, Marcela, sí señor, y sus alumnas.
1: Marcela el Ángel.
0: Marcela el Ángel, hoy no pudimos, pero bueno, porque nos vimos desbordados con todo lo que hay. Juan del Monte, La Guardia Urbana, Gisela Trento, La Mentirosa, Rodrigo Galvez, Los Fogger, The Fogger, la música country, Hernán Narváez, El Ritmo Tropical, Rosy Vergara, el dúo Miranda Ocanto, Arrebol Sachero, Eli Pistoni con sus alumnas, besito Eli, Araceli Itano, Rubén Carugui otra vez visitándonos en una versión hermosa. Después, espérate, después de las 11, las chicas.
1: Después de las 11, Yanis.
0: Y Yanis Onda Country, y hoy, precisamente, nada más ni nada menos que ese decidor, Pablito Nicolás Mazurik y los del Bohío con Caíto Denis.
1: Caíto recién se acaba de
0: retirar. Cuéntenlos, no mentimos. Digo, pero ahí, pero ¿y cómo? Y están todos, han venido todos los que terminamos de... Que es una manera también de cumplir con el objetivo cuando vinimos por primera vez a la radio. ¡Vamos!
1: Que es que tengan justamente un espacio, ¿sí? Y que, wow, no es poco, al contrario.
0: Exacto. ¿Mm? Bien, sentí, qué cantor.
1: ¿Qué?
2: ¿Dónde iremos a parar?
1: ¡Qué canción!
2: Si se apaga Valderrama.
0: ¡A la vuelta, Juan!
2: ¿Dónde iremos a parar? Si se apaga Valderrama.
0: ¿Sabes lo que pasó en la noche de Esperanza? Lo llamo y lo hago subir al escenario. Uh-huh. No tenés ni idea cómo lo aplaudieron.
1: Sí.
0: Porque, claro, se puso a dos o tres metros del micrófono y empezó a cantar, ¿te imaginas?
1: Sí.
0: Y la gente...
1: Pero además puede cantar tranquilo a capela, si quieres.
0: Sí. Sí. Así que, bueno, nada, felicitaciones, querido amigo. 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
0: 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Bueno, ¿quién tenemos? No está María Gabriela. No estamos María Gabriela, pero a ver ese frío, che, ¿qué dice? Porque qué frío ahora, en este preciso momento.
1: Pero y además ya venimos, mirá
0: lo que es eso.
1: Mirá las imágenes.
0: Esto es en Córdoba, estamos viendo uh-huh. imágenes de qué manera nevó también en Córdoba, por Dios. Uh-huh. Impresionante. Y en este sentido, ¿nosotros qué tenemos que decir para qué temperatura tenemos actualmente?
1: ¿Se mantuvo? 10 grados, la sensación térmica 9
0: claro,
1: grados.
0: Claro, claro.
1: Y la máxima para hoy 2. 12, imagínate, no calentó nada. O sea, de los ceros sí, pero.
0: Sí.
1: Pero estamos acostumbrados a un poquito más.
0: Exactamente.
1: Así que bueno, frío, frío. Bien. Ideal para estar en algún lugarcito allí. Bueno, obviamente en este momento escuchando la radio y sí, si no, después, por supuesto, mirando Musicalísimo.
0: Tal cual. ¿Eh? ¿Hoy quién viene?
1: Aprovechando, sí, aprovechando,
0: hoy,
1: aprovechando.
0: Hoy a las 20, a las 20 por Gigaret. Pará, a las 20 por Gigaret. Para ubicarlos en este nuevo sistema. 20 horas Gigaret, ¿sí? En toda la cobertura que tiene. 10 de la noche, lo mismo, ya está subido en YouTube.
1: Musicalísimo con Roberto Pipi Rivero, el canal de YouTube. Bueno, recuerden suscribirse porque entonces allí reciben todas las notificaciones del momento preciso en el que se transmite en vivo y después cuando ya queda disponible.
0: Sí, señor. Bueno, viene Cholo Los Libres, viene Simón Merlo, viene un momento retro con los Cumbiamba, viene Hernán Narváez, viene María Laura Frank, vienen un montón de nombres queridos para conformar. ¿Podremos decir este problema que estamos teniendo en internet? Lo podés consultar antes que termine el programa y lo decimos al aire, que pueda llegar a servir la advertencia también. Siempre hay alguien que, bueno, pone la nota de color. Y bueno, estamos teniendo algún inconveniente, pero lo averiguamos para que digan nuestros especialistas, youtubers, como así también nuestros letrados que trabajan siempre a favor de las cosas que tienen que estar en regla. Le preguntamos a... Están faltando 10 minutos para la 1 de la tarde.
1: Y eso que suena, eso... Hay que moverse ahora con este frío para calentar el cuerpo, ¿eh? Un bailecito viene bien. ¿Qué le gusta más bailar a usted, señor Rivero?
0: ¿Qué me gusta?
1: ¿Qué te gusta, no? Ah. En lo que mejor te defendés, porque ya son cosas distintas, ¿no? Decir, no, yo bailo mejor, no sé, el rock.
0: A ver, uno bailando no le hace asco a nada.
1: Sí.
0: Total, si de papelones se trata,
1: Miedo, plata y vergüenza nunca tuvimos, así que eso es algo que nos identifica.
0: Bueno, yo me quedé prendado con algo, ¿sabés de quién?
1: ¿De quién?
0: De Orsa.
1: Ajá.
0: Me dijo, cuando estuvo acá charlando de nosotros la música country, el que me dijo, me dice, mira, vos podés ir solo.
1: Sí.
0: Yo dije, che, pará, ¿cómo es? Vos podés ir solo.
1: Uh-huh.
0: Vos podés ir solo, mirás un ratito cómo son las coreografías y después empezás a bailar solito. Ahí, así es, ¿no es cierto?
1: Moviendo el piecito para un lado, para el otro,
0: y
1: contando.
0: Me mandó imágenes de lo que pasó los otros días en Santa Fe. Buen marco de público, más allá del frío, que están cerca del agua, pero buen sol y demás. Dice que anduvo muy bien el espectáculo de la onda country. A ver.
1: Qué bueno, a ver.

0: propósito de la música country. Just when I thought I got him to fall in love with Tennessee. Piense acordar a alguien. 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Nada más y nada menos que el famoso Billboard. Y ella se llama
1: Ella Langley. Tiene una voz hermosa. Sí.
0: De más está decirte, Santiaguito, que nos encantó Janice. Me encantó lo que hizo, ¿eh? Me encantó con muchas, muchas condiciones. Amigos, señoras, señores, despacito comenzamos a despedirnos, aunque faltan 6 minutos para la 1 de la tarde. Contame.
1: Qué lindo esto de seguir escuchando tantas canciones diferentes, géneros, exacto, ritmos, por ahí artistas. Bueno, acá les estamos abriendo las puertas cada fin de semana, exacto, a muchos locales, regionales, algunos que están, como los contaste, en tantas oportunidades, viajando por el mundo y se hacen un lugarcito para visitarnos.
0: Exacto.
1: Y bueno, y esa es la música. Se comparte, se disfruta, se tal sigue cual aprendiendo, escuchando al otro.
0: Señoras y señores, ella es nuestra santafesina, Janice.

0: Qué linda canción, qué lindo. Estuvo con nosotros, me dijo Santiago, vos mira cómo canté, y así fue, así fue. Bueno,
1: nos sorprendió realmente para bien, ¿eh?
0: Exactamente.
1: Muy, muy, muy, muy bueno lo que hace.
0: Grata, grata. Bueno, no nos ha quedado nada, tenemos problemas en Córdoba, debe ser la nevada, ¿eh? ¿Será eso?
1: Se congelaron las comunicaciones.
0: Tenemos problemas con la querida.
1: Bueno, vamos a empezar
0: a despedirnos.
1: Para...
0: Bien arriba con música, bien arriba, bien, bien arriba.
1: Que está bien, hoy es sábado y juegan. El martes juegan,
0: el
1: o sea,
0: martes.
1: No se van a poder, bueno, sí, sí, sí van a poder, pero digo, tienen poquito tiempo
0: nosotros,
1: de recuperación física. Nosotros no sé si nos vamos a recuperar del ahí casi del borde del infarto.
0: ¿A qué hora juega? ¿Sabés a qué hora se juega?
1: A las 13
0: confirmado.
1: 13 horas el martes frente bien. A Egipto.
0: Bueno, prepárate la parte final, que será Córdoba con ese ritmo tan particular, que será una manera de decir gracias a todos los que nos han llamado hoy, la cantidad de voces que siempre se suman, el oyente que estuvo siempre presente, gracias, me dice, los chicos te estamos escuchando, qué bueno la participación de todos los artistas. ¿Cuándo empezaron? El 7 de marzo empezamos. Y a partir de ahí, todos los fines de semana, la presencia de dos y tres y cuatro artistas que van cambiando en música en vivo.
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0: Le debo Córdoba. Nos vamos con el ritmo de Cuarteto Tigre, nos vamos con Banda 21, nos vamos con la Quevedo. ¿Qué sabes de Pablo Parabano? ¿Qué sabes? No sabes nada.
1: No, hasta ahora no.
0: Bien, perfecto. No
1: tengo,
0: no se sabe
1: ninguna
0: fecha.
1: No, fecha. Ajá. Por lo menos no he visto nada publicado, nada confirmado hasta el momento.
0: Bien. La fecha anunciada sí sé que no se cumplió. No sé, no. Hubo problemas con esa fecha.
1: La que anunció acá, en
0: exacto.
1: Realidad.
0: Bueno, la que anunció acá.
1: Esa no.
0: Esa quedó. Uh-huh. Exacto. Pero en una de esas podemos preguntarle a Pablo, no creo que lleguemos para engancharlo. A ver si podemos contactarnos también con Rodrigo, por lo que te conté, como para decir. Y puede. Ro, ajá, bien, perfecto, perfecto. No, Macanudo. Está, de acuerdo. Bueno, Juancho. ¡Pará! El corresponsal de Azopardo de Juancho, no te olvides. Tienen razón, porque él fue el que no. Sabemos que es fanático de esto, ¿no? Juancho, un oyente. Va a verlos. Acá está. ¡Qué bárbaro! Sí, señor. Qué bárbaro. Gracias, Juancho, querido. Sí, señor, estuvo en Azopardo y fue el que me iba pasando las imágenes y demás. Bueno, quiero agradecer a tantos amigos, a la cantidad de oyentes que nos han llamado por el día del locutor, que fue ayer, y la cantidad de gente que se ha sumado, como así también las distintas localidades que vamos a seguir sumando a lo largo y ancho. ¡Vamos!

0: A ver, vamos a compartir la actualización. Ahí está.
1: El ruido y la prisa.
2: ¿Qué es eso?
0: ¿Qué es eso?
2: A ver, ¿qué es eso? No,
1: alcancé justo. Plácidamente entre el ruido y la prisa. Y recuerda qué paz que puede haber en el silencio.
3: Vive en buenos términos con todas las personas.
4: Bien.
3: Todo lo que puedas, sin rendirte.
5: Escucha a los demás, incluso
2: qué lindo. Esta es una obra muy linda. Lo vamos a poner en video y vamos a darnos el gusto también en la radio de escuchar a una pila de voces magníficas, de los que tuvieron la suerte, de los que tuvimos la suerte de participar, pero que nuclea a todos las locutoras y los locutores en esta idea hermosa de leer cada uno una frasecita de este clásico de clásicos, precisamente llamada Desiderata. Nada más ni nada menos. Digo, es una manera también de homenajear a tantas voces, el famoso poema Desiderata de Max Herrmann, un poema inspirador. Y cada una de estas voces que nos van despidiendo en el día del locutor, que fue ayer. ¿De qué manera lo ponemos en video y todo? Especialmente para los que tienen la suerte de estar viéndonos en distintos lugares. La forma, uno puede entrar a la página nuestra, dice Sin Mordaza, seguinos en vivo y ahí también nos podés ver. ¿Qué dice Desiderata? Alberto Rafael Frutos.
1: Anda plácidamente entre el ruido y la prisa. Y recuerda qué paz que puede haber en el silencio.
3: Vive en buenos términos con todas las personas, todo lo que puedas.
2: Mariana de Paulo.
5: Escucha a los demás, incluso al aburrido y al ignorante.
2: Ángel Gasperín.
5: Ellos también tienen historia.
6: Evita a las personas ruidosas y agresivas sin vejaciones al espíritu.
2: Graciela Sauco.
7: Si te comparas con otros, puedes volverte vanidoso y amargo.
2: El Charlie Morsán.
8: Porque siempre habrá personas más grandes y más pequeñas que tú.
2: Techi Piallo.
9: Disfruta de tus logros, así como de tus planes.
2: Paola González.
10: Mantén el interés en tu propia carrera, aunque sea humilde.
2: ¿Quién les habla?
11: Es una verdadera posesión en las cambiantes fortunas del tiempo.
2: Adriana Bassi.
12: Usa la precaución en tus negocios. El mundo está lleno de trampas.
2: Gustavo Simón.
13: Pero no por eso te niegues a la virtud que pueda existir.
2: Marcelo Grondino.
14: Mucha gente lucha por altos ideales. Y en todas partes la vida está llena de heroísmo.
2: Patricia Grau.
15: Sé tú mismo, no limites a Pedro. Y sea cínico respecto del amor.
2: Jorge Fulco.
16: Porque frente a toda aridez y desencanto, el amor es perenne como la hierba.
2: José Cosi.
17: Recoge mansamente el consejo de los años.
2: Norita Cereza.
18: Renunciando graciosamente a las cosas de la juventud.
2: Eduardo Schirrem.
19: Nutre tu fuerza espiritual para que te proteja en la desgracia repentina.
2: Gustavo Sottini.
20: Tú tienes derecho a estar aquí, pero no te angusties con fantasías.
2: Claudia Gornet.
21: Junto con una sana disciplina, sé amable contigo mismo.
2: Lucho Piazza.
22: Tú eres una criatura del universo, no menos que los árboles y las estrellas.
2: Jorgito Peroni.
23: Y te resulte evidente o no, sin duda, el universo se desenvuelve como debe.
2: Juan Gukert.
24: Por lo tanto, mantente en paz con Dios, de cualquier modo que lo concibas.
2: Gabriela Farías.
25: Y cualesquiera sean tus trabajos y aspiraciones.
2: Marcelo Garrido.
26: Mantén en la ruidosa confusión paz en tu alma.
2: Victoria Bordas.
27: Con todas sus farsas y sueños rotos, este sigue siendo un mundo hermoso.
2: El Nacho Quintana.
28: Por todo eso que te hemos contado, ten cuidado y esfuérzate en ser feliz.
2: Tati Gastaldi. Un homenaje también a Héctor Shop, que se fue en estos días. Amigos, esta es la radio que entendemos y que profesamos. profesamos. La amamos, la queremos de esta manera. Nos vamos, Anaí, querida. Estás hermosa con esa vincha.
0: Aguanta Argentina el martes.
2: Vamos, Argentina el martes.
0: Bueno, muchas gracias, Pipi, como siempre. Un placer acompañarte. Igual. Un placer estar acá en esta hermosa casa, en esta hermosa cadena O, para hacer viva la gente. Un beso muy grande a todos los oyentes tan lindos que con su cariño nos acompañan cada sábado y que, bueno, disfruten mucho del fin de semana.
2: Bueno, un abrazo grande, grande, pero a todos los que nos llamaron, a los que hicieron posible esta realización también desde lo publicitario. No crean que nos hemos olvidado de los exteriores. Están volviendo, pero estos días estar en el estudio e irse a un lugar te la regalo. Exactamente. Señores, nada más. La presencia de un señor operador y musicalizador. ¿Quién? Santiago Gogorza.
1: Felicidades, Santiago.
2: Felicidades, Santiago. Chau, Anaí, pasará lindo, ¿eh?
0: Chau, chau. Igualmente, buen fin de.
2: Señora, ¿te vas de vacaciones cuando?
0: Quizás me tome unos días la próxima semana.
2: ¿Esta que viene?
0: No esta, la segunda.
2: Perfecto.
0: Durante la semanita. Bien, los sábados vamos a estar.
2: Disfrute. Vamos, señores, y nada más. El sábado que viene, después de Marcelito Verdún, volveremos a hacer esa pregunta o decirles, o una esperanza, ¿no? Ojalá que hayamos sido dignos. Que haya llegado este mensaje tal cual como se elaboró, tal cual como se va pariendo cada cosa como un comunicador. ¡Salud! ¿Saben cómo se llama la canción? La canción se llama Sintiéndome Bien. Es de un gran trompetista que toca en realidad el melodrón, que es un instrumento más pequeño que la trompeta. Quisimos decir esto, sintiéndome bien. Y es lo que nos sentimos nosotros todos los días. Gracias a todos. ¡Viva la gente! Buen fin de semana y hasta el lunes.

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9: Muchas voces, muchos cantantes, buenas bandas también. Ahora Danny Ocean, Besarnos de Cero.

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1: Música urbana en tu frecuencia durante las 24 horas y apto para todo público. La voz de Manuel Turizo. Te olvido.

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6: El tema se llama Resaca y lo hacen juntos Nio García y Manuel Turizo. Música urbana en tu frecuencia ahora.

BBQ. Redacta la muerte, oíste. Este es sencillo. Ustedes van a tener que acostumbrarse a vivir la vida bajo la sombra de nosotros. Brr.

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0: Buenas, buenas, ¿cómo están? Welcome to the jungle, damas y caballeros. Aquí estamos arrancando un nuevo capítulo de Open Disco. El primero de este mes de julio, claro que sí, llega un nuevo mes, llega los memes de julio también, ¿no? Por todos lados, estoy podrido de verlo. Pero bueno, acá estamos nosotros, presente para acompañarte en estas tres horitas a pura música en el fin de semana de tu radio. Soy Josema, me acompaña como siempre Fer y Gaby, así que te invitamos a que te quedes con nosotros y disfrutes de un fin de semana más, que no es cualquier fin de semana más, es un fin de semana especial porque venimos a pura, pura música. Esto es Open Disco y así empezamos.
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2: Soy Pame Santa Clara y esto es Desbloqueando Recuerdos. ¿Qué canción sonaba el 18 de mayo de 1987? Soy Pame Santa Clara y esto es Desbloqueando Recuerdos. Esta canción pertenece al quinto álbum de estudio de esta banda irlandesa. Se lanzó en marzo y en mayo llega al puesto número uno del Billboard Hot 100, convirtiéndose en el primer sencillo de la banda en llegar a este puesto en Estados Unidos. Sí. Esto es U2, With or Without You.

0: vocal album.
1: Another Grammy winner.
2: Future Nostalgia Dua Lipa.
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4: Los jóvenes artistas argentinos Max Carra y Valentino Merlo estrenan Buenos Días, una canción que combina romanticismo, frescura y el sello característico de dos talentos. Este proyecto se presenta como una propuesta ideal para quienes disfrutan de las canciones que hablan del amor desde un lugar simple, cercano y genuino. Así suena Buenos Días, de Max Carra y Valentino Merlo.

presentamos al artista emergente Valen Semersoni, quien comenzó su carrera en 2017 subiendo covers en las redes sociales. Luego de varios años trabajando en su música, Valen estrena Todavía

Niall Horan regresa con su nuevo disco Dinner Party. A través de estas 12 nuevas historias musicales, Niall se centra principalmente en relatar su historia de amor con Amelia Woolley, con la que mantiene una relación desde el año 2020. Se conocieron, como asegura el título del LP, en una cena y gracias a ello, Horan se inspiró.

0: to
1: another Grammy winner.
0: Folklore, Taylor Swift.
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3: ¿Qué tal, amigos? ¿Cómo les va? Mi nombre es Marcelo Bravo.
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3: Y esto es Bravo Music. Hoy no vamos a hablar de un cantante. Ni de una banda. Hoy vamos a hablar de un productor. Pero no de cualquier productor. Hablamos del hombre que estuvo detrás de algunos de los discos más exitosos de la historia del rock. Robert John Nutt Lange. Un perfeccionista obsesivo que cambió la forma de producir música y vendió cientos de millones de discos. Robert Lange nació en Zambia en 1948, cuando el país aún se llamaba Rhodesia del Norte. Pero su carrera musical comenzó en Inglaterra, donde se mudó para dedicarse a la producción musical. Desde el principio tenía una obsesión: la perfección sonora. Lange podía pasar semanas grabando una sola voz hasta que quedara exactamente como él quería. Uno de sus primeros grandes trabajos fue con la banda australiana AC/DC. Con ellos produjo uno de los discos más importantes del rock, Back in Black. Este álbum vendió más de 50 millones de copias y es considerado uno de los discos más vendidos de la historia. Lange ayudó a pulir el sonido de la banda, haciéndolo más potente, más limpio y más amistoso

Pero si hay una banda que define el estilo de Mudlunch, esa es Def Leppard. Con ellos produjo dos discos legendarios. Idiomanía, de 1983.

Histeria fue un trabajo titánico. El disco tardó más de 3 años en terminarse, pero el resultado fue histórico. Vendió más de 25 millones de copias y generó 7 singles exitosos.

0: los años 90, Mutt Lange cambió completamente de estilo.
1: Let's go, girl.
0: Comenzó a trabajar con una cantante canadiense llamada Shania Twain.

es el disco country más vendido de la historia y también el álbum más exitoso de una artista femenina. Durante muchos años, Mott Lange evitó aparecer en entrevistas y fotos. Prefería mantenerse en la sombra. De hecho, muchos fans conocen sus discos, pero nunca vieron su rostro. La lista de artistas con los que trabajó Mott Lange es impresionante.

Bryan Adams. The Cars.

Tonight, Hugh Lewis and the News, Maroon 5 y muchísimos más. Su estilo tenía características muy claras, capas enormes de guitarras, coros gigantes grabados muchas veces, baterías súper precisas, producciones extremadamente pulidas. Un sonido que definió el rock de los 80 y el pop de los 90. Robert John Mott Lange no es una estrella de escenario, pero sin él, muchos de los discos más grandes del rock simplemente no existirían. Un perfeccionista, un arquitecto del sonido y uno de los productores más importantes de la historia. Señoras y señores, con ustedes, Robert John Mott Lange.

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conocemos de Visa, pero el video de Booby Trap, la verdad que es una genialidad. Está dirigida totalmente por Steel Z y está lleno de humor, tiene referencias a la cultura argentina, a lo que es el fútbol, tiene los cameos bizarros y espectaculares de Franco Colapinto, por ejemplo, en El Bananero, entre otros, y el Visa

0: Al final del video hay un código QR para una subasta solidaria de la utilería del rodaje y todo lo recaudado va para la asociación Casa, que es una asociación que da talleres gratuitos de música a chicos en barrios populares, ¿no? Rivales en la música, cracks en la vida, estos dos han hecho realmente algo espectacular. Guido Sartori llega a la cabina y uno de los exponentes y selectores más apasionados y respetados de la movida electrónica underground de nuestro país, que estuvo en una charla sumamente fluida y sin cassette, si se quiere, donde desarmó mitos de la profesión, analizó la cultura del club y relató sus batallas personales a la hora de encarar el arte.
1: El único momento de mi vida donde puedo tener la cabeza concentrada en algo por determinadas horas es cuando toco. Yo pongo música con vinilos únicamente desde siempre. Y también como los que estamos muy en el nicho del vinilo, que nos conocemos, ¿viste? Y te das cuenta, hay mucho DJ en el nicho del vinilo y que no son reconocidos y seguramente no lleguen a hacerlo porque no lo buscan tampoco. O gente mucho más grande, de la vieja escuela. Y vos lo mirás, ¿viste? Mirás a una persona, no sé, de 60 años que toca con vinilo de toda la vida pero nunca quiso salir de su casa. Y esa persona para mí, ¿viste? Me parece mucho más DJ que mucha gente que gira. Yo me siento una persona muy apasionada del DJ, del vinilo, nada más. Claro. Yo también soy como, y más con los años, soy una persona muy dispersa. Me cuesta mucho como, por eso también me cuesta mucho producir, si bien lo hago me cuesta como el estar enfocado muchas horas en algo, bla.
2: Déficit de atención.
1: Sí, tengo eso, tengo mucha ansiedad también y demás, y me di cuenta que el único momento de mi vida donde puedo tener la cabeza concentrada en algo por determinadas horas, sí, es cuando toco.
2: Hermoso.
1: Y no me pasa con ninguna otra cosa.
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bueno, cerrando la semana, señoras y señores, esto se festeja con un fernecito en la mano, con la mona de fondo, así como escuchaste, porque se ha dado el encuentro definitivo del Cuarteto Cordobés, una colaboración que va directo a los libros de historia de nuestra música popular. Los delirantes de los Caligaris, invitaron al rey, a la Mona Jiménez, ¿no?, a clavar una versión renovada y demoledora, de hecho, de su clásico Todos Locos. Desde el primer acorde ya te dan ganas de armar el baile ahí en el living de tu casa con los amigos, la impronta fiestera, ¿no?, que tienen los Caligaris con ese sello, con la voz y el carisma inconfundible de la Mona. La verdad que es una combinación infalible. La gente de Córdoba la rompe toda, claro que sí. El tema ya está tan arriba que la versión original ya está musicalizando, ¿cómo te puedo decir?, toda la cobertura del Mundial 2026 a través de la señal de DirecTV Latam. Es una cosa tremenda. Y esto le pone la frutilla del postre a el gran momento de la banda, que viene de lanzar su disco Caligaris, sí, repleto de colaboraciones grosas realmente. Y acaban, bueno, de anunciar una gira histórica junto con los Auténticos Decadentes. Así que salía la vida.

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2: Max Carra continúa consolidando su camino dentro de la escena musical con el lanzamiento de Por Fin Me Animo, una canción que refleja una faceta más íntima y personal del artista, con una interpretación sincera y una sensibilidad que atraviesa cada verso. Por Fin Me Animo invita a conectar con las emociones, las decisiones importantes y el valor de animarse a dar ese primer paso.

momento de descubrir una nueva canción de reggae. Llega No Te Amarres, Live Session. La agrupación Vida Pura llega en colaboración junto a Non Palidece, uno de los referentes más importantes del género en Latinoamérica. La interpretación aporta una impronta espiritual y directa que dialoga con la esencia moderna de la banda, logrando un cruce generacional natural dentro del reggae contemporáneo. La canción forma parte de Flores de Asfalto, el próximo álbum de Vida Pura, un proyecto conceptual que reúne artistas de gran trayectoria dentro de la música latinoamericana.

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Ahí estamos y nos metemos de lleno en el universo de las majestades satánicas, señores. ¿Se acuerdan que hace unos días adelantamos que se venía lo nuevo de los Rolling Stones? Bueno, ya es una realidad, damas y caballeros, ¿eh? Ha salido a la luz Jealous Lover, o Jealous Lover, ¿cómo se dice en inglés, Paquín? Jealous Lover, algo así. Somos todos medio rope con respecto al inglés, ¿no? Pero bueno, lo principal es que es el nuevo single de su próximo disco Foreign Tongues, o algo así, que sale este 10 de julio, ¿eh? Y te cuento que vino con un combo completito, la verdad. El tema tiene un groove de soul y R&B espectacular, con Mick Jagger clavando ahí unos falsetes que la verdad te vuelan la cabeza. Además de la guitarra, por supuesto, del señor Keith Richards y de Ronnie Wood, tejiendo magia pura, tirando magia, como dicen los pibes hoy. Pero bueno, paren, porque el videoclip, la verdad que es una locura cinematográfica, está dirigida por Barrett y Taylor y está protagonizada por nada más y nada menos que Anya Taylor-Joy y Charles Melton, señores. Además, si te quedas con ganas de más, ¿no? Si te quedas con ganitas, ya estrenaron Speaking in Tongues, que es una especie de... No, una especie no, es un podcast de 6 episodios que está conducido por Nora Jones, nada más y nada menos, ¿no? Donde justamente los Stones se abren las puertas del estudio y te cuentan los secretos de las grabaciones, incluyendo las colaboraciones con gente como, por ejemplo, Robert Smith de The Cure. Y la verdad que definirlo como histórico se queda corto, hermano.

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2: Cuando tu pareja, además de amor, hijos, cama, es también un amigo, un compañero, un soldado que pelea al lado tuyo en todas, eso es Fix-You. Escucha esta historia. A inicios del año 2000, Chris Martin de Coldplay comienza a salir con Gwyneth Paltrow, que había perdido a su papá y no podía salir de la tristeza. Un día encuentra un piano eléctrico que había comprado el papá de Gwyneth, que nunca había usado. Lo enciende, lo toca, se enamora del sonido y mágicamente aparece una canción. Si te sentís mal, yo voy a estar ahí para intentar sanarte. Cuando las lágrimas corran por tu rostro, cuando pierdas algo que no puedas reemplazar, yo voy a intentarlo. Y se la dedicó a Gwyneth. Y también está dedicada para vos, que tenés la suerte de tener a tu lado un amor y un compañero al mismo tiempo. Fix You, himno de Coldplay. 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
1: ¿Qué tal, amigos de Maxi Vinil? Cristian Chico Pérez. ¿Cómo están? Bienvenidos a otro capítulo. Escríbanos a info@maxivinil.com y sean parte de esta comunidad de amantes del vinilo. Hoy les voy a entregar la que fue una de las grandes canciones del año 2014. Me refiero a Chandelier, de Sia. Aquí tengo su sexto álbum, que se llama A Thousand Forms of Fear, Mil Formas de Miedo, de esta cantante australiana que tiene 39 años y que la verdad que se hizo conocida mundialmente el año 2014, pero que venía haciendo música hace bastante rato. Este es su sexto disco, y además de hacer música propia, estuvo colaborando con varios artistas, componiendo canciones, cantando, prestando su voz, produciendo, en fin.

Aida. En fin, ella tiene una carrera y una serie de colaboraciones que la tienen ahí entre las compositoras más importantes del pop hoy día. Y bueno, esta canción que vamos a escuchar hoy día, que se llama Chandelier, es la primera canción de ella que entra en el Hot 100 de la Billboard después de 6 discos. Debutó en el lugar 75 y llegó a estar en el lugar número 8, convirtiéndose en una de las canciones más importantes del año 2014. De hecho, estuvo nominada al Grammy en la categoría de Canción del Año, Grabación del Año, Mejor Interpretación Pop Femenina y Video del Año. Así que de verdad que esta fue una de las grandes canciones de este 2014 y una de mis canciones favoritas en el último tiempo. Una tremenda canción, una tremenda interpretación, un gran video además que está ahí en YouTube para que lo vean, y está editado en vinilo. Así que para los fanáticos y fanáticas de Sia, esto se llama Chandelier, sonando aquí en Maxi.

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14: En 9 semanas y media, Kay, interpretada por la joven y bella Kim Basinger, entabla una relación con John Mickey Rourke, un corredor de Wall Street. Con un inicio apasionado, la pareja se embarcará en una serie de juegos eróticos cada vez más extraños que confundirán a Elizabeth. Muy criticada en su momento, la película llegó a ser censurada en Estados Unidos y Europa, pasando de una duración original de 3 horas a 111 minutos. La escena más recordada en el tiempo fue el célebre striptease de Kim al ritmo del famoso You Can Leave Your Head On del inglés Joe Cocker.

0: Bien, señores, arrancamos con una bomba total, ¿eh? Sobre todo para los amantes del rock de pura cepa, así que andá sacando la agenda y anotá. 5 de noviembre, el Movistar Arena se va a venir abajo, calculo yo, porque vuelven los legendarios británicos de Def Leppard a la Argentina. Estamos hablando de una de las bandas más influyentes del planeta con más de, escucha bien, 110 millones de discos vendidos y un arsenal de himnos como por ejemplo Pour Some Sugar on Me, Love Bites, entre otros. Pero ojo, porque no vienen solo los tipos. Traen como invitados especiales a los estadounidenses de Extreme. Así que, bueno, vas a poder ver una noche a puro glam, a pura guitarras que... para mí van a estar prendidas fuego, ¿qué cree que te diga? Lo lindo de Def Leppard es que, lejos de vivir del pasado, los tipos siguen más vigente que nunca, ¿eh? En los últimos años, por ejemplo, metieron discos tremendos como Diamond Star Halos y esa locura que fue Drastic Symphony con la Royal Philharmonic Orchestra, que, bueno, vienen de meter una gira demoledora con los Motley Crue para... cuando eran más de 2 millones de personas, y ahora nos toca a nosotros, ¿eh? Una fiesta del rock indomable que la verdad no te podés perder por nada del mundo.
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4: Cristian Nodal presenta Mi Antes y Después, una de las canciones destacadas de su más reciente trabajo discográfico. Fiel a su estilo, el artista mexicano combina emoción, honestidad y el sonido regional mexicano. Esto es lo nuevo de Cristian Nodal.

Prisma presenta una nueva edición de El Fondito junto a Max Carra. Luego del éxito alcanzado por la primera entrega del Fondito Session junto a Migrantes y Rosé, la agrupación uruguaya lanza una nueva sesión de este proyecto que propone revisitar algunas de las canciones más representativas de su repertorio desde una perspectiva más íntima y descontracturada. En esta oportunidad se une a Max Carra, uno de los jóvenes artistas más destacados de

Presenta hoy Ella y Yo, su nuevo sencillo. Una canción que profundiza en la dualidad que convive dentro de cada persona y en las luchas internas respecto a ello. Con una propuesta pop y electrónica, el tema combina una producción envolvente con una letra honesta. Ella y Yo es lo nuevo de Princesa Alba.

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Los Caligaris y la Mona Jiménez sorprenden con una nueva versión de Todos Locos. La renovada interpretación transforma el tema en una verdadera celebración del cuarteto. La inconfundible voz de la Mona se suma al estilo característico de Los Caligaris para darle una nueva identidad a una de las canciones más populares del grupo, sin perder la esencia que la convirtió en un clásico. El lanzamiento llega en un gran momento para la banda, además de presentar recientemente su álbum Caligaris Sí, con colaboraciones de artistas como Los Auténticos Decadentes, La Conga, Karina, Patti Cantú, Coti Sorokin y La Vela Puerca. El grupo continúa consolidando una etapa de fuerte crecimiento artístico.

La Delio Valdés lanza la cuenta junto a los Mirlos y celebra la cumbia latinoamericana. La canción compuesta originalmente por La Delio Valdés adquiere una nueva identidad gracias al inconfundible sonido de los Mirlos. La potencia de la orquesta argentina se mezcla con las clásicas guitarras amazónicas en una fusión que refleja la historia y la diversidad del género. El lanzamiento también sirve como antesala del esperado debut de La Delio Valdés en Lima, donde la banda se presentará por primera vez ante el público peruano. La colaboración simboliza el vínculo artístico entre dos referentes de la cumbia que desde distintos rincones del continente contribuyeron a expandir el género.

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0: Ladrones presenta Arriba la L, el primer adelanto de su esperado tercer disco. El nuevo sencillo se apoya en riffs de guitarras contundentes, una base rítmica intensa y una producción que alterna momentos de máxima potencia con pasajes más melódicos. El resultado es un tema pensado para explotar en vivo y reafirmar la identidad sonora que convirtió a Ladrones en una de las propuestas más originales de la escena. El disco Arriba la L profundiza esa búsqueda artística y apuesta por un sonido cada vez más global, donde conviven la energía del metal, la cadencia urbana y las raíces de la música mexicana en una propuesta que refleja el cruce de culturas de la nueva generación.
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0: Maluma apuesta por uno de los éxitos virales del momento y estrena Las Muñequitas Remix. La historia de Las Muñequitas comenzó lejos de las grandes discográficas y las estrategias de marketing. La canción nació en el Pacífico colombiano y fue creciendo gracias al apoyo espontáneo del público, que la convirtió en un fenómeno viral y la impulsó a los rankings sin intervención de la industria. Tras consolidarse como uno de los temas más comentados de la escena urbana, el sencillo llamó la atención de Maluma. Su incorporación al remix representa un nuevo capítulo para una canción que ya había demostrado una enorme capacidad de conexión con la audiencia.
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0: Bizarrap y Mike Towers sorprenden con la nueva Music Session y Booby Trap. La nueva sesión marca el regreso de Bizarrap a su formato más emblemático y reúne por primera vez al productor argentino con una de las figuras más importantes del género urbano latino. La expectativa era enorme desde que ambos confirmaron la colaboración y el estreno rápidamente se convirtió en tema de conversación en redes sociales. Pero la gran sorpresa llegó con Booby Trap, una canción cuya historia se remonta a 2021. Durante años, un breve fragmento de esa grabación circuló entre los seguidores de ambos artistas, alimentando especulaciones, teorías y pedidos para que la versión completa finalmente viera la luz.
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0: Damas y caballeros, la escena nacional ya nos está pidiendo pista con fuerzas, ¿eh? Porque si andabas buscando un sonido que te sacuda la modorra, anotate este nombre porque vuelve con todo. Hablamos de Martin. Esta banda nos acaba de soltar Argentina Is Dying, que es su primer corte en este 2026. Y te digo que es un viaje de ida, loco. Después de jugar con personajes en su trilogía anterior, el tipo vuelve a la raíz, al barro, digamos, a la realidad cruda de los que la reman entre los laburos mal pagos y también el sueño de llegar a fin de mes. Pero ojo, no es un bajón, es un grito de guerra. La letra te interpela, te pregunta quién sos, mientras de fondo suena un sampleo hermoso que viaja directo a los 90, al conurbano, y hay guiños así como a Los Prisioneros y hasta esa entonación inconfundible de Mala Fama, ¿no? Que une generaciones, si se quiere. El video, una joyita analógica dirigida por Muti Valentín y Bosco Cabello, filmado en San Telmo, con toda la estética de peli de terror, ¿viste? Esa tipo clase B de los 80. Bueno, también los gloriosos clips de MTV se pueden como rememorar, ¿no? En esas imágenes. Una genialidad cruda que nos invita a mirar para adentro. Así que a darle play, que es un himno este temazo que estamos compartiendo en el día de hoy.
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este, porque, señoras y señores, se unieron dos potencias de la cumbia latinoamericana y el resultado, la verdad, que es una locura hermosa, ¿eh? Hablamos de la orquesta argentina, la de Elio Valdés, que se juntó con los míticos reyes de la cumbia amazónica psicodélica peruana, los Mirlos. Si habrás bailado los Mirlos, ¿no? ¿Eh? Cuestión que lanzaron La Cuenta. Este es un temón original de la Delio que, bueno, toma otra dimensión cuando entran esas guitarras selváticas con más de 50 años de trayectoria ya que tienen los Mirlos, ¿no? Un verdadero puente cultural y generacional también que te va a hacer bailar, aunque, bueno, no quieras, aunque sea medio madera, así como yo. Esto sale justo como antesala, ¿no?, de lo que será el primer show de la Delio en Perú, en Lima. Pero si andás por acá, si estás por acá, tenés que tomar nota porque los ganadores de nada más y nada menos que 6 premios Gardel anunciaron su gira de teatros para este 2026 y ya agotaron casi todo para el sábado 22 de agosto en el Gran Rex. Por lo que, bueno, acaban de sumar una fecha.

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2: Si bien la característica principal de Casey and the Sunshine Band era hacer bailar sin parar, al compás de la música disco con hits que hasta estos días son clásicos de las pistas, por ese entonces el productor y bajista Rick Finch se dio cuenta que hacía falta una balada de amor en el repertorio de su banda. A pesar que consideraba que las baladas eran aburridas y hacían dormir a la gente, tuvo que reconocer que necesitaba una balada para marcar un quiebre musical entre tantos acordes de funk, disco y música pop. Please Don't Go es una canción de la banda norteamericana de onda disco Casey and the Sunshine Band. Fue publicada como single un 12 de julio de 1979. Forma parte del disco Do You Wanna Go Party y fue la primera balada que escribió esta famosa banda oriunda de Miami. Me puse a pensar qué hacer y de repente se me ocurrió que teníamos que hacer algo diferente. Así que empezamos a reinventarnos, pero sin salir del sonido típico que habíamos conseguido. Eso fue muy difícil para todos nosotros. No sabíamos qué hacer, así que empezamos a investigar y buscar alguna canción. Después de tanto buscar, llegamos a escribir Please Don't Go, recordaba el productor y compositor en una entrevista. Pero no todo era felicidad dentro de la banda, ya que a pocas semanas de que esta balada llegara al número uno en Estados Unidos, el productor Rick Finch decide abandonar la banda, lo cual provocó un quiebre dentro de los integrantes que decidieron tomar nuevos rumbos en materia artística. Luego de esto, el vocalista Harry Wayne Casey tuvo el camino despejado para lograr su tan ansiada carrera artística como solista, que pasó desapercibida, mientras que Please Don't Go seguía sonando en las radios de todo el planeta. Casey and the Sunshine Band, Please Don't Go.

0: Please Don't Go llegó al quinto puesto del Billboard en 1979 y el 5 de enero de 1980 alcanzó el número uno de dicho ranking. Gracias a esto, Please Don't Go llegó al quinto puesto del Billboard en 1979 y el 5 de enero de 1980 alcanzó el número uno de dicho ranking. Gracias a esto, Please Don't Go llegó a ser el primer número uno de la década de los 80. KC and the Sunshine Band, Please Don't Go.
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0: Cheques es una descarga cruda, directa, hasta casi visceral, te diría. El flaco Spinetta deja de lado la ensoñación y apunta al corazón del sistema, donde todo parece tener precio y el alma queda en segundo plano. Guitarras filosas, ritmo urgente y la lírica que incomoda, que sacude. Hay bronca, hay verdad, hay fuego. Es el sonido de los 90 latiendo fuerte, con Spinetta plantado diciendo lo que muchos callan. Una canción que no busca agradar, busca despertar. Ellos son Spinetta y los socios del desierto con Cheques, un esencial de nuestro rock nacional.
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4: Comienza con el lanzamiento del artista venezolano Danny Ocean. Babilonia Blue es un nuevo EP de 8 canciones que rescata algunas de las producciones que quedaron fuera de su etapa Babylon Club, con sonidos que mezclan

lanzamiento y disco para descubrir es el del artista colombiano BL, que sigue expandiendo el universo de Borondo, con una nueva edición grabada en vivo desde Bogotá. El álbum ofrece versiones más íntimas y orgánicas de sus canciones, mostrando de cerca la energía y el talento de uno de los artistas con mayor crecimiento en la escena latina.

abre las puertas de Casa Sole para compartir una emotiva versión de Serenata del 900 junto a Zoe Gotuso. El encuentro reúne dos generaciones de la música argentina en una interpretación cálida, cercana y cargada de sensibilidad. Esto es Serenata del 900, Soledad junto a Zoe Gotuso.

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0: Antes de ser una superestrella global, Shakira irrumpió en Latinoamérica con este hitazo que definió su carrera. Estoy aquí, así se llama esta canción que combinó pop latino con una impronta muy personal, marcada por su voz única y una lírica honesta. El tema se convirtió en un éxito rotundo en toda la región, abriendo las puertas a una carrera internacional realmente impresionante. Si bien Shakira dejó de ser una One Hit Wonder por estas horas, por este tiempo, esta canción sí funciona como ese primer gran impacto que lo ha cambiado todo. Con ese aire noventoso, emocional, sigue siendo un clásico que conecta directo con la nostalgia y los comienzos de una artista, o mejor dicho, de una de las artistas más grandes del mundo. El One Hit Wonder de hoy es Shakira, año 1995. Estoy aquí.
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2: Año 2006. Argentina llegaba al Mundial de Alemania con un equipazo que no pudo pasar de cuartos de final.
3: Cambiazo, tapó la victoria, señoras y señores. Alemania eliminada a Argentina.
2: Además, Meryl Streep y Anne Hathaway estrenaban El Diablo Viste a la Moda. Al mismo tiempo nacía Twitter y la mayoría no lo sabía, mucho menos sabían usarlo. En ese contexto se editaba uno de los grandes discos de nuestro rock, a manos de un músico que ya había editado otros grandes discos de nuestro rock. Hola, ¿cómo están? Soy Bebe Sanso y hoy voy a contarles todo sobre Ahí Vamos, de Gustavo Cerati. Ahí Vamos no fue un disco más en la carrera de Cerati. El ex Soda Stereo venía de Bocanada y de Siempre y Sol.
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2: Dos buenos discos que, por esas cosas de la vida, no pegaron como Ahí Vamos. Nunca sabremos si fue buscado o no, pero este disco llevó a Cerati a otro plano. Ya en la última parte de la gira de Siempre es Hoy y un disco recopilatorio llamado Canciones Elegidas.
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2: El músico empezó a desplegar nuevamente su lado rockero sin dejar su faceta electrónica. El disco fue grabado en octubre de 2005 y contó con la participación de personajes históricos en la vida musical y personal de Cerati. ¿De quiénes hablo? Richard Coleman y Fernando Zavalea, con quienes había formado Fricción a la par de los primeros años de Soda Stereo. En este disco está gran parte de las canciones más populares de Cerati.
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2: como La Excepción.
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2: Bomba de tiempo.

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Session. Chiquilinas, chiquilines, mis locos electrónicos. Hola, hola, hola, hola. ¿Qué tal? ¿Cómo les va? Bienvenidos. Otra vez acá estamos, House Session 129. La edición de hoy seguimos avanzando y seguimos estando y seguimos con las mismas ganas de siempre porque tenemos ganas de escuchar todo esto. Subir el volumen y sentirnos como en una fiesta. ¿Todo tranquilo por ahí? Bueno, me alegro de que estés ahí. No sé si atento o no a todo esto, pero de que estés, al menos, como siempre. Desde los estudios de Bug Producciones, mi nombre es Diego Pérez y el House Session ya va a empezar con un setlist mamá que se las trae en esta primera parte con un poco de nudisco, de funky, house y lo que a vos te gusta. ¿Estás listo? Are you ready? Ah, ojo, y hoy con un BIOS DJ y una nueva voz para el BIOS DJ. Dale, bienvenidos a subir el volumen y a ya samear porque tenemos cositas, remixes muy nuevitos. ¡Va!

fanático de Purple Disco, como para arrancar, terrible. Y bueno, un mashup, obviamente, que daba para hacerlo de Ángel DJ. Obviamente un argentino que anda por ahí escondido. Purple Disco Machine, Alphaville. Tenemos a Gen Hype en un New Disco Remix. Me pareció medio raro, Gen Hype en un remix de New Disco con Axel Follies, remix de Broken Crown. También me encantan. Tell Me Why, de la Supermode. Cheesecake Boys, World Like Egyptian. Vengo fallando con el inglés un poquito. Mirko Donini, David Guetta, Anne-Marie, piano. El inigualable de Eric Priest. La canción que dominó la Creamfield, fue el tema oficial de la Creamfield del año 2010. Si mal no recuerdo, en un remix de Kevin Palacios, perdón, una versión de Kevin Palacios, que le pertenece, no remix. Hellgirl, Hugh Carter, Master Block and Crow, Binay, John Dola, Bob Sinclair para cerrar y many, many more. Seguimos. Ya te tiré todo lo que tienes que saber. Ahora copiar. 60 minutos del House Session. Bien Power.

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Sucre, Bolivia, Gustavo Salinas para presentarte Dios DJ. Hoy con Ezequiel Darío Smushkovis, DJ Derol, nacido en Buenos Aires un 10 de julio del 68. Productor, remixer y DJ de música electrónica, especialista en house, electro house, techno y eurodance. Precursor de la música electrónica en su país. Increíbles canciones como Aurora e Himno. Aurora.

Sky Piriña o el tremendo Do The Raps Tom. Participe en los principales festivales del género como el Love Parade en Alemania. En 5 oportunidades. Arrancó muy temprano, a los 13 años, poniendo música en las fiestas privadas.

en DJ de la discoteca Airport de Buenos Aires. Al cabo de 2 años de residencia allí, fue contratado por la disco New York City de la misma ciudad, obteniendo con ello gran respeto y consiguiendo el liderazgo del género en su país por más de 9 años. En 1992 lanzó su faceta productora y su primer disco, DJ The Raw Volumen 1, obteniendo el platino en Argentina, Uruguay, Paraguay y Chile. Fundó también, ese año, junto a Nicolás Guerrieri, su propio sello discográfico, Oid Mortales Records, siempre inclinado al segmento dance, con el objetivo de desarrollar y difundir la cultura electrónica, siendo el más importante de Latinoamérica, reconocido globalmente por la prensa especializada

Ríos DJ. Muchísimas, muchísimas gracias a un queridísimo amigo, un grandísimo locutor internacional que se las trae. También quiso participar de este House Session con el Ríos DJ, que de ahora en más va a estar a cargo el señor. Y para ser precisos, el House Session sale los domingos en Bolivia a las 10. Qué lindo por allá. Me seguís acompañando, no me abandones. Dale que tenemos más todavía. House Session, in your radio. 60 minutos. Para vos.

Estoy como siempre en las redes sociales. Ahí me encontrás, ¿para qué las vamos a nombrar para siempre? Instagram, Facebook, TikTok. Gracias, por ahí cae algún mensajito en medio de las programaciones que obviamente se emiten acá en tu radio, acá donde estás escuchando. Y siempre es una motivación para aquellos que hacemos este tipo de cositas, programaciones, jugamos con la música, difundimos y queremos que pases un tiempo agradable. Así que muchísimas gracias cuando llegan todos esos mensajitos. La invitación para todos los DJ aficionados, aquellos que en algún momento se pusieron a jugar con música, como lo hice yo en algún momento, y salió algo bonito, lo podés enviar. Búscame en las redes. Sea lindo, sea feo, hay que compartir. Siempre dando la mano para aquellos que inician sus momentos, que inician su partida como DJ productores. Siempre los primeros te salen horribles. No me digas que no, porque tengo unos cuantos horribles y después algunos se van mejorando.

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10: Hola, bienvenidos, ¿cómo están? Buena jornada, buena edición del Club Retro, edición de fin de semana y preparados para disfrutar. En el día de hoy, un fin de semana de Retro Parade y de versiones extendidas, ¿sí? Vamos a tener algunas que son reformuladas, otras que son covers, otras que son canciones extendidas, versionadas ya sea en música disco o con arreglos de canciones más rockeras. Te vamos a sorprender acá en el Club Retro, en esta jornada, en este fin de semana mundialista, por supuesto, con todo lo que pasa y con toda la energía que ponemos a nuestro programa. Así que te invitamos a que pases unas horas de buena onda, relajados y con la mejor energía. Mano de Piedra, Gustavo Héctor Diceta está en los controles. Yo estoy ahí con la garganta a media máquina, pero le ponemos buena onda, sí señor. La mejor energía a esta jornada, a este fin de semana repleto de buenas canciones. Te dije, tenemos versiones extendidas, tenemos versiones raras, tenemos versiones revive, todo esto y mucho más a lo largo de las próximas horas acá en el Club Retro, en la Máquina del Tiempo. Comenzamos, nuestro viaje comienza así.
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Aquí estamos en este 4 y 5 de julio en el Club Retro, en el Retro Parade. Se suben por un lado Mr. Mister y nos regala esta versión increíble de Is This Love, una muy buena canción. Te quedas con nosotros aquí en el Club Retro. Celebramos la música y celebramos a Kool & The Gang.

absoluta celebración en este fin de semana con Ladies Night de la mano de Kool & The Gang. Sí, ya llegó julio. Bueno, ahí estaba con su los memes, ¿no? Con el 4, con el 5, ¿no? Bueno, todas las fotos de Julio Iglesias, como siempre, en este mes tan particular. Señoras y señores, esto continúa y mirá con qué canción. ¿La tenés, mano? Esta banda es canadiense, una muy buena banda canadiense, apadrinados por el señor Bryan Adams, y una versión extendida de vinilo que vale la pena disfrutar. Ellos son cracks. Y esta canción se llama Someday. Con ustedes, Glass Tiger, en el club.

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Estamos escuchando este Call Me, estamos escuchando a Ivana Spagna, esta artista única, haciendo este clásico, ¿no? Que llenó pistas allá lejos y hace tiempo, en la década del 80. Spagna haciendo Call Me. Así comenzamos un nuevo segmento en este Retro Parade. Hoy con versiones de vinilo. Yo te digo, no te muevas, mira lo que llega. En privado, ¿sí? Dusty Springfield y la producción y las voces de los Pet Shop Boys.

temazo de Kim Wilde, otra versión extendida. En realidad es una versión remixada, ¿no? De Kim Wilde y You Keep Me Hanging On. Realmente una canción mejor que la otra. Estamos acá en el club. Se pueden comunicar con nosotros a través del Instagram. Nos encontrás como El Club Retro. Y si no, me podés encontrar como Juanjo Garone. También Juanjo Garone en Instagram. Ahí estamos. Gracias a todos los que forman parte de nuestra enorme comunidad. Los

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11: La fiesta continúa en Club Retro y aún queda mucho por disfrutar.

¿Sabías que esta canción nace de una zapada improvisada en el sótano de un hotel en Bahamas? David Byrne y su banda se encerraron en un hotel tratando de buscar relajarse y encontraron esta canción minimalista. Empezaron a zapar. ¿Saben que el tema del disco Little Creatures vendió millones de copias? Así que, bueno, espero que lo hayan disfrutado. Así comenzamos un nuevo segmento en este fin de semana, en este Retro Parade.

You can win if you can, decían por allí los Modern Talking. Vos podés ganar si querés, ¿eh? Si vos querés, podés ser el ganador. Esto lo decía este dúo alemán que realmente la rompió allá por la década del 80. Hoy tenemos muchos vinilos, te quedás con nosotros en el Club Retro este mes de julio, primer fin de semana de julio, repleto de hits.

0: I'm thinking about you, estuve pensando en vos, decía London Beat, estás acá en el club, nosotros somos lo que escuchamos.
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0: Ahí jugando un poquito con algunas cosas que se vienen prontito. Gracias a Tote Puerta. Esto es Dance Little Sister. Qué bueno, Temazo de Terrence Run Derby. Le mando un fuerte abrazo gigante a Tote, Tote, productor del símbolo durante muchísimos años. A Lore Taibo, que pusieron también sus voces para los jingles. Gracias por la buena onda. Señoras y señores, esto es Dance Little Sister. Arriba.

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Dancing on the Ceiling, bailando en el cielo raso, tremenda canción que estás escuchando aquí en el Club Retro. Estás en la máquina del tiempo, estabas escuchando al enorme Lionel Richie comenzando una nueva parte de nuestro programa. Esto sí, continúa así. Una banda llamada ABC decidió hacerle un homenaje a Smokey Robinson. Y cuando Smokey canta, ¿qué pasa? When Smokey sings de la mano de ABC.

0: Estabas escuchando Blue Jeans, estabas escuchando a David Bowie aquí en La Máquina del Tiempo, con la música que te marcó. Somos un poquito de cada una de estas canciones.
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Esto continúa con Por favor, hay algo que debería saber. Is there something should I know? Te quedás en el club, la mejor música. Este Retro Parade, este desfile de clásicos hoy reversionados, extendidos, remixados, hechos a nuevo, distintas versiones, algunos covers también, aquí Durán Durán da clases maestras.